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6: Las 6:05.

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2: La UEFA, Organización Europea de Fútbol, con los mejores jugadores de Europa y del mundo, acordaron por unanimidad no participar en las competencias que organiza la FIFA. Infantino presentó un proyecto para vender eventos organizados por la FIFA a empresas particulares, sobre todo a una empresa de familiar de Donald Trump. A ver si este señor, ya que se le eche para atrás el evento, no los manda a bombardear. La UEFA reúne a 55 asociaciones nacionales. Es una organización europea de lo más grande en el mundo. Mis amigos, soy Edgardo Lozada Ruiz.
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6: Que no soy vampiro. El vampiro es Adán Augusto.

0: Oye, de veras, ese sí parece como un vampiro, ¿verdad?
1: Yo no soy vampiro. Ay. Yo nomás hago eso.
0: Cántanos, panzón.
1: Ay, Heredia, pues ya, vale, más. Saludos, defiéndame un poquito, aunque sea. Yo sé que usted no me quiere igual que yo a usted. Pero dígale,
2: ¿quién te
1: pues
2: dijo
1: a este
2: que
1: vato
2: no te quiere?
1: No, pues luego se le ve, más se le ve.
2: Eres mi amigo.
1: No, yo no soy su amigo,
2: sí,
1: me se le ve. No,
2: soy,
1: no, somos
2: sí,
1: amigos.
2: Sí,
1: yo la veo como una madre.
2: Tu madre.
1: ¿Eh?
2: No soy yo.
1: Es que no quiero. No le den nada, espérense, hombre, no. No le den nada. Ya, hombre, ya, haga de cuenta que ya la contó la esa madre, ¿eh? ¿Qué dice?
0: Ok.
2: Nos vamos.
1: Ya vámonos, pues,
2: con
1: apáguenle,
2: la
1: vámonos.
2: Reflexión.
1: Apáguenle, vámonos.
2: Lúcheres. La reflexión. Lúcheres. La vida es como el wifi. Hay días en los que no tienes señal.
1: Oiga, me salió bien, pues, ¿a quién contrata que nunca tiene usted señal? De ver, nunca tiene señal, pues ya no pague, me salió bien, digo, pues. No, vecilla de usted, pues.
2: ¿Quién
1: me
2: te
1: callo,
2: dijo
1: ¿no?
2: que no?
1: Mejor
2: yo
1: me callo,
2: sí,
1: ¿no?
2: Tengo mi casa.
1: Ah, pues, mejor me callo.
2: Hay días en los que no tiene señal. Y otros días que tiene señal, hasta en el cerro. Hay veces en los que te paras hasta en una silla y levantas el celular. Hasta mueves el módem y le hablas bonito. Pero nomás no agarra. Así que hay días también.
1: ¿Qué trae, Marcelo?
2: Que el wifi.
1: ¿Qué trae, Marcelo?
2: Está muy lento. Se pone lento. Así que hoy sonríe. Ten paciencia y recuerda que los mejores conexiones no siempre.
1: Los mejores conexiones.
2: Que las mejores conexiones
1: no
2: siempre son las del internet. Son las que haces con la familia, con los amigos y con la gente que te quiere. Aplausos. Porque la vida es como el wifi.
1: La reflexión. Bukiresca.
2: Tómale el agua.
1: Pues no tengo sed.
2: No debes de tener sed.
1: Ay, oye, hombre. Que no soy un vampiro, hombre.
2: Venga, para que se luque, se destrabe.
1: La vida, ay, sí me sirvió, ¿vale? Es como el internet.
2: Copio.
1: Aunque no siempre tienes conexiones, ¿no? Pero la familia es importante, ¿no? Porque sí es importante. Es porque no es que no te importe. Ahora que lleguemos al poder, vamos a acabar con la corrupción, bien fácil. Y ya que llegué, pues vi que no, ¿da? Que mejor la administrábamos, ¿da? Y si la familia es primero, pues es porque no es segundo lugar la familia, pues. Porque no siempre es el internet.
2: Ah, copio.
1: Es la forma en lo que lo ves, ¿eh? Aunque yo siempre tengo internet. De repente, pues sí, como que.
0: Ay, ya, ya.
2: Ay.
0: De verdad, ya.
1: Aplauso.
2: Qué bonito nos salió.
1: No, soy el que Y mis galletas no me las has dado, me
2: salió. Ay, sí, yo sí te las voy a dar.
1: Que no, que no, las galletas también.
0: Ok.
2: ¿Qué snack?
1: No, suélteme, no, no me gusta.
2: Ay, qué bonito.
1: No me gusta cantar con usted.
2: Es que tú y yo, amigos por siempre, Luquito. Tú y yo, amigos por siempre.
1: Usted y yo, nos somos amigos.
2: Tú y yo, amigos por siempre.
1: Usted y yo, nos somos amigos. Usted es como mi madre.
2: ¿Tu madre?
1: ¿Eh?
2: No soy yo.
1: Usted cuenta un chiste de gacho.
0: Ay, parecito, parecito, parecito.
1: Padrecito parece, Elisa.
0: Es el momento donde el Buki es humillado.
2: Oye, el maestro Madame Cotú está allá afuera.
0: Está allá afuera el maestro, ¿y por qué no le abren?
2: ¿Qué? Porque quiere que la presentes como
0: debe. Ah, quiere que la presentes. Ah, ok. ¡El maestro! ¡De maestro!
2: ¡Maestro!
0: Abre la puerta, Buki.
1: Ni que fuera toro para abrirle la puerta, tú. Lucharán, no, de tres caídas sin límite de tiempo.
2: Es el payaso, es el maestro Magal, ya. Avísale.
3: Es que me caen tan gordos.
0: Ya, abran la puerta primero. ¡Con ustedes! ¡El maestro Madame Cotú!
2: Con ustedes, el maestro Madame Cotú, la única mujer que puede a... Maestro, ay.
1: No se preocupe, mi movimiento está realmente calculado, señor.
2: Ay, maestro. Asusta con sus...
1: Era nomás...
2: Tiros de...
1: ¿Qué, señor, sucedió?
0: ¡Poki!
2: Maestro.
1: Es que no me arreglé mucho, mira.
2: ¿No se despeinó?
1: Ay, nada más, se lo yo me puse un gel de esos buenazos.
0: De los geles buenas.
1: Se lo agarré a usted, señor Heredia.
2: Todo te agarra.
1: Y el gel también.
2: Ay, maestro.
1: ¿El agarró qué?
0: Ay, ni entendiste.
2: El gel, ya no supiste el gel.
1: Ay, señoría, vengo dispuesta a darla hoy. Le doy muchas consultas, voy a dar el día de hoy.
2: Oiga, maestro, de verdad, usted
1: sí, de verdad,
2: tiene un don muy grande,
1: sí,
2: muy
1: tengo
2: bonito.
1: Un don. Sí, que se llama Ernesto Mazaluyer.
2: ¿Cómo?
1: Sí, tengo un don ya grande, tiene 80 años, Mazaluyer. Es mi patrocinador, Mazaluyer. Por eso, ¿no dijo usted qué me dijo? ¿Que tengo qué?
2: Dije, un don.
1: Por eso es un don, así le dicen todos, don Ernesto. Ay, no estaba hablando,
2: maestro,
1: de eso,
2: maestro. Yo estoy hablando de lo que usted...
1: Ay, ya me quemé nomás.
2: Habla del presente, del futuro.
1: Ay, qué quemado.
2: Del pasado.
1: El pasado,
2: de lo que usted
1: también
2: es buenísimo para hacer...
1: ¿Cómo buenísimo, Master Vier?
2: Buenísima.
1: Buenísima. Aunque se tarde poquito más, diga, buenísima.
2: Buenísima.
1: Vamos al clímax, entonces, dice el señor Heredia, me está haciendo ojos feos. Ya no me veas así.
2: Okay. Tiene buena conexión con el universo.
1: Ay, con quien sea.
2: Ay, Buquito, es momento de que saludes a la mera, no, mera yo sí favorita.
1: Ahí sí, ya cámbiale, que la salude otra gente. La neta, a mí me da unas maltratadonas. Marca, perro. Ah. Marca, llorarás. ¡Alesa! Buenos días. ¿Cómo amaneciste hoy?
4: Buenos días. Amanecí lista para ayudarte con lo que necesites. ¿Cómo está tu día hasta ahora?
1: Pues estaba bien hasta que me dijeron que te tenía que saludar, ¿verdad?
4: Aquí estoy para ayudarte. ¿Qué puedo hacer por ti?
1: Ya nos dejó sin efectos la Lesa, ¿vale? Ya no hay risa, no hay aplausos, no hay nada, Heredita.
0: Sí, cómo no, mira, ahí está. Vamos con la maestra Lillo.
2: Vamos a darle la bienvenida a nuestro compañero Javi Rincón desde Los Reyes, Javi.
1: A mí se enfrenta nomás está Eval, oye, pues nomás no quemando, ¿qué va a pensar la gente? Que me gusta el Javi o algo así, por sí con
2: todo
1: el chamín.
2: ¿Todo queda en familia?
1: Queda siempre primo, de primo a marido.
5: ¿Qué soy tú, qué, o qué?
1: No, no, estoy diciendo, pues, aquí me ponen eso que diga aquí los de la producción, yo no voy a decir esas
5: coterías. Ah, la producción, ah.
1: La producción ya está, Mayra, ahí, ahora sí, mira, deja la salud, para que veas, ahora sí, ahí voy, ¡mi amor! Ni uno de los dos,
2: ¿no te escuchó, bro?
1: Mi amor.
5: Mande, ahora
1: no,
5: sí.
1: Tú no.
5: Mira, Buki, es que Mayra me dice, cuando Buki diga mi amor, tú le contestas.
1: Mayra. Lucero.
6: Dime.
1: Lucero. Lucero, Lucero, ¿estás allí? El otro día estábamos jugando ahí en la estación de radio, fui allá para Huetamo.
0: ¿Fuiste a Huetamo?
6: Sí.
1: Dejaron
6: ¿sí?
1: que jugar a las escondidas y no los encontré toda la noche, ¿cómo se fueron? Los buscaba yo en el pasillito y para todos lados me metían en todos los transmisores y les... ¿Y dónde están todos? Mira qué bien juegan aquí.
2: Ah, son buenos. Tú sigue jugando.
1: Desde que llegué les dije...
6: Si hubiera sido a la bosquera que hay en el patio, hombre.
1: ¿La bosquera? Es que no, porque pues era, ya no es.
2: No.
1: Así le pasó a José José también.
2: ¿Cómo que ves? Le pasó a José José?
1: Sí, ya ve la voz que era.
6: Dame por malo.
0: Pasó, mis amigos.
5: Buki, amigo. Te admiras de la maestra Loyer con sus chistes, Buki.
1: También la voz que era, también ya la ven.
0: Ay, ¿qué es la bosquera, Mayra?
1: Es que en Huetamo hablan bien raro, ¿vale?
6: No, que tenemos bosque en el patio. Ahí se hubiera metido para que ya no saliera el Buki.
1: Ah, sí, vi que tienen un bosque ahí enfrente.
5: Lo hubieran confundido con un capibara.
1: Dije, no vayan a estar por aquí, Caperucita. Ahorita dejámonos mejor.
6: Tenemos muchas iguanas de mascotas. Entonces, por ahí que se pusieran a jugar con ellas.
1: ¿Qué le dijo
5: se
1: la iguana?
5: Se las come.
1: No, espérate, esas cosas no estés contando, ¿vale?
6: Yo creo sí.
1: ¿Qué le dijo una iguana a otra iguana?
5: Ay, ¿qué le dijo qué?
2: Ay, vamos a decirle que qué,
1: no,
2: porque
1: pues no sé, pues no sé, por eso le estoy preguntando si ustedes saben, porque yo no veo.
6: ¡Ay, ya! Te vamos a sacar, ¿eh?
1: ¿Qué le dijo un jitomate a otro jitomate?
5: ¿Qué le dijo qué?
1: Le dijo... Pues nada, no le dijo nada. Pues no hablan los jitomates, ¿cómo le va a decir algo?
5: No, Buki. Maestro, ya sáquelo como usted lo saque, como lo saque, sáquelo.
2: Sí. A ver, guardias.
1: No, espérese, no, suélteme, que no. ¿Cómo va a salir? ¿Me va a salir?
2: ¡Afuera!
1: Espérese, no me saque, no me pese, no. Se les cae el rating.
2: Amarrado de toda la panzota. Y no,
5: no maestro, ya nunca va a alcanzar un hilo con un mecate completo para esa panza.
2: Sí, es verdad.
1: Este vato bien llevado.
2: No, te está defendiendo.
1: Bien llevado el vato este. Ahora sí.
5: ¿Quién fue qué?
1: Deja hablar por teléfono. Me escondieron el teléfono también.
0: Es que ya nos dijeron que durante el clima no puedes usar un teléfono.
1: Ok.
2: No puedes usar teléfono.
1: Ahorita que a ver cómo le hago a un público aquí afuera. No habrá para irme acostumbrando ahora que me corten la línea.
5: ¿Te la van a cortar, Buki? No,
2: sí,
5: pobrecito,
2: imagínate.
1: Yo tengo terminación 00000.
0: ¿Qué dijo, maestro Madalco?
6: ¿Cómo que se la van a cortar? ¿Pero qué cosa?
1: No tienen una terminación 000, se los compro para ser la primera. A que me la corten. Ay, imagínese mi sueño hecho realidad, la jarocha gratis. Neta,
6: ¿tú qué sabes, Buki?
1: Supe que Santa Claus ya no va a llegar.
2: No,
5: ¿por qué, Buki?
6: ¿Por qué?
1: Oiga, pues imagínense, Santa Claus, ¿cómo anda Santa Claus con pijama así roja y la llena? Imagínense, en Huetamo se nos muere.
6: Se parece contigo, Buki.
1: Que llega a Huetamo y le hace, ¡oh, oh, oh, calorón, hijo! ¡Que lo metieron al bote!
5: ¿A quién?
2: ¿A quién?
1: A Santa Claus, pues llegó y se quitó el pantalón. Le dije, qué calor está haciendo, que lo meto por faltas a la moral.
6: Lo vamos a invitar a la playa para que se refresque un poquito.
1: Que llegó con lentes oscuros y bermudas y le dije, ¿qué onda, vato? ¿Cómo estamos? Llegó, estamos que soy, présteme. Sí voy, pero si ponen el aire acondicionado en la chimenea, pues cómo no prendí aquella madre.
2: Gracias, Mayra.
6: Buen día.
1: ¿Va para tu casa?
6: Claro.
1: Porque en la mía ya no hay lugar.
6: ¡Ay, tú ni tienes, mi totero! Cállese.
5: ¿Le das, Buki? ¿No tienes casa?
1: No, ya no, váleme.
5: ¿Por qué, Buki?
1: Esa música, ¿qué vale? Ni que fuéramos, pues, vampiro. Yo también que la Mayra los asusta, porque ya ven que renojona. Le
2: no,
1: no
2: seas grosero.
6: ¡Ay, qué!
1: Renojona la mujer, estoy andando. No, nunca le dijeron que era broma lo que me tenía que decir, ¿vale? Me habla en las tardes para decirme cosas.
2: ¿Y en la noche?
1: En la noche, me habla, ¿estás despierto? Sí. ¡Tu madre! ¡Buki! Y yo, ¡Lucero! ¡Lucero! Sí.

0: ¡Gracias, primo!
1: En la mesa del rincón te pido todo, me lleves a tu prima. La mandas en el autobús, le pagas el viaje, que yo acá la espero. Y si no llega, la mandas pa' Cuetamo. Le pones su pijama.
2: ¿Por qué hasta allá?
1: De la calientita. Ay. Pa' que se la calle. Así me quedo yo. Bien pinche viudo.
0: Ay,
2: ay no, poquito.
0: ¡Javi!
2: ¡Javi! A ver, Javi. Cuéntanos. De una vez. A ver, Javi.
1: Que no me vea, Marcelo, me apena.
2: Cuéntanos de una vez, Javi. Échanos el pronóstico.
1: Marcelo,
2: paraguas.
1: Yo le, yo le voy a echar pero un perro que tengo allá afuera.
2: ¿Qué es un perro?
1: Para que la corretee, Marcelo.
2: Ay, no, son bonitos los perros.
0: Ay, maestro Loyer, después de todo lo que acaba de decir paraguas, maestro Loyer, pues que qué intensidad de decirlo, maestro Loyer. ¿Me quedaste sin palabras? ¿Dónde dejé la hoja? Ya lo supe, aquí está la hoja. Perfecto, miren, platicarles que tendremos...
1: Si no, acá está una...
0: ¿Qué pasó, por qué?
1: Si no, acá tengo una...
0: ¿Una qué?
1: Es una hoja.
0: A ver, pásamela, Buki, porque no encuentro la mía, por favor, Buki. Si no eres tan amable.
1: Ay, tenía una del guayabo aquí, pues hay que subirnos a arrancarla, ¿no?
3: Ey, Buki.
1: Ya me albureaste.
3: Ya te albureaste tú solo,
1: güey. Imagínate una foto, el Javi y yo bajando una hoja de guayabo.
2: ¿Qué tienes? ¿Quieren cortar una guayaba?
1: Ay, me salió ya. Pues imagínense, ¿qué va a pensar la gente si Javi y yo arriba del guayabo?
2: Pues que quieren cortar guayabas.
1: Sí, Marcelo, sí. Eso precisamente estamos haciendo.
0: Oye, Buki, por cierto, ya sé por qué tú no te bañas.
1: ¿Cómo no me voy a bañar? Claro que me baño.
0: No, pero yo sé de por qué de vez en cuando dejas de bañarte dos, tres días, cada 24 de diciembre.
2: Yo sí quiero saber por qué.
0: Sí, maestro Loyer, él no deja de bañarse por cochino, ni mucho menos.
1: Es lo que yo le digo, pues ahí no me entienden.
2: Entonces,
0: no, él es ecologista, le gusta pues no gastar mucha agua, porque imagínense, maestro Loyer, ¿a qué horas acaba de gastarse toda el agua con esa panzota? Pues no, maestro Loyer, se acaba el agua del tinaco, por eso el Buki es bien ecologista y le gusta cuidar el medio ambiente.
2: Yo tengo
0: gracias,
2: una idea.
0: Buki, por cuidar el agua.
1: ¡Amanda!
2: Tengo una idea, Javi. ¿Y por qué no lo llevamos a la playa de Huetamo y en el mar ahí lo tallamos como ballena con unas escobas?
1: Mira, qué llevada es esta mujer. Está bien llevadita, me salió. Está bien llevada.
2: Ay, pero yo sí me aguanto.
0: Pero, maestro, ¿y si alcanzaremos con una escoba o llevaremos algo más grande?
2: ¿Qué será bueno? ¿Y si lo llevamos donde lavan los carros?
0: Ándale, maestro Loyer, lo pasamos por el medio, lo vamos rodando. Vuelta, Buki, vuelta. Como cilindro de gas, órale, Buki, date vuelta, órale. Dale, Buki.
1: Vas a ver, ahorita, desgraciado, está corriendo, me voy a ir a los Reyes a quejarme, vas a ver.
2: Gracias, Javi, bonito día.
0: Igualmente, bonito día.
1: Gracias, Javi.
0: Gracias.
1: Va para tu casa, es primo.
0: ¿Por qué es primo?
1: Ya me alburía, no, espérate.
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5: 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Las 6:31.

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19: Las 6 con 41.
20: Parce, venga, yo le digo una cosa, hermano. Vea, esto es un vallenato.
19: Ay, hombre. Las 6 con 41.

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5: Las 6:45.

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2: Las 6:47.

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9: Las 6:54.

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En X, E, C, un sol a 7, hora del Ángelus, hora en que la provincia mexicana, y en especial en esta radiodifusora, tenemos por costumbre elevar una plegaria al Supremo Hacedor para agradecerle todos los beneficios presentes, pasados y futuros, así como los beneficios del trabajo de hoy. Acompáñenos ustedes estos minutos cantando con alegría, con amor, con fe.

0: muchas gracias por haber estado con nosotros estos minutos de oración. Ahora esperemos con alegría, con amor, con fe, el día de mañana y el trabajo de mañana.
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3: La expansión de la inteligencia artificial está transformando las reglas del mercado laboral y modificando las habilidades que las empresas consideran más valiosas, especialmente para las mujeres que buscan crecer profesionalmente, señalaron especialistas, por lo que las vacantes relacionadas con inteligencia artificial crecen a un ritmo superior al resto del mercado y quienes dominan estas herramientas obtienen remuneraciones significativamente mayores. Mi nombre es Mayra Ramos y recuerda, nos puedes visitar en la página www.todonoticiasdigital.com.
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8: Las 7. Con 9.
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18: Las 7 con 20.

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1: Las 7:27.

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2: 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La mala noticia es que en la actualidad se da antes de los 30 años, debido al estilo de vida que llevamos. Un estilo de vida donde no incluimos ejercicio, donde tenemos una alimentación chatarra, que esta es más rica en hidratos de carbono como pizza, hamburguesa, hot dog, refresco, pan blanco, dar un poquito de EPANAT cero, EPANAT natural. EPANAT es importante para limpiar nuestro hígado. Por lo menos cada 6 meses, el estar tomando un frasco de 500 mililitros es suficiente para hacer esa limpieza, esa detoxificación en nuestro hígado. Por supuesto, tomar 2 cucharadas, que es la dosis después de cada comida. La puedes tomar diluida o la puedes tomar directa. Y esto va a ayudar a limpiar el hígado. Cuando lo tomamos por 15 días, creo que es más que suficiente si lo hacemos por lo menos cada 6 meses, 3 veces al día por 15 días. Esto va a generar un cambio total en tu organismo, ya que EPANAT es un desengrasante natural del hígado. 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Sin embargo, lo que más perjudica al hígado son los lácteos, los azúcares, los refrescos, la harina de trigo, las harinas, el arroz refinado. Ahora bien, si lo combinamos, nuestro jarabe EPANAT con jugo rojo concentrado Flavorantle, que es otro nutriente, otro suplemento para nuestro organismo. 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
7: Las 7 con 37.
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1: 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Las 7:41.

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3: La 7.

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2: Las 7 con 49.
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1: 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Las 7:53.

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2: Oh, carta de Néstor.
3: Las 7 con 59.
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2: Matías Almeida, director técnico del Monterrey, ya anda pirateando a un jugador de las Chivas, Diego Campillo. El Monterrey ofrece dos jugadores y billete, a Ikel Fimbres y al Pocho Guzmán, además ribete. Mis amigos, soy Edgardo Lozada Ruiz.
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1: Las 8:12.

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1: 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Las 8:15.

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2: Las 8:18.

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1: Las 8:20.

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12: Las 8 no con 39.
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1: 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Las 8:45.

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10: Las 8:52.

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2: En lo que va desde 2026, Michoacán ha registrado 7 feminicidios, además de 50 homicidios dolosos y 144 homicidios culposos cometidos contra mujeres. Esto de acuerdo con el informe del Secretariado Ejecutivo del Sistema Nacional de Seguridad Pública. Entre enero y junio de este año, a nivel nacional, se iniciaron 315 carpetas de investigación por el delito de feminicidio y Sinaloa encabeza la lista con 42 casos, seguido por el Estado de México con 24, Chiapas con 21 y Michoacán acumula 7. Mi nombre es Mayra Ramos y recuerda, nos puedes visitar en la página www.todonoticiasdigital.com.
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2: ¡Atención!
1: Las 9 con 8.
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20: Las 9:19.

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1: Las 9:22.

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2: Las 9:30.

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4: Las 9:36.

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1: Las 9:41.

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9: Las 9:50.

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1: 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Las 9:56.
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2: Las 9:59.

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0: buenas noches. Gracias por estar con nosotros un domingo más aquí en La Hora Nacional, este espacio para enterarnos de lo que pasa en nuestro país, conocer historias de mexicanas y mexicanos talentosos y compartir información útil para toda la familia.
1: Hoy sabremos quiénes son los 7 semifinalistas en Estados Unidos del concurso México Canta, una iniciativa que impulsa la creación musical de nuestra comunidad migrante.
0: Les platicaremos qué se está haciendo en Morelos y Guerrero con la estrategia Atención a las Causas de la Violencia.
1: También hablaremos del plan de saneamiento de los ríos más contaminados del país y de las acciones que buscan devolverle bienestar a las comunidades.
0: Además, les contaremos cómo funciona el sistema de alerta temprana para lluvias, ciclones y huracanes. Esta es una herramienta del Sistema Meteorológico Nacional para la prevención y protección de la población.
1: En nuestros flashazos del bienestar, conoceremos el Plan Frijol, una estrategia para fortalecer la producción nacional de este cultivo tan importante para la dieta mexicana. Y además, en La Chilanguía, les traemos algunas de las opciones culturales de la Ciudad de México, una de las ciudades con mayor oferta artística del mundo.
0: Y en la música escucharemos a los primeros semifinalistas de México Canta y conoceremos parte de su trabajo sonoro. Cada canción nos enseña los estilos, influencias y propuestas de las nuevas generaciones de intérpretes y compositores mexicanos. Entonces, quédense con nosotros. La música cuenta historias y habla sobre raíces e identidad. Hoy vamos a conocer a 7 semifinalistas de México Canta 2 que viven en Estados Unidos, pero mantienen un vínculo fuerte con México a través de sus canciones.
1: En sus testimonios nos hablan de representar sus orígenes y el significado de ser parte de este concurso. Vamos a ver y escuchar la siguiente cápsula.
2: La música mexicana para mí es la mayor parte de mi identidad.
3: Creo que la música mexicana me hace como portar de una manera diferente. Tuve una pasión por la música que no podía ignorar.
4: Y ahorita me dedico a hacer música y trabajar en una bodega de cajas. La música es todo para mí, más la música mexicana, que es la que más me gusta.
5: Y yo creo que es muy lindo el sentir esa unión a través de música.
6: Sí siento que en México es más, mucho más pasión que en Estados Unidos, como cantan ese tipo de género, la verdad.
7: Es una bendición de Dios que me dio el salud y la vida para poder cantar y para poder cantar con la gente.
6: Mi recuerdo musical más temprano yo creo que ha de haber sido con mi abuelo, tocando piano de chiquita, cantando al lado de él.
7: Pues de verdad, la razón por qué yo apliqué al concurso de México Canta fue por la presidenta y el mensaje que ella está tratando de transmitir a los jóvenes.
8: Estoy muy contenta y muy emocionada de poder estar en México Canta 2026.
5: Me llamo Grecia Marín, tengo 25 años, este es Perris, California.
9: Hola a todos, me llamo Joshua Soto, tengo 18 años y yo soy un base barítono.
10: Hola, mi nombre es Tiffany Galaviz, tengo 24 años, soy de Los Ángeles, California.
11: Mi nombre es Lisandro, tengo 21 años, vivo en Portland, Oregon.
12: Mi nombre es Rosalba Valdés y yo soy cantante mexico-estadounidense de Chicago.
13: Mi nombre es Daniel Ochoa, vivo la mayoría del año en Chicago.
14: Me llamo Miranda González, soy cantante, me encanta la música.

0: Las canciones que vamos a escuchar nos presentan a las nuevas generaciones de intérpretes y compositores mexicanos.
1: Abrimos con Miranda González, cantante y compositora semifinalista de México Canta 2. Su propuesta mezcla sonidos contemporáneos con una interpretación muy personal. Vamos a escuchar The Reset.
2: Buenos días, señora presidenta. Me llamo Miranda González, soy de Castle Rock, Colorado, y voy a cantar la canción The Reset.

0: Seguimos con Lisandro Espinosa, semifinalista que trae una propuesta inspirada en las emociones cotidianas y la música regional contemporánea. Esta es la canción Pena de la Buena.
1: Me llamo Lisandro, soy de Portland, Oregon, y les voy a cantar un pedacito de mi canción Pena de la Buena.

0: cuando hablamos de seguridad también tenemos que hablar de prevención. Es muy importante atender las causas que pueden generar violencia desde su origen y trabajar directamente en las comunidades, especialmente con niñas, niños y jóvenes.
1: Porque construir la paz no significa nada más reaccionar ante los problemas, sino generar oportunidades. La estrategia Atención a las Causas que Generan la Violencia busca acercar educación, cultura, deporte, salud, capacitación y programas sociales para fortalecer el desarrollo de las juventudes.
0: Y hay ejemplos concretos de cómo se está trabajando en los estados. En Morelos, por ejemplo, más de 86 mil niñas, niños, jóvenes y personas adultas participaron en 275 jornadas por la paz.
1: En estas jornadas hubo talleres para prevenir el acoso, actividades culturales, murales comunitarios y acciones para recuperar espacios públicos. Además, se visitaron hogares en 16 colonias para identificar necesidades y canalizar a jóvenes en situación de vulnerabilidad.
0: También se hicieron 8 ferias de paz para acercar trámites y servicios a la población. Y en materia de coordinación, Morelos cuenta con una mesa estatal de paz y 5 mesas regionales, que han tenido más de 2.700 reuniones y alcanzado 1.040 acuerdos en materia de seguridad.
1: Para las juventudes, se impulsan proyectos como la construcción de 5 bachilleratos nacionales Margarita Maza y 2 centros comunitarios México Imparable. Estos están en Cuernavaca y Cuautla, con espacios deportivos, culturales y de atención en salud mental.
0: Y en Guerrero el trabajo se concentra en la montaña alta y baja, donde se mantiene una intervención integral en 19 comunidades de los municipios de Chilapa de Álvarez, Olinalá, Atlixtac y Zapotitlán de las Tablas.
1: Ahí participan 20 dependencias para llevar servicios médicos y psicosociales, fortalecer la infraestructura educativa y de salud y apoyar el campo e impulsar proyectos productivos.
0: Además, se le da atención especial a las y los jóvenes con programas de capacitación, educación y formación para el trabajo, porque generar oportunidades también es una forma de construir paz.
1: Así, la estrategia Atención a las Causas que Generan la Violencia busca que las comunidades tengan más herramientas para salir adelante y que las juventudes encuentren caminos de desarrollo, bienestar y tranquilidad.
0: Cuidar nuestros recursos naturales es cuidar la salud, la biodiversidad y el futuro de las comunidades. Por eso existe el Plan de Saneamiento de los Ríos Atoyac, Tula y Lerma Santiago, una estrategia que busca recuperar estos ecosistemas.
1: Para entender cómo funciona este plan y cómo ayuda a la restauración ambiental, les traemos esta cápsula.
2: Durante décadas, muchos de los ríos más importantes de México dejaron de ser fuente de vida. El crecimiento urbano acelerado, las descargas sin tratamiento y la contaminación industrial deterioraron sus aguas, afectaron sus ecosistemas y pusieron en riesgo la salud, la seguridad y el derecho humano al agua y a un medio ambiente sano de millones de personas. Los ríos que antes unían comunidades, hoy, en muchos lugares, las separan. Hoy, por instrucción de la presidenta Claudia Sheinbaum, el gobierno de México ha tomado una decisión histórica.
3: Vamos a limpiar también y a sanear los ríos más contaminados del país.
2: El río Atoyac, que recorre Tlaxcala y Puebla, el río Tula, que atraviesa el estado de Hidalgo, y el sistema Lerma Santiago, uno de los más extensos de México, que cruza 6 entidades y abastece de agua a millones de personas. Juntos, estos ríos atraviesan cientos de kilómetros de territorio, conectan ciudades, comunidades, industrias y zonas agrícolas. Recuperarlos es uno de los mayores desafíos ambientales de nuestro tiempo. Restaurar un río significa más que limpiar el agua. Significa recuperar ecosistemas, prevenir inundaciones, proteger la biodiversidad, mejorar la salud de las personas y devolver el espacio público a las comunidades. Por eso, el Gobierno de México impulsa una estrategia integral que actúa sobre toda la cuenca y no solo sobre el cauce del río. Una estrategia que articula infraestructura de saneamiento, restauración ambiental, inspección y vigilancia, ordenamiento territorial, política pública, participación comunitaria y coordinación entre los 3 órdenes de gobierno. Porque la restauración de estos ríos no se logrará en meses. Es una tarea de largo aliento que requiere ciencia, inversión, voluntad política y el compromiso de toda la sociedad. Restaurar nuestros ríos es restaurar la vida.
0: El sistema de alerta temprana es una herramienta que informa a la población sobre fenómenos naturales como huracanes, lluvias intensas, incendios o sismos, para que las personas podamos actuar con anticipación.
1: Vamos a conocer más de este sistema de la Comisión Nacional del Agua, que ayuda a evitar catástrofes y a reducir riesgos.
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1: Ahora vamos a conocer la música de otra semifinalista de México Canta, en su segunda edición. Ella es Grecia Marín, que trae una propuesta musical con gran sensibilidad interpretativa. Vamos a escuchar Te Pedí.
6: Buenos días a todos.
7: Ah, claro que sí.
6: Me llamo Grecia Marín, tengo 25 años, soy de Perris, California. Es un honor ser parte de México Canta, gracias por esta oportunidad. Y les voy a cantar un pedacito de Te Pedí.

0: También vamos a escuchar a Daniel Ochoa, cantante y compositor que combina influencias del regional mexicano con sonidos actuales. Esta canción es Dolor a Primera Vista.
1: Ya les va una canción que se llama Dolor a Primera Vista.

0: es por ser pesimista. Se llama dolor a primera vista. Gracias.
1: Y cerramos este bloque musical con Tiffany Galaviz, semifinalista que nos trae una interpretación con mucha personalidad y orgullo por sus raíces. Escuchemos Cosa Fina del País.
2: Buenos días a todos, mi nombre es Tiffany Galaviz, soy de Los Ángeles, California, y les voy a cantar mi canción que se llama Cosa Fina del País.

0: Así.
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3: Ahora es momento de seguir con el talento de México Canta. Vamos a escuchar a Rosalba Valdés, semifinalista de este concurso, con una canción que se llama La Depre.
4: Buenos días, presidenta. ¿Cómo está? Bien. Buenos días a todos. Me llamo Rosalba Valdés. Soy de Chicago, Illinois. Es un gran honor estar aquí y voy a cantar mi canción La Depre.
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0: Seguimos con otra de las voces que forman parte de esta nueva generación de intérpretes. Él es Joshua Soto, semifinalista de México Canta, que nos presenta Terco Callejero.
1: Buenos días, secretaria de Cultura, y buenos días a todos ustedes. Me llamo Joshua Soto, soy de la ciudad de Nueva York, en el municipio del Bronx. Y con su permiso, presidenta, me gustaría cantarle un pedacito de mi canción Terco Callejero.

0: Muchas gracias.
1: En México, desde hace 25 años, la Matatena, Asociación de Cine para Niñas y Niños, ha hecho un trabajo bien importante para acercar a niñas, niños y adolescentes al lenguaje del cine. Y esto no solo como espectadores, sino también como creadores que pueden transformar sus ideas en imágenes.
2: Así es. En sus talleres, la Matatena ha trabajado con infancias de entre 6 y 14 años, incluyendo comunidades en situación vulnerable, promoviendo temas como los derechos de la niñez, la inclusión, la equidad de género y el cuidado del medio ambiente. Y hoy nos acompaña Lisset Cotera, integrante de la Matatena, Asociación de Cine para Niñas y Niños. Lisset, bienvenida a Hora Nacional.
3: Mucho gusto, buenas noches y muchísimas gracias por este espacio.
2: Gracias a ti por visitarnos.
1: Oye, platícanos un poquito de la Matatena. Hace ya muchos años se identificó una necesidad, pero ¿cómo se dieron cuenta que las infancias de México y las juventudes se podrían beneficiar de aprender un poquito sobre cómo se hace cine?
3: Pues mire, es una larga historia y fue algo fortuito y no. Acabamos de pasar 3 décadas y la semilla de todo el proyecto ha sido el Festival Internacional de Cine para Niños y No Tan Niños. El festival surge como una propuesta que continúa, donde nuestro trabajo ha sido el poder ofrecer una opción cinematográfica durante las vacaciones de verano. Que las niñas y los niños puedan ver un cine que no fácilmente llega a México. Empezamos primero con muy poquitos materiales y ahora pues es muy grato ver que la curaduría cada año pues es más vasta, que tenemos grandes materiales, largometrajes, cortos de ficción, animación, documentales, y también tenemos materiales realizados por niñas y niños. Entonces, la semilla del proyecto es el festival. Y 4 años después empezamos a diseñar y a implementar, no ha sido algo fácil, que era muy importante que las niñas y los niños participaran en el diseño de este proyecto, pero que participaran primero, que tuviéramos un jurado infantil, que creo que es fundamental,
2: claro,
3: en un festival. Y por otra parte también, nosotros seguimos creyendo a 30 años de distancia que si queremos impulsar que las niñas y los niños hagan cine, que conozcan sobre el lenguaje cinematográfico y colocar la semilla de cómo aquello que te imaginas le puedes dar vida a través del movimiento, pues las niñas y los niños también se merecen como un derecho cultural el poder ver, poder tener acceso a materiales cinematográficos, primero que apelen a su inteligencia y que yo creo que lo que otorga el festival realmente es eso, ¿no? Una gran opción cinematográfica porque hay unas grandes realizaciones, pero que también tienen un mensaje muy valioso. O sea, el cine te entretiene, pero el cine también es raíz y semilla.
2: Fomenta, refleja, es raíz, semilla, claro, así es.
1: Lisset, ¿cuáles son las redes de La Matatena para que la gente las pueda seguir?
3: www.lamatatena.org. Estamos en Facebook como La Matatena AC y en las redes nos encuentran en X y en Instagram en La Matatena AC. En la página de La Matatena van a ver las programaciones, la sinopsis de qué van las películas, para qué edades están dirigidas. Tenemos largometrajes, pero también tenemos programaciones que nosotros les llamamos híbridas, que son, se exhibe corto de ficción, animación, documental, y que aparte esas programaciones, cuando hablamos de la niñez, pues es que hay, ahora sí que los niños de la primera infancia, son muchas miradas que a la hora de programar tienes que cuidar lo que va para los niños de primera infancia y que eso es un gran reto, como para los niños que están entre los 7, 8, 9 años o para los preadolescentes que llegan hasta los 13 años.
1: Pues sí, qué chamba, pero muchas felicidades y que toda la gente esté pendiente de la programación del festival.
2: Pues muchísimas gracias por acompañarnos aquí en la Hora Nacional, te lo agradecemos muchísimo y un placer que nos acompañen. Por favor, no se vayan.
3: Gracias.
1: La Ciudad de México tiene una riqueza cultural enorme. En la capital hay más de 170 museos, unos 300 teatros y muchos otros espacios importantes dedicados al cine y las artes.
2: Por eso en La Chilanguía les recomendamos lugares donde podemos escuchar nuevas historias, pasarla bien en familia y conocer distintas expresiones artísticas. Vamos a ver qué nos prepararon esta semana María Luisa Peralta y Orlando Abad.
0: Bienvenidas y bienvenidos a La Chilanguía. Si andas buscando plan para los próximos días en la Ciudad de México, aquí te compartimos algunas opciones culturales para todos los gustos.
4: ¿Y los de hoy, María Luisa, están?
5: Empezamos con música. El próximo 11 de agosto, la Orquesta de Cámara debutará en Casa Tlaxcala con un concierto gratis a las 6 de la tarde. La cita es en el centro, ahí en San Ildefonso número 40 en el Centro Histórico. Vayan en bici.
0: Oh, si lo tuyo es el teatro, no te puedes perder Django con la soga al cuello, una obra que con humor, música y títeres aborda temas como la depresión, la compasión y la amistad. Estará en temporada del 6 de agosto al 6 de septiembre en el Teatro Julio Castillo del Centro Cultural del Bosque y acuérdense que los jueves está a 45 pesos.
5: También llega la temporada académica de la Escuela Nacional de Arte Teatral con montajes realizados por estudiantes de actuación y escenografía. Se trata de puestas en escena para la titulación de los estudiantes y la entrada es gratuita.
0: En el Teatro Salvador Novo puedes disfrutar menos Shakespeare y más Barney hasta el 22 de agosto.
5: Además, el Foro Antonio López Mancera recibirá cuentos surrealistas para mujeres reales del 8 de agosto al 10 de septiembre con funciones a las 6 de la tarde.
0: Y para quienes aman a los Michis, abre el Museo del Gato el 8 de agosto en Paseo de la Reforma 87. Será una experiencia inmersiva con salas interactivas y realidad virtual para descubrir el mundo desde la perspectiva felina.
5: Hay tanto que aprenderles.
0: Pues ya lo sabes, la Ciudad de México siempre tiene una nueva historia que contar y un escenario por descubrir.
5: Esto fue La Chilanguía. Nos escuchamos la próxima semana con más recomendaciones para disfrutar nuestra bellísima, bellísima capital.
6: Hola, nosotros somos La Calandria. Vamos a tocar para ustedes el butaquito y estamos en La Hora Nacional.

0: Y así llegamos al final de la primera parte de este programa. Como hoy hablamos de las voces de México en la música, nos despedimos con una frase del escritor Octavio Paz. Pongan mucha atención. El mexicano no es una esencia, sino una historia.
1: Gracias por acompañarnos en La Hora Nacional con todas nuestras historias. Hoy le mandamos saludos a María Luisa Albores, Nancy Zúñiga, Alicia BFG, José Luis Hernández Álvarez y Gerardo Domínguez.
0: También a Blanca Estela Pérez Montaño y Elizabeth Martínez en la Ciudad de México, a las hermanas Pilar y Frances Zúñiga y para todas y todos los que nos siguen cada semana.
1: Si quieren estar en contacto con nosotros, nos encuentran en YouTube, Facebook, Instagram, TikTok, X y Spotify. Y apúntenle bien en el número 55-34-83-42-39.
0: Y si quieren, también nos pueden mandar un correo electrónico a la siguiente dirección, lahoranacional@segov.gob.mx.
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3: Las 10 con 33.
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3: Las 10 con 37.
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19: Muy buenas noches sean todas y todos ustedes, bienvenidos a la media hora estatal, Michoacán es mejor, mi nombre es Pilar Barrón y quédate con nosotros porque esta noche hablaremos de una bienal padrísima, Alfredo Salce, ya viene, está en puerta, buenos premios y además un certamen para ti que te gusta la pintura, la cerámica, es una buena oportunidad para que participes, quédate acá. También estará con nosotros la Secretaria de Desarrollo Urbano y Movilidad, hablaremos de cuáles son las colonias que se van a beneficiar con la construcción del teleférico que cada vez va avanzando más rápido. Y en la música, Shani Ro. Yo soy Pilar Barrón, bienvenidos a la media hora estatal. Comenzamos.
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19: Continúas escuchando La Media Hora Estatal, Michoacán es mejor. Y le doy la bienvenida esta noche de domingo aquí en cabina. Me da muchísimo gusto saludar a una gran mujer que además, bueno, siempre está como haciendo cosas nuevas, construyendo y arropando, pues prácticamente todo tipo de expresión artística. Marigel Valencia, titular del Museo de Arte Contemporáneo Alfredo Salce, bienvenida.
23: Gracias, Pilar. Gracias por el espacio al Sistema Michoacano de Radio y Televisión en esta media hora estatal.
19: Oye, Marigel, vienes a platicar de una convocatoria padrísima que año con año se lleva a cabo. Además que trae unos premios buenazos que a nadie nos cae mal llevarnos un premio y más si es premio económico, imagínate.
23: Sí, fíjate que venimos a platicarles de la 15ª Bienal Nacional de Pintura, Gráfica y Cerámica Contemporánea Alfredo Salce. Es una bienal que la Secretaría de Cultura tiene desde 1997. Es un concurso que se lanza cada dos años, hacemos este concurso que además es nacional, que es súper importante. No solamente hacemos una convocatoria pues a los artistas michoacanos a que participen, obviamente Michoacán tiene pues sus propios concursos como estado, pero este es de los únicos concursos que tiene los estados en general, todos los estados de la República, para las artes visuales específicamente de corte nacional. Y como bien dices, pues traemos varios premisillos, así bastante dinerito para repartir en premios.
19: ¿Cuánto más o menos es, Marigel?
23: Fíjate que traemos 690 en 9 premios.
19: O sea, 690 mil pesos en 9 premios. Que hablemos del tercer lugar, se llevaría prox.
23: Cada categoría son 3, las acabo de mencionar, pintura, gráfica, cerámica. Entonces, cada categoría, el tercer lugar, por ejemplo, se va a llevar 35 mil pesos cada lugar.
19: No, el tercer lugar, eso, ¿no? Es algo decorosamente propio. Segundo lugar,
23: 65 mil pesos.
19: No, pues es que ya con eso me jubilo. ¿Y primer lugar?
23: 130 mil pesitos.
19: No, pues doble jubilación ya. La verdad es que yo creo que, y fíjate, hasta cierto punto, Marigel, yo creo que han ido, por lo que recuerdo yo, en incremento estos premios, ¿verdad? Si no mal recuerdo, el año pasado era como que un poquito menos y has estado buscando como que todavía sea un poco mejor la cifra, ¿no?
23: Así es, en el 22 era mucho menos y eran dos categorías, eran 90 mil y 70, nada más para pintura y gráfica. Y fíjate que en el 24 sumamos la categoría de cerámica, nivelamos los tres premios y los incrementamos pues en un 200%. Obviamente, pues esto lo hacemos al ser una Bienal Nacional, pues en coordinación con la Secretaría de Cultura Federal a través de la Dirección General de Vinculación. La Bienal, como luego decimos nosotros también, este es un concurso para artistas, obviamente. ¿No? Pintores, gente que se dedica a la gráfica y artistas pues también de la cerámica. Pero pues la Bienal también concursa, entra a una serie de proyectos que se llaman apoyos a las instituciones estatales de cultura para poder concursar por este monto para poder realizar el proyecto operativo. No solo los premios, sino obviamente pues se pagan jurados, dignificar pues también el concurso, ¿no? Pues se proyecta la museografía de la exposición, se lanzan los catálogos al final con las piezas seleccionadas y las piezas ganadoras. Entonces es un proyecto integral muy interesante que hacen en coordinación el gobierno del estado de Michoacán a través de la Secretaría de Cultura y el MACAS y la Dirección General de Vinculación Cultural de la Secretaría de Cultura Federal.
19: Justo lo acabas de decir, un proyecto integral, ¿no? Porque no es nada más como que el estado de Michoacán también se avala y se apoya mucho en el gobierno federal prácticamente, claro. Secretaría de Cultura a nivel federal que va a estar ahí también como muy pendiente de pues este bienal y además el jurado simplemente pues de primera, ¿no?
23: Buscamos que

0: quiere decir que si estamos hablando de que si desde los 18 años puedes participar, pues por ejemplo, en muchos casos pues están cursando apenas la universidad, están saliendo de la prepa, etcétera. Mientras tengas de 18 años en adelante, seas mayor de edad, puedes participar, no hay límite de edad.
1: Adultos mayores.
0: Cualquier persona puede participar siendo mayor de edad. Y sí, evidentemente, pues hay como todo una un pensamiento, ¿no? De que los creadores, creadoras, pues este rollo de la formación formal, profesional, sí me parece que es importante, claro, como en todas las áreas. Claro. Pero también, como dices, ¿no? Hay muchos artistas y muchas artistas que son autodidactas, que han aprendido en el camino, que se han acercado, por ejemplo, a casas de cultura, a espacios de talleres independientes, por ejemplo, y han generado así su formación. También pueden participar, eso no es un impedimento, al contrario, simplemente la edad. Hay obviamente ciertos requisitos que hay que cubrir, ¿no? Ya. Para podernos registrar. La convocatoria salió desde el 4 de mayo, ya tiene prácticamente 3 meses, vence en una semana prácticamente, el 9 de agosto, cierra a la medianoche.
1: Okay.
0: Entonces, estamos invitando, reiterando, hemos pues hecho también pues, la prensa, la presentación oficial de la Bienal, obviamente pues redes sociales de Secretaría de Cultura, del Museo de Arte Contemporáneo, de Cultura Federal, pues he estado circulando mediante correos electrónicos pues a participantes de las ediciones anteriores para darle toda esta difusión. Entonces estamos como en el último punch de la última semana de registros. La Bienal la verdad es que siempre le va muy bien, o sea, en cuanto a la participación. Entonces esperamos que pues se sumen en esta última semana de convocatoria pues a registrarse. Se pueden registrar en la plataforma de en línea con secum.gob.mx. Entonces ahí hacen su registro en la página del Museo de Arte Contemporáneo, en la página de Facebook. Pueden encontrar por ahí un linkcito que armamos un pequeño video de alrededor de 18 minutos donde viene todo el proceso que tienes que hacer para subir de manera como muy sencilla tu registro, como un tutorial muy práctico que le sirve a las y los creadores para registrarse. Entonces tenemos todo, damos asesoría por correo electrónico, macas.morelia@gmail.com. Ahí así a cualquier hora respondemos correos.
1: No hay problema.
0: Sí, todos estos meses hemos estado dando asesoría, seguimiento, si alguien se atora pude subir esto, ¿no?
1: Claro.
0: Oye, se me atoró. Nos pasa mucho de, ya sabemos, ¿no? Ahí están las instrucciones, a veces se nos pasa a leer algún detallito o cualquier cosa, pues está el tutorial, nos pueden escribir con una capturita de pantalla, oye, me atoré aquí, mira, en este momento te ayudamos y lo resolvemos para que sea muy ágil el registro, ¿no? Sí invitamos obviamente a todos que mientras tengamos la información que requerimos subir, que justamente son algunos documentos personales, pues tu CV, por ejemplo, que no es un CV muy largo, máximo 2 páginas, muy puntual, la CURP y el INE, es lo que requerimos subir de documentos personales, y pues obviamente las imágenes de la obra con la que vas a participar. En cada categoría se puede participar hasta con 2 obras.
1: Órale.
0: Solamente puedes registrarte en una categoría, ya sea pintura, ya sea gráfica o ya sea cerámica, hasta con 2 piezas. Hay un apartado donde tienes que describir un poquito, ¿no? Tu proceso técnico, describir un poquito la conceptualización de tu obra, de qué va, qué temática estás usando, cómo, por qué, para darle mucho mayor información a los jurados, que ellos puedan tomar una decisión, no solo por lo que visualmente están observando en la pieza, sino también como por el criterio que ejecutan los artistas para pues poder realizarla o presentarla, ¿no?
1: ¡Anímate! Ahí está. Tienes 18 años en adelante, tienes hasta el 9 de agosto para registrarte y cualquier duda y demás a través de las redes sociales también que nos acaba de mencionar. Marigel, ¿la repetimos rápidamente?
0: Sí, Museo de Arte Contemporáneo Alfredo Salce, tanto en Instagram como en Facebook, las redes de Secretaría de Cultura, cualquiera, TikTok, Instagram, Facebook, Secretaría de Cultura de Michoacán.
1: Ok.
0: Y el registro, secum, en línea con secum.gob.mx, ahí podemos hacer el registro, consultar la convocatoria, cualquier cosa, estamos a la orden.
1: Muchísimas gracias, Marigel.
0: A ti, Pilar, muchas gracias.
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2: Hola amigos literarios, soy Ale Vanegas de Mentes Literarias. Este 2 de agosto se conmemoran 81 años del aniversario luctuoso del escritor que introdujo la cultura japonesa en nuestro país. José Juan Tablada nació en la ahora Ciudad de México en abril de 1871. Fue poeta, periodista y diplomático. A los 19 años comenzó a publicar sus poemas y crónicas en el periódico El Universal. También trabajó para periódicos de Caracas, Bogotá, La Habana y Nueva York. Fue fundador de la revista Mexican Art and Life. En 1899 publicó su primer libro de poesía, El Florilegio, el cual es una obra clave del modernismo, corriente que Tablada impulsó y defendió en la revista Moderna. Su cercanía con las artes plásticas influyó para la creación de sus famosos caligramas, es decir, poemas con los que construyó imágenes. En 1900 viajó a Japón, donde tuvo un acercamiento profundo con el arte japonés, lo que lo motivó a introducir en la literatura hispanoamericana el modelo poético del haiku. Tablada admiraba tanto la cultura y el arte japonés que lo reflejó en algunas de sus obras, como en su poemario El jarro de flores y sus libros Hiroshige, El pintor de la nieve, de la lluvia, de la noche y de la luna, y su libro El país del sol. Tablada falleció el 2 de agosto de 1945. En Nueva York, siendo vicecónsul. Sus restos fueron traídos a México y sepultados en la Rotonda de las Personas Ilustres. Recordemos a José Juan Tablada como el poeta que tendió un puente entre el Oriente y la literatura hispanoamericana. ¿Te gustaría conocer más de cultura y literatura? Visita Mentes Literarias Morelia.
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3: Continúas escuchando la media hora estatal Michoacán es mejor. Mi nombre es Pilar Barrón y oigan, quiero saludar con muchísimo gusto esta noche de domingo a Luis Roberto Rosiles Soberanis, el encargado de la coordinación del Agrupamiento de Seguridad Vial. Muy buenas noches, bienvenido a la media hora estatal, Luis Roberto.
4: Darte las gracias por el espacio que nos abrieron aquí en tu programa, saludar a todos los radioescuchas y recordarle a todos los ciudadanos que transitan por los tramos carreteros de Michoacán que la Guardia Civil del Estado no multa, te cuida en el camino, estamos para ayudar y apoyar en cualquier situación a los ciudadanos.
3: Hablemos acerca de algo que está ocurriendo, necesitas ayuda en carretera y de pronto nos quedamos ahí como a la deriva, no sabemos a dónde acudir, a quién llamamos, de pronto también desconfías de pedir ayuda a los mismos que van circulando porque no sabes pues con quién te vas a topar, ¿no? ¿Qué alternativa se está difundiendo en este momento con los guardianes del camino? A ver, cuéntame.
4: Mira, Pilar, las patrullas están debidamente balizadas de manera institucional, blanco con azul, y contienen la leyenda de Guardia Civil. Todas y cada una de ellas cuentan con placas vehiculares y su número económico. E incluso los elementos de la Guardia Civil portan su uniforme, la credencial institucional con fotografía y los datos generales del oficial.
3: Dentro de las funciones de guardianes del camino, ¿cuáles podríamos destacar? De pronto hay gente que va a decir, ah, es que yo quiero que me traigan de que una llanta reparada para mi vehículo, ¿no? Vamos a ser realistas y ¿cuáles son las emergencias de primera mano que pueden resolver o apoyarte?
4: Claro, Pilar, entre las acciones de proximidad social que tienen los guardianes del camino es atender la emergencia que le surjan al usuario de imprevisto, tales como ponchadura de llantas, sobrecalentamiento de motor, que se quede sin combustible, fallas mecánicas en general del vehículo.
3: Hay que ser prudentes también y de pronto no marcar, cuidar a los pequeños y a los no tan pequeños, porque hay que recordar que también hay adolescentes que les gusta jugar mucho en el 911 y mandar mensajes de WhatsApp y demás. Esto hay que generar conciencia adultos y no tan adultos con los pequeños. Y si de pronto tú eres un adulto que también le gusta bromear y hacer este tipo de situaciones, pues no lo hagas, porque puede alguien de verdad estar necesitando el apoyo de guardianes del camino y debido a que es una broma, pues se pueden tardar un poco más en llegar a donde estás tú.
4: Es muy importante lo que mencionas, Pilar, el uso correcto de la línea de emergencias, el 911, e invitar a la comunidad y a tu audiencia que nos escucha, que si lo vamos a utilizar, sea de manera específicamente para situaciones de emergencia, ya que por atender una llamada de broma, por así decirlo, estamos quitando segundos en atender una verdadera emergencia.
3: Veo que también hay un, además de la línea normal en cuanto a llamadas y demás de atención, hay un WhatsApp, ¿no es así?
4: El número de WhatsApp que están utilizando los guardianes del camino es el siguiente, 44-37-90-70-13.
3: Muy bien. Muchísimas gracias por venir a la media hora estatal. ¿Algo más que desees agregar?
4: Recordando a todos tus radioescuchas de tu programa, así como a los usuarios de las vías de comunicación, la importancia de revisar y contar con el equipo correcto como conductor de vehículo particular antes de salir de viaje estas vacaciones.
3: Te agradezco muchísimo. Por supuesto, aquí en la media hora estatal, Guardianes del Camino, que ahora te brindan auxilio a través del 911 y el WhatsApp. Continúa escuchando la media hora estatal.
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0: Estas vacaciones sigue disfrutando del talento michoacano. Y aquí te dejo los eventos para que armes tu ruta cultural. El Museo Casa Natal de Morelos en Morelia te espera este martes 4 con el Cine Club Canción de Invierno de la directora Silvana Lázaro en la sala audiovisual a las 18 horas. El jueves 6, el Centro Cultural Clavijero en Morelia te invita a la inauguración de la exposición de pintura Micelio del Vacío de Salvador Luna. Te esperamos en la sala 7 a las 18 horas. Esta exposición permanece será hasta el 8 de noviembre de 2026. No te pierdas este viernes 7 la inauguración de la exposición La Mirada Puesta en Página de Katy Horna en el Centro Cultural Clavijero en Morelia. La cita es en la Sala 4 a las 18 horas y tendrá una permanencia hasta el 24 de enero de 2027. 7. O si andas por Pátzcuaro este fin de semana, el mismo viernes 7, el Centro Cultural Antiguo Colegio Jesuita de Pátzcuaro tiene para ti la conferencia sobre el arte de caminar. Ponente, Daniel Díaz Ramírez. En la sala, Alfredo Salce, a las 17 horas. Y el sábado 8, en el mismo Centro Cultural Antiguo Colegio Jesuita de Pátzcuaro, ve y disfruta de la presentación musical a cargo de la Escuela de Música Jihuatzio Anapu, en el marco del Día Internacional de los Pueblos Indígenas, en el Patio Central, planta baja a las 16 horas. No faltes. Conciertos, exposiciones, conferencias, organízate con tus amigos y déjense enamorar por la magia de la cultura de Michoacán.
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3: Continúas escuchando la media hora estatal, Michoacán es mejor. Y oigan, tengo el gusto de saludar talento local, talento que viene y se la rifa durísimo y lo sigue haciendo. Shani Rob, bienvenido a la media hora estatal. Primero que nada, amigo, bienvenido esta noche de domingo para comenzar ya la semana, pero además, qué gusto verte y qué gusto saber que sigues haciendo lo que te apasiona.
6: Sí, oye, pues una cosa increíble estar por acá. Ha sido una semanita pesada, llena de un montón de creación, pero me da gusto terminar así, definitivamente. O empezar así, según como lo veas.
3: Sí. O terminar, ¿no? Culminar. Oye, Shani, fuera del aire platicábamos ahorita, también de pronto el hip hop tiene que estarse reinventando, muchas personas dirán, no, ya tiene su esencia, tal género, sí. Ya no es necesario, ¿no?, que le haga cambios. Yo creo que todo está en evolución y tienes que adaptarte también al cambio, ¿no?
6: Sí, por supuesto, pues todo lo que no se mueve, pues desaparece, ¿no?, se estanca, le va mal. Ahorita justamente, pues todo el proyecto está cambiando un poquito, tanto las puestas en escena como la música que se está presentando. Le estoy haciendo más triste todavía, yo creo. Se me juntó mucho material como de lo que la gente conoce como rap con ciencia, ¿no? Okay. Como temas sociales y este rollo.
3: Okay.
6: Y quiero darles una salida, ¿no?, para que no se queden ahí guardados, pero también quiero hacer un show más animado y todo eso, y ahí está el proceso.
3: Ahí está la surprise.
6: La surprise.
3: Oye, hablamos fuera del aire ahorita y estás también académicamente, de alguna manera, preparándote con algo que solamente ahorita, por lo menos, resuena aquí en Michoacán, ¿no?
6: Sí, es la locura. Te estaba diciendo, ahora soy un licenciado del hip hop. De alguna manera estoy, formo parte de la Comisión Estatal de Derechos Humanos.
3: Ok.
6: En un área muy específica donde abordamos el tema de la cultura de paz. Y bueno, hip hop como cultura es establecida desde hace años como una cultura de paz y ahora estamos ahí metidos. Estamos algunos otros miembros de la cultura. Está el Mune que hace graffiti, está el Soret que hace freestyle. Estoy yo que pues escribo y produzco.
3: Sí, porque además tú eres compositor, hay que decirlo fuerte y claro. O sea, lo que haces en el arte, en la música, en el hip hop, pues es prácticamente creación de tu cabecita, ¿no?
6: Sí, claro, 100%. Y ahí estamos ahora. Todos juntos empezando, pues no sé, como decías tú, ¿no?, siendo como una especie de pioneros en esto que es el hip hop, pero sin que nos coman las instituciones, ¿no?
3: Qué chido. Sí, claro, separando talento y separando la institucionalidad, ¿no?, que también, por supuesto, se agradece que se abran estos espacios.
6: Sí, bastante.
3: 100%, porque no siempre se visibilizan y es lo que se necesita. Oye, Shani, ¿cómo te encontramos en redes sociales para la gente que quiera conocer más de todo lo que están haciendo en todas las áreas?
6: Pues en todas las redes sociales que existan me pueden encontrar como Shani Ro, XANYRO, Shani Ro, y así me encuentran en todos lados.
3: Vamos a escuchar algo tuyo ahora mismo en la media hora estatal.
6: Es correcto.
3: ¿Qué es?
6: Esta canción se llama Cine Silente y bueno, es algo que surgió desde el Día de Muertos del año pasado. Es parte de estos temas como sociales, así que abarcan mucho contexto aquí en México, ¿no?
3: A seguir hablando de los movimientos sociales, de todo, las problemáticas sociales, claro, a través de la música, que es el lenguaje universal. Gracias, Shani, por venir a la media hora estatal.
6: Yo muy feliz de estar siempre por acá.
3: Ya estás, amigo mío, pues esta es tu casa. Escuchemos a Shani Ro aquí en la media hora estatal.
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0: me encanta ver incluso la evolución que tiene Sonora. Sí, como decías hace un ratito, un poquito más como tranqui, pero no sí. dejas de tener tu esencia, no dejas de tener tu sello y tu estilo. Muchísimas gracias por esto.
1: Es un gusto compartirlo, ¿no? Claro. Está siendo bien interesante convertirme en una persona ahora sí musicalmente, porque es difícil, ¿no? Para muchos artistas, ¿cómo será, no? Como proyectarse realmente como personas, ¿no? Ah. En toda la gama puede ser eso, ¿no? Si son sí. divertidos, si son tristes, si son muy clavados en un tema, estoy tratando de hacer eso, llevar mi persona ahora sí de verdad a la música, ¿no?
0: Pues hazlo, síguelo haciendo y por supuesto aquí tendrás siempre un espacio en la media hora estatal.
1: Uy, muchísimas gracias. Venga. Me alegra oír eso, me alegra.
0: Ahí está el talento local haciendo presencia en la media hora estatal. Agradezco muchísimo a todo el maravilloso crew que hace posible semana a semana la media hora estatal. Gracias a ustedes por acompañarnos también semana a semana, cada noche de domingo, cerrando o iniciando la semana, como bien lo decía Shani Roa hace un momento. Y gracias por tu preferencia. Yo soy Pilar Barrón, que descanses. Agradezco, por supuesto, en la coordinación de comunicación a Sayin Villavicencio al mando de este barco. A ti, hasta la próxima. Chao, bye bye.
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3: Las 11 con 10.

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15: Las 11 con 22.
16: Esta canción. Las 11 con 22. Amigos.

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2: Las 11 con

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1: Las 11:28.

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7: Las 11 con 33.

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2: Las 11:40.

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4: Las 11:47.

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1: Las 11:56.

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2: Pese a los constantes señalamientos sobre presuntos actos anticipados de campaña y promoción personalizada rumbo a la elección del 2027, el Tribunal Electoral del Estado solo ha recibido 7 procedimientos especiales sancionadores relacionados con estas conductas, así lo informó la magistrada presidenta Amelie Giselle Navarro, quien además explicó que el tribunal no puede iniciar investigaciones por cuenta propia ni salir a buscar posibles infracciones, ya que su actuación depende exclusivamente de los expedientes que le son turnados una vez que concluya la etapa de sustanciación en el Instituto Electoral de Michoacán. Mi nombre es Mayra Ramos y te invito a que nos visites en la página www.todonoticiasdigital.com.
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3: Las 12 con 3.
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1: 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Las 12:10.

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2: Las 12 con 19.

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2: Las 12 con 29.

0: Las 12 con 32.
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0: Las 12 con 30.

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2: Las 12.

0: Las 12:50.
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3: Las 12:51.

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2: Las 12 con 55.

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2: Información deportiva. El medallero de los centroamericanos, México lleva 181 medallas, 80 de oro, 57 de plata y 44 de bronce. Colombia lleva 118 y Cuba 57. Mis amigos, soy Edgardo Lozada Ruiz.
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2: La una con 13.

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7: La 1:17.

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2: La 1:27.

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2: La 1:32.

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1: La 1:43.

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1: 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La 1:49.

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2: Información deportiva, resultados del fútbol mexicano. Puebla y Chivas empataron a 1, gol de Mostre al minuto 26 y golazo de El Piojo Alvarado al minuto 63. San Luis Potosí y Xolos empataron a 0, Juárez pierde en su casa con Pumas 5-1, 3 goles de Juninho. Mis amigos, hoy es Edgardo Lozada Ruiz.
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2: Las dos con 9. 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
1: Las dos. 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
2: Las 2:15.

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2: Las 2:28.

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1: 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Las 2:35.

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1: 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Las 2:42.

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2: Las 2:45.

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2: Las 2:48.

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3: Las 2:52.

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2: Las 2:55.

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2: Ante el reciente anuncio de la Secretaría de Educación Pública de que en el caso de que haya escuelas con modalidad de fungir como militarizada dejarán de operar, las redes sociales reaccionaron sobre esta medida oficial concentrando la conversación en la protección estudiantil, la supervisión de los planteles educativos y las posibles implicaciones académicas y legales, por lo que en las redes reaccionaron alrededor de 1.579.600 usuarios y dicha conversación se concentró más en Facebook y TikTok, donde el 32% de las opiniones versaron en que predomine la defensa de los planteles educativos con reconocimiento oficial. Mi nombre es Mayra Ramos y te invito a que nos visites en la página www.todonoticiasdigital.com.
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2: Las 3 con 20.

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2: Las 3:37.

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2: Las 3:46.

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4: Las 3:55.

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2: Hola, mi amor. 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
1: Las 3 con 59.
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2: Información deportiva. Hoy juegan Querétaro contra Tigres a las 5 de la tarde. Lo transmite Fox One. También juegan Atlas contra Monterrey a las 7. TUDN transmite León contra Pachuca a las 7. Fox One transmite Cruz Azul Atlante a las 9 de la noche por TUDN. Mis amigos, soy Edgardo Lozada Ruiz.
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1: 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Las 4:10.

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2: Las 4:14.

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2: Las 4:16.

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1: 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Las 4:24.

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1: Las 4:28.

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4: Las 4:32.

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1: Las 4 con 35.

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2: Las 4:40.

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1: Las cuatro. Ajá.

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1: 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Las 4:58.

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2: Información deportiva. Hoy inicia la Tour de Francia femenil y una mexicana, Romina Hinojosa, de 23 años, estará justamente en esa competencia. Es la primer mexicana en esa competencia, por cierto. Es novia de Isaac del Toro. El recorrido de toda la competencia es de 1175 kilómetros. Mis amigos, soy Edgardo Lozada Ruiz.
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2: Las 5:14.

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1: 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Las 5:17.

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1: Las 5:20.

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2: Las 5:32.

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1: Las 5:43.

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6: Las 5:48.

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2: Las 6:00 en punto.

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2: Las 6:05.
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3: Como improcedente calificó la Secretaría de Educación en el Estado la modalidad militarizada en planteles particulares de educación básica en Michoacán ante los señalamientos que han surgido en cuanto a esta opción escolar. Por tanto, con base en información proporcionada por la Dirección General de Educación Militar y Rectoría de la Universidad del Ejército, la Fuerza Aérea y Guardia Nacional respecto a que no existe disposición normativa, criterio institucional o marco regulatorio que prevea, autorice o regule la impartición de educación militar en instituciones de educación básica, ni plantel de dicho tipo, autoridades educativas manifestaron que no está autorizada la prestación del servicio educativo bajo esta modalidad. Mi nombre es Mayra Ramos y recuerda, nos podéis visitar en la página www.todonoticiasdigital.com.
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2: Las 6:17.

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17: Las 6:23.

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1: Las 6:28.

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3: Las 6:30.

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2: ¿Qué es lo que? Estamos a rular y empezó el verano. ¡Fuego!

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2: Las 6:48.

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1: Muy buenos días, hoy tenemos otro testimonio real, un testimonio en vivo, una persona quien ha sufrido en carne propia la maldad de otra persona, doña Susana, que fue víctima de una mala mujer, una persona muy conocida para ella, la cual aquí vio la cara de esa mala mujer. Doña Susana, buenos días. Quiero que me le dé a toda la gente que nos está escuchando en este momento, en este punto de hora, por este sistema radial, un testimonio real, un testimonio en vivo, que hable usted con la verdad. ¿Cómo se siente en el momento que expulsó esta maldad, esta porquería, este daño que tenía su cuerpo, el cual no la dejaba sobrevivir bien, respirar bien, estar tranquila con usted misma? Doña Susana, salúdeme a la gente que nos está escuchando y por favor, dele este testimonio con el corazón a la gente.
2: Buenos días, mi nombre es Susana. Pues desde el momento me sentí mejor. Livianada, sentía como que algo me pesaba entre el estómago y pues ya me siento un poco mejor.
1: Acabamos de hacer esta curación, no tenemos mucho tiempo de haberla hecho, doña Susana. El detalle está, es cómo siente la boca del estómago, la siente liberada en el momento que expulsaste.
2: Pues ya me siento más, ¿cómo le diré? Ya no siento como algo pesado, sentí algo pesado, así como que me ahogaba.
1: Lo mismo que estaba diciendo yo. Doña Susana, acabas de ver la cara de la persona quien te hizo este daño. ¿Qué piensas usted de esta persona, doña Susana?
2: Pues yo a ella no le deseo ningún mal, al contrario. Yo sé bien que lo está haciendo por una venganza.
1: Bueno, y la vida hay que ser como Santo Tomás, doña Susana, ver para creer. Le acabo de cumplir lo que le he prometido. Porque muchas personas dudan a veces que esto es real, pero aquí les estoy mostrando con hechos, delante de su hermana, la cual nos acompaña hoy, en este momento. Joven, buenos días, ¿qué opina usted en la curación que le hicimos a su hermana?
3: Pues bien, y que pues ella se sentía muy mal, decía que se le inflamaba el estómago, y suerte dice que se siente bien.
1: Gracias a Dios, gracias, primero que todo vimos una curación
3: y
1: directa.
3: A usted también.
1: Bueno, primero Dios es el que me da este don poderoso para ayudar a la gente. ¿Y qué opinas? Que tú también viste esa cara de esa mujer. ¿Qué opinas ahora tú de la gente? ¿Se da de cuenta que a veces cara vemos y corazones no? Y las venganzas, tomar una venganza pendejamente y destruir la salud de un ser humano.
3: Sí.
1: Porque utilizar porquerías, maldades como la que le acabamos de arrojar a su hermana, destruye el organismo de las personas, acaba con la salud de la gente. ¿Ve? Y todo por una venganza. ¿Le parece a usted justo lo que hicieron con su hermana?
3: No, pues no.
1: ¿Y qué le recomienda a la gente que nos está escuchando en este momento? ¿Vale la pena visitar a Casa Natural Ángel?
3: Sí.
1: ¿O no vale la pena?
3: Cuente. Sí, sí, sí, porque así lo que dicen lo cumplen.
1: Vimos como Santo Tomás, ver sí, para creer.
3: Oye,
1: ahora venimos al paso de la protección. Los espero la otra semana para la protección. Porque hay que cuidarnos, acuerde que la persona la tenemos más cerca de lo que pensamos. Así que ojos vemos y corazón no. ¿Oyó? Ya saben. Así que la gente que está aquí escuchándonos en este momento, démele entre las dos una recomendación para que visiten a Casa Natural Ángel.
3: Que vengan y que lo que dicen sea cierto.
2: Les recomiendo que vengan y se sentirán mejor.
1: Gracias a Dios. Que Dios les dé bendiciones a ustedes, las acompañe con la bendición del Padre y que recuerden muy bien, no me le reciben de comer nada a nadie en la calle. ¿Ves? Ya se los digo, con los ojos vemos muchas caras, pero los corazones no los llegamos a ver profundamente. Que Dios las bendiga.
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5: Vamos a leer hoy la carta y esta carta de la correspondencia del día de hoy. Dice así: estimados profesores, Hace tiempo me vengo interesando por su programa día con día, por la manera en que usted con gran sabiduría arregla los problemas de las personas día con día. Profesor, nací el 25 de abril de 1972, soy hija única y mis padres siempre me han dado todos mis caprichos y pienso que me han perjudicado porque soy una persona dependiente únicamente de ellos. Para tomar una decisión siempre acudo a ellos, pero en este momento no lo puedo hacer por temor a perderlos. Llevo relaciones sexuales con mi novio desde hace un año. En el último mes me he sentido con fuertes dolores de cabeza, mareos y trastorno. Pienso que estoy embarazada y me da miedo ir donde los médicos, por temor a que le cuenten a mis padres. Le he contado a mi novio y lo único que obtuve fue silencio y abandono. ¿Qué debo hacer para salir de esta situación? Porque salí embarazada. Yo quiero, si usted me puede ayudar, ayúdeme. Me hago suscribir como la hija consentida. Mi querida amiga Marisela, la que se hace ver como amiga consentida. Qué triste es para las personas no tener la capacidad de tomar sus propias decisiones. La entiendo por su edad, pero mucho menos usted puede entender su propia vida. Después de un estudio realizado por nosotros, hemos descubierto lo ingenua que eres. Usted dice que está embarazada solo porque ha escuchado estos dos síntomas de una mujer en este estado. Afortunadamente para usted, no está esperando un hijo. Lo que pasa es que Viviana Sánchez, una exnovia de Antonio, su amante, le mandó a hacer un hechizo y le suministró una pócima maligna para que usted tuviera retrasos en su periodo menstrual. Venga que yo inmediatamente, tráigame un algodón, un papel aluminio y tráigame un litro de agua bendita y le hago una limpia para que usted vea lo que esta muchacha hizo contra usted. Esa porquería que le arrojó a usted, que es la que la va siempre a trastornar, no solamente en un embarazo, sino que va a empezar a irle mal para que cada hombre que usted tenga como novio o amante se le retire. Venga que yo, después de haberla curado, le haré el amuleto conjurado para el amor, para que jamás a usted le dañen una relación. La espero de inmediato, mi querida amiga. Y vamos a dar un testimonio más de ayuda, de sabiduría, gracias a la ayuda que presto yo.
6: Mi nombre es Saúl Pereda, doy testimonio de la ayuda prestada por el profesor para con mi hijo Julián. Él estaba en Houston, Texas, y por cosas de la vida tomó unas copas y se accidentó. Y le tenían citado a corte en este mes de agosto pasado, podía perder su ciudadanía. Tiene que vivir 18 años allá, y visité al profesor, me dijo que con unas iluminaciones blancas y una foto de mi hijo lo podía ayudar. Garantizado, o si no me devolvía el dinero. Hoy día vengo a dar este testimonio de mi hijo. No lo condenaron solo a 20 días de trabajo comunitario. Dice que cuando termine en este mes, viene personalmente a darle las gracias al profesor por su ayuda.
5: Estos testimonios de tanta gente que se ha curado, que se ha sanado, es la que nos hace sentir satisfecho. Reciban de mí esta oración. Tengo tanto que agradecerte, Señor, porque es maravilloso tener los brazos abiertos cuando hay tantos mutilados. Mis ojos ven cuando hay tantos sin luz. Mi voz canta cuando hay tantos que enmudecen. Mis manos trabajan cuando hay tantos que mendigan. Es maravilloso, Señor, cuando hay tantos que aman y viven sin sonreír, sin soñar, cuando hay tantos que mueren antes de nacer. Es maravilloso tener un Dios en quien creer, cuando hay tantos que no tienen consuelo, no tienen fe. Es maravilloso, Señor, pedirte luz divina para todas las personas que escuchan esta bendita oración, amigos oyentes que escuchan el chamán iluminado de Catemaco, Veracruz.
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19: Hola, ¿cómo están? Muy buenos días, qué gusto saludarlos una mañana más. Ya es lunes y son las 7 de la mañana con 10 minutos. En las noticias de hoy, volcán Popocatépetl registra 55 exhalaciones y una nueva explosión continua y estuvo en fase 2 amarillo. Controlan en Chiapas motín de migrantes cubanos que evitaban ser deportados. Morena le pide al INE que censure mis redes, dice Moreira. Gobiernos quieren esclarecer caso Manso. Grecia no ha entregado el celular, dijo Jesús Mora, dirigente estatal de Morena. La dirigencia nacional de Morena reunió también de una vez a Bedoya con Morón y con Godoy. El INAH pone fin a rumores sobre renta del castillo de Chapultepec. La Casa de los Famosos México, ¿cómo quedó los nominados tras la salvación? Helicópteros chocan en el aire mientras combatían un incendio en Grecia. Un tiroteo en Twin Falls, Idaho, genera movilización policiaca. El SAT confirma el monto máximo para recibir dinero sin declarar. Suben las exportaciones de aguacate a Estados Unidos en medio de polémica por el T-MEC. Un hijo mata a su madre e intenta incendiar su casa, eso fue en San Luis Potosí. Hoy lunes tendremos también toda la información policiaca, como siempre el guache del guarache y también los deportes. Vamos a comenzar entonces con las nacionales de hoy.
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19: En las nacionales de esta mañana, bueno, el Centro Nacional de Prevención de Desastres, CENAPRED, informó que el volcán Popocatépetl registró 55 exhalaciones durante las últimas 24 horas, acompañadas de vapor de agua, gases volcánicos y, en algunos casos, bajas cantidades de ceniza. El reporte difundido el domingo ayer señala que el coloso, mantiene actividad constante y que el semáforo de alerta volcánica permanece en amarillo fase 2. El organismo explicó que las exhalaciones fueron detectadas entre las 10 de la mañana del sábado y las 10 del domingo como parte del monitoreo permanente de la UNAM. Además, a las 8 de la noche se registró una explosión con expulsión de fragmentos incandescentes a una distancia no mayor de 1 kilómetro del cráter. La columna eruptiva alcanzó aproximadamente 1 kilómetro sobre el nivel del cráter, mientras que la dispersión de la ceniza se dirigió hacia el oeste, con posible afectación en zonas del Estado de México y la Ciudad de México. Durante la mañana del domingo, el volcán continuó con una emisión constante de vapor de agua, gases volcánicos y de manera ocasional ceniza, con dispersión hacia el oeste-noroeste, de acuerdo con las condiciones del viento. Aunque el nivel de alerta no fue modificado, el CENAPRED indicó que la actividad observada corresponde al comportamiento esperado para la actual fase amarillo 2, por lo que continuará el monitoreo permanente para detectar cualquier cambio en el comportamiento del volcán. El CENAPRED recordó que mientras el semáforo permanece en amarillo fase 2, puede presentarse explosiones, tremor de amplitud variable, caída de ceniza, expulsión de fragmentos, flujos de lodo por acumulación de ceniza y posibles flujos piroclásticos que no alcancen zonas pobladas. Ante la actividad, pues dicen las autoridades que no hay que acercarse alrededor de 12 kilómetros del volcán, proteger los ojos, nariz y boca en caso de que haya ceniza y mantenerse alejado de las barrancas durante las lluvias intensas. Y bueno, eso es en cuanto a la vigilancia que tienen constante con el volcán Popocatépetl. En Chiapas controlan un motín de migrantes. Un grupo de aproximadamente 40 migrantes cubanos protagonizó un motín en la estación migratoria siglo XXI ubicada en el estado de Chiapas luego de enterarse de que serían deportados a Cuba. De acuerdo con los primeros reportes, los extranjeros habían sido trasladados desde el centro del país y permanecían bajo resguardo de las autoridades migratorias al no poder acreditar su estancia legal en México. Presuntamente, durante la protesta incendiaron varias colchonetas al interior de las instalaciones, lo que provocó la movilización del personal de seguridad y de los cuerpos de emergencia. Tras esta situación, se solicitó la presencia de las fuerzas federales, quienes acudieron al auxilio e implementaron un operativo preventivo en el perímetro de la estación migratoria, mientras que otros ingresaron al inmueble para controlar a las personas alojadas. Hasta la noche del sábado, las autoridades federales no habían informado sobre si existían personas lesionadas y la situación del proceso de deportación a consecuencia de los hechos ocurridos al interior de la estación migratoria siglo XXI. En el lugar se observaron a policías municipales, estatales y federales y a integrantes del Instituto de Migración. En el primer motín es el primero y el incidente que se registra en la administración de la presidenta Claudia Sheinbaum, ya que la migración masiva se mantiene varada por la frontera que tiene con políticas de Estados Unidos. ¿Te acuerdas que mandaron ahí un montón de elementos de la Guardia Nacional a cuidar la frontera? Fue el muro que se puso allá en la frontera sur de México para evitar que lleguen a la frontera norte, es lo que le pidió Estados Unidos. ¿Te acuerdas que eran como 10,000 elementos? Pues ellos siguen ahí, se les sigue pagando mes con mes, y es un costo impresionante lo que se paga para mantener esta orden de Donald Trump. Hasta la parte exterior del inmueble llegó Luis del Centro de Dignificación Humana, quien informó que hasta ese centro migratorio traen deportados de Venezuela, cubanos y otras nacionalidades, quienes están hasta 10 días y luego lo regresan. Pedimos a la opinión pública, dijo, que abran las puertas de la estación migratoria. Haya sido lo que haya sido, tenemos que saber como ciudadanos qué está pasando al interior de la cárcel. En la estación migratoria, dijo que los migrantes sufren incomunicación y son obligados a contratar abogados. Estimó que hay 65,000 migrantes varados en la frontera sur, quienes están a la espera de resoluciones positivas o negativas. Un incendio en una estación migratoria en Ciudad Juárez en marzo de 2023, ¿te acuerdas?, provocó la muerte de 40 migrantes, un caso por el que el excomisionado de Migración Mexicano, Francisco Garduño, fue vinculado a un proceso judicial por su probable responsabilidad, entre otros mandos de menor rango. Y el director del Instituto de Migración, pues a ese sí no le hicieron nada. ¿Te acuerdas? Le pusieron un candado a la puerta, se estaban quemando, le pusieron un candado y una cadena para que no se pudieran salir y murieron 40. Eso pasó en marzo de 2023. Morena le pide al INE que me censure, dice Moreira. El coordinador del PRI de los diputados denunció que Morena solicitó al INE revisar y censurar sus redes sociales. Dijo: Morena le pide al INE que censure mis redes sociales, así como lo escucha. Presentó este documento, y él estaba ahí seleccionando un documento, dijo, presentó un documento donde solicita que se revisen mis redes sociales y sean censuradas, acusó. El priista dijo que la petición presentada por Morena responde a dos razones. Su oposición al proyecto de reglamento que, dijo, pretende limitar el trabajo de los medios de comunicación, periodistas, comunicadores y concesionarios de radio y televisión, así como sus críticas a la resolución que ordenó retirar publicaciones de Alito Moreno. Rubén Moreira enfatizó que sus expresiones están plenamente protegidas por el artículo 61 de la Constitución, además de diversos criterios de organismos y tribunales internacionales en materia de libertad de expresión y protección de la función parlamentaria. Dijo: mis dichos los hago en ejercicio de mis atribuciones. A mí nadie me ordena qué hacer y voy a seguir diciendo lo que considero necesario señalar, dijo, no me voy a detener. El exgobernador de Coahuila acusó que Morena ha optado por la censura y la intolerancia ante los problemas que enfrenta el país en materia de seguridad, economía, salud, educación y relaciones internacionales. Y consideró que estas acciones reflejan el temor del partido oficial a perder respaldo ciudadano rumbo al proceso electoral de 2027. Advirtió que los intentos por limitar la expresión de los políticos de oposición podrían extenderse posteriormente a cualquier ciudadano. Lo que hoy intentan hacer contra quienes pensamos distinto, también lo pueden hacer contra todos los mexicanos. No es un asunto menor, está en juego la libertad de expresión. Así señaló Moreira, el coordinador del PRI en la Cámara de Diputados. Y bueno, pues todavía ese tema continúa con el tema de la ley esta de la censura, el tema de la popularidad de Morena, que él dice que es porque bajó la popularidad. Pues sí bajó. Si ves los números, Claudia Sheinbaum incluso llegó a tener más que López Obrador, tenía como 80%+ de aprobación. Si revisas las encuestas que publica Claudia ahorita, está como en el 72, 73, y pues sí bajó más o menos un 15, un 20% en 2 años, pues sí es de alarmarse. Por eso andan con estas acciones, dice Moreira. Vamos a la policíaca de hoy.
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19: En la policíaca de esta mañana, bueno, pues hay información de aquí de Los Reyes, también de Morelia, un joven es asesinado a balazos, y también Morelia, un choque entre motos deja un muerto. Bueno, pues vamos a ver si nos comunicamos ahí con Marcos Morales. Parece que se cortó ahí la comunicación. Ahorita lo intentamos de nuevo. Mejor vamos a las estatales de hoy.
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19: En las estatales de esta mañana, gobiernos quieren esclarecer caso Manso. Grecia no ha entregado el celular, es lo que dijo Jesús Mora, el dirigente estatal de Morena. Los gobiernos federal y estatal han avanzado en esclarecer el magnicidio del exalcalde Carlos Manso, mientras que su expareja, alcaldesa sustituta y hoy lideresa del Movimiento del Sombrero, Grecia, no ha entregado su celular. El apunte es del líder estatal de Morena, una vez más, Jesús Mora, quien afirmó en entrevista que los gobiernos de Claudia Sheinbaum y el gobernador del estado han puesto todo de su parte para aclararlo, a lo que se debe que haya 31 detenidos. Hay una investigación que se está dando. La presidenta Claudia ha cumplido con su palabra y el gobernador. Ahora falta que entreguen el celular, dijo. En cambio, contrastó. La persona que se supone debería ser la primera interesada en que se esclarezca el caso parecería no tener intención de abonar a ello, dijo, ya que no ha entregado los teléfonos propiedad de Carlos Manso, que podrían tener información fundamental para agotar las investigaciones. A su juicio, este es el momento para que Grecia decida si quiere que se resuelva completamente el asunto o no. Si sí, tiene que entregar los celulares. Si no, debe asumir el señalamiento de que parece pretender administrar electoralmente la lamentable tragedia, sentenció. No ha entregado los celulares, ella tiene que definir si quiere hacerlo ahorita, que es tiempo. En día reciente se dio a conocer la noticia de la detención de Ramón N., el líder de una de las células violentas de un cártel a quien se le atribuye la autoría intelectual del crimen que privó de la vida al exalcalde de Uruapan el sábado 1 de noviembre de 2025. Por otro lado, cabe mencionar que Grecia se ha rehusado a entregar el celular de Carlos Manso sobre la premisa de que no lo hará a menos que se lo revise en su presencia, pues teme que en la fiscalía se le siembre una prueba falsa, es lo que dice Grecia Quirós. Pero sí debería entregarlos, no tiene nada de malo que lo entreguen. Y tampoco no hay que exagerar, no es como que en el celular de Carlos Manso diga me van a matar esta fecha y esta persona me mandó matar y todo eso, pues no lo va a decir, no hay manera de que el celular tenga esa información tampoco, así que no es como que una prueba así importantísima, pero sí es importante. No es esencial, pero sí es importante, mejor dicho. Bueno, vamos a otro tema. En más información, Fabiola Alaniz, la diputada con licencia y fundadora de Morena, se mantiene en la ruta correcta para encabezar los esfuerzos de la organización de la Cuarta Transformación en Michoacán, luego del encuentro que sostuvo la dirigencia nacional del partido con los aspirantes a coordinar los comités de defensa de la transformación en la entidad. De acuerdo con versiones difundidas tras la reunión, la presidenta nacional y la presidenta de la Comisión de Elecciones, Ariadna y Citlali respectivamente, expusieron los criterios políticos y organizativos que serán determinantes en la definición del proceso interno, haciendo énfasis en la unidad, el trabajo territorial, la cercanía con el pueblo y el compromiso con los principios del movimiento. En ese contexto, trascendió que Fabiola se encuentra plenamente alineada con la ruta marcada por la dirigencia al cumplir con los perfiles y atributos que Morena busca consolidar. Una militante fundadora con trabajo territorial, resultados en el servicio público e identidad obradorista. Su posicionamiento político también encuentra respaldo en las mediciones de opinión más recientes que la ubican como la mujer con mayor preferencia entre los perfiles de Morena para encabezar la candidatura al gobierno de Michoacán, ampliando la ventaja sobre el resto de los aspirantes y consolidando un liderazgo competitivo para mantener al movimiento al frente de la entidad, A ello se suma que los mismos estudios reflejan preferencia mayoritaria que porque sea una mujer quien represente a Morena en la elección, escenario que fortalece la competitividad de Fabiola y la coloca como uno de los perfiles con mayor potencial para garantizar la continuidad del proyecto transformador. Desde distintos sectores del movimiento se considera que la experiencia política de Fabiola es importantísimo para los principios de la Cuarta Transformación y la convierten en una figura mejor posicionada. Eso es lo que comentan en este tema. Y hablando precisamente de esta reunión, pues la dirigencia nacional, además de reunir a 6 aspirantes, reunió al gobernador del estado. También lo citó para que fuera a esa reunión. Lo citó pues como morenista, pero de alguna manera pues siempre tiene la presencia como gobernador. La dirigencia nacional de Morena sentó en una misma mesa por fin al gobernador del estado, Alfredo Ramírez, con el senador Raúl Morón, que se han estado pues enviando algunas indirectas y ataques constantemente, aspirante a la gubernatura de Michoacán, y también reunió al exgobernador Leonel Godoy Rangel. ¿Te acuerdas de cuando él era gobernador o cuando salió de ser gobernador de Michoacán? Toda la deuda que se quedó por ahí nunca se aclaró, como unos 4,000 o 6,000 millones de pesos, algo así. La reunión se celebró tras públicas diferencias entre ambos equipos, te digo, por fin lo reunieron, en el marco de las labores rumbo a las elecciones de 2027 y luego de otra con todos los aspirantes por igual. En las redes sociales de Morena se tomaron una foto en la que aparece Citlali, Ariadna, Leonel Godoy, Alfredo Ramírez Bedoya y Raúl Morón. Y el mensaje dice pues que van a sumar esfuerzos para la unidad, así como que la unidad es lo principal. Bueno, después de eso el mandatario Ramírez fue etiquetado en la publicación, pero decía López Obrador que el fondo es forma. Entonces Ramírez Bedoya no lo publicó en sus redes sociales. Leonel Godoy sí lo compartió en las publicaciones de historias, estas que se van a eliminar en un día, mientras que el senador Morón sí lo hizo en su página oficial, donde destacó la reunión, que fue muy productiva, dijo entonces, ahí lo decía López Obrador, no hay coincidencia en la política, no hay coincidencias y el fondo es forma. Entonces, pues, uno solo lo compartió en historias para que se borre, otro ni siquiera lo compartió ni lo publicó ni nada, y el otro sí. La fortaleza de Morena es la unidad, construimos el diálogo productivo con el gobernador de Michoacán, Alfredo Ramírez, y el diputado Leonel Godoy, es lo que puso Raúl Morón. En semanas recientes, Godoy comentó que Bedoya debería ser más humilde y agradecer a Morón por haberlo apoyado en la candidatura que lo llevó a la gubernatura de 2021, al recordar que el hoy senador iba a ser el candidato, pero por una supuesta injusticia de la autoridad electoral se la quitaron y bien habría podido dejar solo al hoy mandatario. Bueno, la historia no fue así, pero así te la están contando. Esta, digamos que esa información falsa, porque no fue ninguna injusticia de la autoridad electoral. Si usted recuerda, a lo mejor no recuerda porque no se lo quieren decir, pero el INE determinó que estaban haciendo una precampaña de Morena en Michoacán y en Guerrero también fue lo mismo. Bueno, no presentaron sus asesores ahí, sus licenciados o lo que sea, sus abogados especialistas en derecho electoral de ambos, no informaron al INE que habían gastado en precampañas, cuánto habían gastado de dinero, y no lo informaron, simplemente no lo quisieron informar o se les pasó lo que haya sido. Entonces el INE dijo, bueno, no informaste de gastos de campaña y sí tenías reuniones y sí tenemos aquí las evidencias de que estuviste haciendo precampañas. Entonces, pues si no informaste, no puedes participar por haber incumplido. Y eso le hizo a los dos, al de Guerrero y al de Michoacán. Entonces injusticia no fue, al contrario, fue justicia. Simplemente fue aplicar la ley de ese entonces. No sé si ahora haya cambiado esa ley, pero en ese entonces tenías que informarle al INE sobre tus gastos de precampaña. No lo hicieron y eso fue lo que sucedió. Y bueno, acá te cuentan otra historia. El senador no ha hecho mayores comentarios en contra del gobernador, excepto que no hay comunicación entre ellos. Sin embargo, quienes son parte de su bloque sí han hecho fuertes señalamientos, como el diputado Barragán Vélez, quien dijo que va a acabar peor que Silvano, le dijo así al gobernador Bedoya. Ese encuentro fue aparte del que se sostuvo con 6 de los 11 aspirantes a la coordinación estatal de la Cuarta Transformación, con miras a la gubernatura. Los 6 en esta otra, además estuvo Citlali y algunas otras más. Pero bueno, entonces, en la primera reunión hubo 6, se supone que eran 3 hombres y 3 mujeres. Bueno, ya ahí mismo ya no cumplieron, enviaron a 4 mujeres y a 2 hombres. Y en la otra, fue la que te acabo de comentar, también el gobernador del estado también ha comentado que las administraciones pasadas no hacían bien su trabajo, por eso Michoacán siempre quedaba con un montón de millones de pesos de deuda. Y de las administraciones pasadas, ¿quién es? Pues es Leonel Godoy, que está en Morena, Lázaro Cárdenas Batel, quien está ahora también en Morena, y Silvano Aureoles, quien sigue, o creo que ya no está en el PRD, pero era del PRD. Bueno, esos son las administraciones pasadas, o sea, el 60% de esa administración que dejó deuda son hoy de Morena. Pues así está la situación. Son las 7 ya con 30 minutos, vamos a una pausa y volvemos.

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21: Ya estamos de regreso con más información en esta mañana de noticias. Son las 7 ya con 37 minutos. En más, también te comento que, bueno, vamos con Mayra Ramos, que nos comenta esta mañana, mejor dicho, que personas viven más tiempo, pero pasan más años con enfermedades. Es lo que revela un estudio. Mayra, buenos días.
22: Hola, ¿qué tal? Buenos días. Qué gusto saludarle. Les comparto. Hoy en día, personas en todo el mundo viven más que nunca, pero pasan muchos de esos años extra luchando contra una mala salud. Así lo reveló un nuevo estudio. La brecha global de morbilidad, la diferencia entre la esperanza de vida total y los años de vida saludable, se amplió casi 2 años en una generación, pasando de 8.8 años en 1990 a 10.7 años en 2023, informaron los investigadores. Peor aún, esta mala salud se repartió a lo largo de la vida adulta en lugar de en los últimos años, lo que sugiere que las personas pasan más años viviendo con enfermedades y discapacidades. Los hallazgos sugieren que los avances futuros en salud poblacional vendrán no solo de ayudar a las personas a vivir más tiempo, sino también de ayudarlas a vivir más saludables. Y es que se dio a conocer que el progreso en el envejecimiento saludable debería medirse no solo por la esperanza de vida, sino también por la salud, con una mayor inversión en la prevención, el manejo a largo plazo de enfermedades y la atención crónica para reducir los años vividos en mala salud. Por otro lado, la esperanza de vida total aumentó de menos de 65 años a casi 74 años durante el periodo de análisis, y la esperanza de vida saludable también aumentó, pero no tan rápido, de unos 56 años en 1990 a 63 años en 2023. Debes saber, el patrón fue constante a nivel global, con personas en todas partes experimentando un aumento tanto en longevidad como en años de enfrentamiento a enfermedades o discapacidades. Y en todas las regiones analizadas, las mujeres vivían constantemente más tiempo que los hombres, pero también pasaban más años con mala salud. La brecha media de morbilidad para las mujeres es de alrededor de 12 años en comparación con poco más de 9 años para los hombres. Por tanto, las mujeres viven más tiempo que los hombres en casi todo el mundo, pero también pasan más de esos años adicionales con mala salud. Finalmente te comento, el dolor lumbar y otros trastornos musculoesqueléticos fueron los principales factores que impulsaron la brecha de morbilidad, seguidos de trastornos mentales como la depresión y la ansiedad, y otros conductores incluían pérdida auditiva relacionada con la edad, caídas y lesiones no intencionadas, así como enfermedades crónicas. Muchos años de mala salud se relacionaron con factores de riesgo prevenibles o manejables, incluyendo hiperglucemia, exceso de peso corporal, desnutrición y consumo de tabaco, por lo que mejorar el envejecimiento saludable va a requerir un mayor enfoque en las condiciones y factores de riesgo que impulsan los años de vida con discapacidad. Abordarlos antes mediante la prevención y una mejor atención a largo plazo podrían tener impactos sociales, sanitarios y económicos significativos. Hasta aquí será la información. Yo regreso con ustedes. Que tengan un excelente día.
21: Muchas gracias, Mayra. Igualmente para ti. Muy buenos días. El fiscal con licencia, Carlos Torres Piña, se reunió el sábado en Morelia con más de 2,000 liderazgos provenientes de distintas regiones de Michoacán en una demostración de organización y capacidad territorial que lo coloca como uno de los actores con mayor estructura propia dentro del movimiento en el estado. El encuentro exhibió una red política construida durante más de 2 décadas de recorridos, organización social, trabajo partidista y presencia permanente en los municipios. No se trató únicamente de una concentración, sino de la articulación de referentes comunitarios. La dimensión del encuentro cobra relevancia frente al escenario electoral de 2027. La próxima elección no será un día de campo para Morena. El movimiento necesita una organización sólida que pueda informar, convencer, movilizar y llegar el momento de defender el voto en cada comunidad, colonia y casilla en el estado. En ese terreno, Torres Piña mostró una ventaja difícil de ignorar, mientras otros liderazgos buscan posicionarse a partir del conocimiento público, las encuestas o la presencia mediática. El exsecretario de gobierno ha construido una estructura propia, disciplinada y extendida. Su liderazgo surgió, es resultado de más de 20 años de recorrer el estado, formar cuadros, acompañar causas sociales y mantener vínculos con comunidades y sectores que hoy lo reconocen como un referente político. La reunión de Morelia dejó así un mensaje hacia el interior de Morena. Las aspiraciones pueden construirse desde la opinión pública, pero las elecciones se ganan con territorio, organización y estructura. A menos de un año del inicio formal del proceso electoral, Torres Piña demostró que cuenta con una fuerza propia capaz de convertirse en un factor determinante para garantizar la continuidad de la transformación de Michoacán. En más noticias, siendo ya las 7:42, el INAH pone fin a rumores sobre la renta del castillo de Chapultepec. El INAH, es el Instituto Nacional de Antropología e Historia, desmintió las versiones difundidas sobre una supuesta posibilidad de rentar el castillo de Chapultepec. Desmintió, pues, ¿a quién crees? A Claudia Sheinbaum, el INAH directamente lo desmintió porque dijo, no se puede rentar, y acá tenemos el audio donde dijo, sí se puede rentar, dijo Claudia en una mañanera, ahí no fue el derecho de las audiencias válido. Bueno, pues luego de que una actriz y creadora de contenido, Estefanía Coppola, aseguraba que en TikTok que había acudido al recinto para cotizar el espacio con ese propósito porque Claudia Sheinbaum dijo que sí se podía rentar. La polémica se suma a la discusión generada semanas antes porque lo rentaron para una cena organizada para la FIFA, donde fueron ahí todos los fifís, la FIFA y los fifís y los políticos, también estuvieron ahí los políticos de Morena y de otros partidos, en el castillo de Chapultepec, realizada el 10 de junio, un día antes de la inauguración del Mundial. En un video, Estefanía Coppola relató que visitó el castillo para ver cómo iba a adornar su fiesta. Le dijeron que no podía ser dentro del castillo porque tienen piezas invaluables pues ahí, pero afuera, donde fue la reunión de la FIFA, en el patio, ahí sí se puede. Bueno, ahí sí es donde dijo Claudia que sí se podía. De acuerdo con la influencer, el espacio disponible para renta sería el patio exterior, ubicado en el acceso principal del inmueble, y el costo ascendería, como lo dijo Claudia, a $1,000,000, cifra que ella calificó como barata porque gana mucho más que eso. Asimismo, afirmó que durante su recorrido tuvo acceso a unas áreas y otras cosas más. El INAH entonces respondió, emitió un comunicado a través de su cuenta oficial para aclarar que el castillo de Chapultepec no fue ofrecido en renta para una boda ni para ningún otro evento de carácter social, como fue el de la FIFA de carácter social. La institución precisó que la visita en la que participó Estefanía formó parte de un recorrido nocturno que es habitual en esa zona y en ese momento, pues. El organismo subrayó que el grupo únicamente recorrió las áreas habitualmente abiertas al público y que la actividad se desarrolló conforme a la programación. Además, enfatizó que los recorridos nocturnos son parte de las actividades culturales, pero dice Elina que ellos no le van a rentar el castillo de Chapultepec. Entonces, ¿quién dice mentiras? ¿Claudia? ¿Estefanía? ¿Elina? ¿O quién? Porque la FIFA sí lo rentó, supuestamente, dijo Claudia en la mañana, sí lo rentó y sí pagó $1,000,000 y sí se hizo el evento. Vamos a los espectáculos.
19: Espectáculo.

0: La Casa de los Famosos, ¿cómo quedó la placa de nominados? La tensión estalla en la Casa de los Famosos tras el cardíaco duelo de robo, la placa de nominados y todo lo demás. Digo, en realidad no lo vi yo, no sé ni de qué te estoy hablando, pero pues es lo que mucha gente está viendo, entonces te comento. El reality show más visto y comentado del país ha comenzado con intensidad. Durante la primera semana de convivencia, las estrategias, alianzas y rivalidades empezaron a tejerse. El líder de la semana fue Fede Vigevani, ostentaba el codiciado poder de la salvación. Sin embargo, la producción introdujo a la famosa prueba de robo y entonces una actriz se ganó el derecho indiscutible a enfrentar al líder uruguayo. El enfrentamiento se mantuvo y bueno, todo lo demás. Y estoy buscando acá quiénes fueron los nominados o si hubo nominados. Sí, nos vamos a brincar aquí hasta abajo. Para entender mejor la dinámica y el contexto de esta primera semana, son los puntos clave nada más. Aldo Rendón, que es modista o algo así, se convirtió, o asesor de imagen me parece, se convirtió en el primer nominado directo tras contestar una llamada telefónica sorpresa. Otro punto, Janet García, la que daba el clima antes y ahora es como Carly Ruiz, crea contenido en OnlyFans, acumuló ma la mayor cantidad de puntos debido a conflictos por el ruido en las habitaciones. No sé si los puntos son buenos o malos, pero tiene 16. Y por último, la salvación propia demostró ser una jugada completamente válida que cambia las proyecciones de eliminación. Eso fueron el resumen de la Casa de los Famosos. Vamos a las internacionales.
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0: Dos helicópteros que participaron en labores para la extinción de un incendio en Grecia chocaron en el aire, provocando la muerte de dos ocupantes de las aeronaves. Los dos fallecidos son el piloto rumano del helicóptero y la copiloto griego, según la emisora Sky, que indica que los tripulantes del otro aparato, igualmente en rumano y un griego, han sido trasladados a un hospital con heridas leves. Varios canales han ofrecido imágenes de cómo los dos aparatos vuelan muy cerca uno de otro hasta que chocan. Y uno de ellos se incendia y pierde la hélice principal. Los aparatos, los helicópteros identificados como modelos Bell 124 por algunos medios, participaban en las labores de la extinción de un fuego en una localidad costera. Los dos habían sido alquilados por el cuerpo de bomberos y habían despegado del aeropuerto militar de Elefsina, pero no se ha informado aún si los tripulantes griegos eran miembros de las Fuerzas Armadas o no. Unas 10.000 hectáreas han ardido ya y miles de personas han tenido que ser evacuadas debido al incendio declarado hace 4 días y cuyo frente más oriental se encuentra a unos 35 kilómetros de Atenas. El pasado miércoles, tres bomberos murieron durante las tareas de extinción de dos incendios en la isla de Creta y en el sur de Peloponeso, ya bajo control. En fin, eso fue lo que sucedió y es el segundo choque de helicópteros con víctimas fatales en este año. Ya es que pasó el de Oliver Tree, que andaba allá en Brasil, si no me equivoco, creo que sí fue ahí en Brasil, y ahora en Grecia, chocando helicópteros. Son las 7:48, vamos a un corte comercial.

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12: Ya estamos de regreso con más información, 7:54. Bueno, pues en más noticias, ya casi para despedirnos del noticiero estatal de hoy. Un tiroteo en Twin Falls, Idaho, genera movilización. El departamento de policía informó que atiende un incidente con un tirador activo en la zona del restaurante In-N-Out Burger, por lo que pidió a residentes y visitantes evitar las áreas mientras trabajan los agentes de seguridad. Las autoridades mantenían cerradas varias vialidades en esa zona el sábado. De forma preliminar, medios reportaron 2 muertos y 3 heridos, pero esa información no fue confirmada. Pero sí, más o menos así fue. La policía de Twin Falls señaló que busca al menos uno o dos presuntos tiradores, aunque hasta el momento no ha informado sobre detenidos o las circunstancias que originaron el tiroteo. El departamento indicó que

proporcionará más detalles conforme avance la investigación y pidió a la población no acercarse a la zona para permitir que los equipos de emergencia operen con seguridad. El SAT confirma el monto máximo para recibir transferencias sin declarar. El Servicio de Administración Tributaria ha sido enfático. No hay una cantidad específica que funcione como un tope para recibir transferencias bancarias sin declarar. A diferencia de lo que muchos contribuyentes creen, las operaciones electrónicas, como las que se hacen por SPEI, no generan automáticamente una obligación fiscal por el simple hecho del monto recibido, sino que son transacciones rastreables entre cuentas que ya forman parte del sistema financiero supervisado. Es decir, a lo mejor no lo están revisando solamente tu cuenta, sino también de quien te la envió, y de ahí deriva la investigación hacia la tuya. El detalle, pues, es que todos hay que pagar impuestos. Sin embargo, el criterio no aplica en todos los ingresos. La autoridad pone el foco en la procedencia del dinero, como te platicaba, de la cuenta de la que te envían el dinero, y en que exista una justificación válida y comprobable que se quede satisfecho el SAT. Más allá de una cifra límite, el SAT analiza la coherencia entre los ingresos declarados y los movimientos bancarios. Si una persona reporta percepciones bajas pero recibe depósitos o transferencias por cantidades elevadas, puede generarse una discrepancia fiscal y, pues, ellos van a decir, no me estás pagando la diferencia de lo que estás ganando. En estos casos, el contribuyente deberá demostrar el origen del dinero mediante, pues, comprobantes, contratos, estados de cuenta u otros documentos. La ausencia del respaldo puede derivar en auditorías o en la determinación de impuestos omitidos, por lo cual te van a cobrar impuestos. Y si es dinero del cual ya recibiste después de haber pagado impuestos, pues te van a volver a cobrar impuestos si no compruebas que ya los pagaste. A diferencia de las transferencias electrónicas, los depósitos en efectivo sí tienen un umbral específico. Cuando el monto acumulado mensual, supera los 15 mil pesos, las instituciones bancarias están obligadas a mandarle una notificación al SAT de que ese usuario recibió más de 15 mil pesos. No importa si tienes 10 cuentas, 15 cuentas, 20 cuentas bancarias diferentes, no le vas a poder meter 15 mil a cada cuenta. Le tienes que meter máximo entre todas por mes 15 mil pesos y eso pues no lo va a notificar el banco. Pero si te pasas de los 15 mil, sí los va a notificar el banco. Y 15 mil, pues sí, le pusieron bien bajito el límite para casi casi cobrar de todo. Este aviso no implica una sanción inmediata, pero sí puede detonar a futuro en revisiones para verificar la legalidad del dinero. Lo que sí hay que mencionar es que el SAT tiene personal limitado. Entonces, primero van a atender a los que le van a dejar más dinero si no pagan impuestos, y después, ya que acaben de sacar el dinero a todos los que no han pagado que les conviene más, ya van a empezar con los que les conviene menos, que son los que, pues, que depositaron 16 mil pesos, 20 mil pesos, y deben la diferencia de esos 5 mil. Por cierto, le acaban de cobrar impuestos a esta refresquera de agua mineral, ¿cómo se llama? Topo Chico. Un montón de millones de pesos también en impuestos que no habían pagado. Y el otro, el más famoso, pues es el de TV Azteca. Otro aspecto relevante es la obligación de reportar ciertos ingresos, incluso cuando no generan impuestos, como donativos, préstamos o premios, que en conjunto excedan los 600 mil pesos por año, deben incluirse en la declaración anual. Omitir esa información puede invalidar beneficios fiscales y provocar créditos fiscales innecesarios. Para evitar conflictos con la autoridad, especialistas recomiendan utilizar conceptos claros en las transferencias, evitar descripciones ambiguas y conservar todos los comprobantes que respalden los movimientos. En síntesis, más que un límite máximo, el SAT vigila la transparencia y consistencia de la información financiera de cada contribuyente, de cada mexicano, te revisa todo el SAT. Entonces, pues ahí está, si lo puedes hacer tú mismo, sí, sí te puedes asesorar, investigar, informar, leer libros y todo eso, ver videos, para que tú lo hagas. Y si no, pues contrata a un contador, pero un contador de los buenos, que sí sepa, para que te diga, pues, qué hacer y qué no hacer y cómo cumplir con las normas. Bueno, pues nosotros nos despedimos, que tengas un buen lunes, son las 8 de la mañana y que Dios nos bendiga a todos.

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16: Muy buenos días para todos, qué gusto saludarlos. Vamos a iniciar su noticiero de esta mañana de lunes. Vicente, ¿cómo estás? Buenos días.
17: Muy buenos días. Gracias a todos los radioescuchas por seguir con nosotros cada día en toda la programación de La Raza.
16: Bueno, pues en información de esta mañana vamos a comenzar también con nuestros patrocinadores, con Jack and George, quien te está invitando a participar en este concurso de Adivina la Canción. Si sabes cómo se llama la canción que vas a escuchar a continuación, te comunicas con nosotros al 23011 o al 27900. Vamos a ver si ya funcionan bien las líneas telefónicas también. 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Sí, entonces vamos a escuchar la canción, si te la sabes, comunícate con nosotros.

0: Bueno, si te sabes esa canción, pues ya te comunicas. Mira, ya está alguien aquí comunicándose también. Gracias por participar siempre. Buenos días, ¿quién habla?
1: Muy buenos días. ¿Sí? Salvador Orozco.
0: ¿Qué tal, Salvador? ¿Sabes cómo se llama esa canción y quién la canta?
1: Los Tigres del Norte. ¿A quién no le gusta eso?
0: Ándale, Salvador, exactamente. Acabas de ganarte entonces tu postre de parte de Jack and George. Gracias por participar, no nos cuelgues.
1: Muchas gracias.
0: Gracias, son las 8:10. Y bueno, pues ayer se llevó a cabo el informe. Vicente, ¿estuviste por ahí, me comentabas?
2: Sí, ahí estuvimos presentes el día de ayer. Pues estaba programado a las 6 y empezó un poco tarde, alrededor de las 7 y fracción. Bueno, pues 7:30 casi, ¿verdad? Por ahí en lo que llegaba, ahora sí que se acomodaban en su lugar todos los funcionarios, los regidores, y también pues ya pues había mucha gente ya esperando, sobre todo la parte del centro, a los costados, pues sí había poca gente todavía a esa hora que llegaron. Y después, pues como siempre, pues primero los honores a la bandera y luego el himno nacional, ya la presentación de cada funcionario e invitados, como en cada evento que se da de este tipo de informes de gobierno. Y después, pues intervinieron algunas personas, ¿verdad? De regidores y funcionarios, sobre todo, pues ahí se llevó a cabo lo que es ¿cómo se llama? Cuando hacen los regidores su
0: ¿contestaciones?
2: Primero, donde una sesión de cabildo.
0: Perdón. Ah, sí, no, pues eso es el informe, es, ¿verdad?, una sesión de cabildo.
2: Entonces, pero hacen la presentación de que aprueban, no aprueban cosas. La votación. Bueno, todo esto es como parte del mismo, ¿verdad?, previo a todo eso. Y ya en el informe, pues se trató de, primero a través de pantallas, presentaron todas las obras que se han hecho a través de esta administración, de 1 año 8 meses más o menos que llevan. Y pues sí, ahí también hubo, yo estoy diciendo en resumen para no alargar todo esto, también hubo palabras de agradecimiento de varias lugares donde se han hecho obras y servicios, se han prestado servicios de las diferentes colonias, de diferentes calles y diferentes poblaciones de aquí del municipio de Los Reyes, en el cual pues en el informe el mismo presidente también mencionó varias de esas obras que se realizaron en cada lugar que te menciono.
0: Bueno, es el resumen de Vicente.
2: En síntesis, pues, para no alargar cada, no decir cada una de las calles y todo.
0: No, claro, porque duró más o menos 2 horas.
2: Sí, duró.
0: O sea, ¿tú te quedaste al final o no?
2: Sí, todo estuve. ¿Hasta las 10? Estuve todo hasta que terminó.
0: ¿A qué horas terminó?
2: Como así, alrededor de 2 horas estuvo esto.
0: Bueno, pues vámonos en orden. El inicio era a las 6:00 p.m. La gente llegó un poco antes de las 6:00 p.m. Algunos impuntuales llegaron como a las 6:30 de los visitantes, pues. Pero ¿cómo les dio tiempo? Porque el informe empezó hasta las 7:30, Vicente. ¿Tú llegaste a qué horas? ¿A las 6?
2: A las 6 más o menos.
0: ¿Y ahí
2: ya andaba por allá afuera?
0: ¿Te esperaste la hora y media?
2: Me esperé a que empezaran y ya
0: Pues, y más o menos en el tiempo que dice Vicente, en el protocolo, pues, que es lo que mencionabas, duraron 20 minutos más, es decir, casi como a las 7:50, ya empezaron con el primer comentario del presidente Humberto Jiménez Solís, que hizo su segundo informe de gobierno. Después de sus comentarios, como de 5 minutos, empezaron con el video. Vi que hicieron 2 videos, primero un video extenso en el cual habla de las obras en general. Servicios también, como lo comentas, ordenamiento, muchas veces mencionaban ahí la palabra transformación, sí. Que esa transformación pues ya tiene casi dueño la palabra, ¿no?
2: Ya es una copia.
0: Es una palabra de Morena, se nos hizo ahí importante nada más, llamativo. Más o menos 18 veces escuché yo la palabra transformación en esos videos. Hay otras palabras, porque esa ya se la adueñaron los de Morena. Puedes usar construir, que ya al final utilizaron mucho la palabra construir, es como lo mismo, puedes decir construir, cambiar, mejorar, son sinónimos de lo que te refieres con transformación. Bueno, después de eso, que fueron muchos, muchas obras, muchas actividades.
2: Puede, una de las palabras que pueden utilizar también es cambiar la imagen.
0: Lo que dije, cambiar, mejorar. Bueno, muchos sinónimos. Te digo, sí hubo mucho, fue el video largo porque había mucho que decir. Y qué bueno, eso es un buen indicador. Ya después se hizo la respuesta de la primer regidora, creo que fue la primer regidora, ¿no? Que quedó del PAN, o sea, la que estaba en primer lugar de regidores. Ah, no, el primero era hombre, ya me acordé. Segundo lugar fue Laura, cuando quedaron pues las elecciones. Bueno, pues Laura fue la que del PAN, Laura, no me acuerdo el nombre completo, pues Laura Maldonado. Ella dio la primera respuesta y también comentó que estaba bien, que qué buen informe y todo eso, también lo comentó bien. Le dio un raspón, un llegue a sus compañeros de Morena, de los regidores de Cabildo. A ellos sí les dio un llegue, a la administración como tal no. A los compañeros regidores sí. Les dijo que no estuvieran tanto en las asambleas, que hicieran otras cosas en favor del pueblo y otras cosas más, y que fueran a fiscalizar. O sea, que fueran a revisar cuánto se gastaba de dinero, cuánto les informaban a ellos que era dinero, y que si sí se comprobaba que sí se habían gastado eso. Fue lo que les dijo. No sé si escuchaste eso,
2: sí,
0: Vicente.
2: Pues sí,
0: y después de eso, yo me puse a analizar también. No crees que me quedo nada más con el comentario. Uh-huh. Y busqué a ver si de parte de los regidores del PAN habían fiscalizado algo. Dije, pues vamos a ver si están diciendo de fiscalizar, pues déjame ver si ellos han publicado algo. Y no han publicado nada, Vicente, uh-huh. Tampoco. No es como que digan, investigué esta obra y encontré esto. Entonces nomás les di un raspón ahí, uh-huh, a los compañeros, a los colegas. ¿Y qué más dijo? Ah, dijo algo, le dio también una solicitud al secretario de Medio Ambiente, que ahí estaba representando al gobierno del estado, que le dijo que les facilitara información para lo de las viviendas del bienestar, como para que no fuera tan burocrático el asunto. Después participó, y bueno, eso fue en general. Ah, también dio un raspón a la dirección de obras públicas. Y ya después entró la otra regidora, se llama Itzel. Bueno, pues también reconoció ahí la labor del ayuntamiento, dio algunos comentarios positivos en la organización de eventos también, de los eventos que han estado realizando durante todo el año. También se mencionó mucho lo de las fiestas patrias y otras cosas más. Después de esa participación hicieron otro video cortito, no me acuerdo si fue antes o después. Otra participación ahí, se terminó la sesión. Ah, ya me acordé, participó el de parte del gobernador, el representante.
2: Sí, el representante.
0: Él dio una síntesis de todo el. De hecho, pensaba pasar aquí el audio de él, no sé si pasarlo o no. Él dijo que. Bueno, hizo así como una síntesis de la situación. Y
2: sobre todo mencionó sobre
0: el gobernador lo iba a acompañar.
2: Los apoyos que han dado a los caminos como a Cirío, a Sicuicho, apoyos para las carreteras. Es algo que destacó el enviado del gobernador.
0: Ajá, y que iban a tener respaldo del gobierno del estado, sí, durante todo este año que sí les queda pendiente también. Así lo mencionó y ahí le aplaudieron todos. Sí. Y ya, ahí digamos que ahí se terminó ya el informe. Ya, con eso dijeron, se da por concluido el último punto, finalizamos y ya. Ya lo que siguió después, pues ya no era parte del informe, o sea, ya si se querían quedar o continuar o no, ya no era parte del informe, que después sí se quedaron un ratito más, se hizo la entrega del libro ahí al representante del gobernador, también la señora Evangelina junto con Liliana Jiménez hicieron entrega de un informe a Humberto Jiménez, al presidente.
2: Municipal.
0: También dio un mensaje Octavio, el diputado con licencia, Octavio Ocampo, del PRD, que era, ¿cómo es? Dirigente estatal del PRD. Sí. ¿Era o es? Ya no recuerdo si acaban de cambiar. Y hasta ahí vi, no sé si qué pasó después, sí, ya ahí se acabó.
2: Sí, bueno, pero lo que se me hizo interesante, que de hecho así debe ser, lo que te digo que pasaron en las pantallas, de los agradecimientos de las personas que han sido beneficiadas tanto en las colonias, las calles y las poblaciones. Eso sí es prácticamente lo que te da a entender o a través de esos testimonios te das cuenta que en realidad se está haciendo o no algo. Porque bien pudieron algunos decir en algunas encuestas que tú hagas, algunas entrevistas, pueden decir, bueno, pues aquí no, a mí no es cierto eso por el estilo, ¿verdad? Pero ahí sacaban la imagen de las calles que ellos mencionaron en agradecimiento, sí salieron en las en la presentación de obras y servicios, pues.
0: Entonces, sí, bueno, eso fue un resumen.
2: Eso es un algo interesante que como quien dice, hay que ver, hay que hablar con la verdad, con imágenes y todo eso, es como tú te das cuenta que sí, aunque tú no visites ese lugar, ahí te das cuenta que ahí está, ¿verdad?
0: Y ya se fue el resumen de las actividades que por ley se informa a todos los ciudadanos de lo realizado durante este periodo completo, ya un año más de gestión. Y pues qué rápido se va el tiempo, ya inician, digamos, el último año de la gestión. Y todavía se pueden reelegir, pero del primer periodo pues ya sería el último año.
2: Y pues ahí presentaron también imágenes de algunas obras que vienen, ¿verdad? Pues esperemos que se lleven a cabo, pero pues hay una que están pendientes dos, o a ver qué dicen en adelante, que es la de la central camionera y la del mercado, que son prioritarias también.
0: Sí, pero en el informe se habla de lo realizado, sí. No de lo que se va a hacer después.
2: Que también hablaron de que algo de futuro.
0: Sí, pero lo que no, se revisa no, es lo que ya hiciste.
2: Sí.
0: Ya lo después, eso, sí, del informe, eso ya se entrega el tercer informe.
2: El informe es de lo que se hizo, nada más.
0: El tercer informe, sí. Ya que se hable del mercado, sí, y lo demás, acá es nomás de lo que se hizo. Y bueno, pues así queda. Ya te digo, ya después se pueden reelegir y cambiar las cosas. Lo único que cambiaría sería el cabildo, pues ya no sería igual. Va a cambiar principalmente porque cambiaron ahí unas leyes que ya lo comentamos el otro día con la diputada aquí en entrevista. ¿Te acuerdas, Vicente, que nos dijo que los primeros regidores ya no quedan, entre comillas, seguros, pues?
2: Sí.
0: Porque el primer regidor de oposición, digamos que el PRD gana las elecciones otra vez, y Morena queda en segundo y el PAN en tercero, así como fue, ¿no? Más o
2: sí,
0: menos.
2: Sí, lo que explicó.
0: Ajá, entonces el candidato del Morena sería el primer regidor.
2: Sí.
0: De Morena.
2: Del que es en porcentaje.
0: Y el candidato del PAN sería el primer regidor del PAN.
2: Sí.
0: Ya no quedaría como antes que negociaban y que no, pues el primer regidor quedaba segurito y hasta mostraban cheques, ¿te acuerdas? Cuando sí. Cuando aquí es de Movimiento Ciudadano andaban presumiendo.
2: Enojados,
0: yo le pagué, mírate, aquí está el pagaré de que te compré la primera regiduría, ¿te acuerdas?
2: Se enojaron esa vez.
0: Bueno, eso ya no aplicaría muy bien porque pues los van a recorrer,
2: sí.
0: Ya con esta nueva ley. Interesante, ya de eso hablaremos ya pues en un año más o menos, ya cuando se conforme el siguiente cabildo. Y quién sabe si los candidatos perdedores quieran ser parte del cabildo, muy probablemente sí, yo creo que es difícil que alguien renuncie al cargo, pero así es como van a quedar. Bueno, son las 8:23, vamos con otro de nuestros patrocinadores de esta mañana para platicarles y también regalarles un gazpacho, en esta ocasión es con Gazpachos Marcelino. Comunícate con nosotros y sabes cómo se llama la siguiente canción.

0: Si te la sabes, entonces participa con nosotros al 23011 o al 27900. ¿Ya está alguien aquí en la línea? Bueno, todavía no. Todavía tienes oportunidad de ganarte este gazpacho con Marcelino, que están ubicados aquí en la plaza principal de los Reyes, ahí afuera del pasaje de los Tres Navíos. 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Bueno, pues es para que te ganes un gazpacho con Marcelino. Mientras tanto, ¿tenemos más patrocinadores, Vicente?
1: 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Así es que vamos también, ella va a regalar un bolso para dama. 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A quien diga quién canta y cómo se llama la siguiente canción.

0: Bueno, pues ahí están las dos y ya están participando también aquí en las líneas telefónicas. Muy buenos días, ¿quién habla?
1: Buenos días.
0: ¿Sí? ¿Quién habla?
1: Brenda.
0: Hola, Brenda, ¿sabes cómo se llama la canción y quién la canta?
1: La primera es Julio Preciado.
0: ¿Y cómo se llama la canción?
1: Disponible para ti.
0: No, no, ni una ni otra, no es Julio y tampoco es ese nombre, ¿no te acuerdas de otro?
1: El Coyote.
0: El Coyote, sí. ¿Y la canción?
1: Pues, te diría la misma
0: respuesta. No,
1: disponible,
0: Brenda.
1: Disponible para ti nada más.
0: No, esa no es.
1: Oh.
0: Si te acuerdas, ahorita te comunicas con nosotros, Brenda.
1: Sí, está bien, gracias.
0: Gracias por participar. Vamos a la otra línea telefónica. Muy buenos días. ¿Quién se comunica?
2: Buenos días.
0: Hola, ¿con quién hablo?
2: Bueno.
0: ¿Bueno?
2: Bueno.
0: Ah, ¿con quién hablo?
2: Jessy.
0: Hola, Jessy. ¿Sabes cómo se llama esa canción y quién la canta?
2: Es la de Joan Sebastián, El Ilegal.
0: Ah, sí, ese es del otro sí, patrocinador de Viaje Entorno, pero sí, pues ya ganaste entonces.
3: Una bolso para dama, precisamente.
0: Ah, pues ahí está, Jessy, no nos cuelgues para que te tomen tus datos.
2: Sí, está bien.
0: Sí, gracias por participar.
3: Sí, ¿sabes dónde queda, verdad? Ya dimos la dirección.
2: Más o menos.
3: Bueno, pues ahí del centro de donde está el semáforo hasta como a 2 cuadras hacia arriba se puede hacer San Gabriel.
2: Como ah, si, sí.
3: Bueno, pues gracias por participar, te van a tomar tus datos.
2: Gracias.
0: Buenos días, ¿quién habla en la otra línea telefónica?
4: Buenos días.
0: ¿Sí?
4: Me llamo Leticia.
0: Hola, Leticia, ¿sabes cómo se llama esa canción y quién la canta?
4: Es Encerrado, del Coyote.
0: Exactamente, Leticia, muchas felicidades. Acabas de ganarte este gazpacho, bien rico ahí con gazpachos. Marcelino, no nos cuelgues para que te tomen tus datos.
4: Sí, muchas gracias.
0: Felicidades, 8:27, vamos a una pausa y volvemos.

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22: Ya estamos de regreso con más información, 8:34. Vamos a saludar a César Solís, director de Kaiser Informativo. César, muy buenos días. Estamos ahí en espera, ahorita en lo que termina la comunicación con César Solís, ahorita nos volvemos a invitar a participar. Bueno, mientras vamos con patrocinadores, con Carnitas Vicos, quien te está invitando a que disfrutes de diferentes platillos ahí de sus carnitas. 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Carnitas Vicos, ¿qué se van a ganar? ¿Alguien que participe, Vicente?
23: Pues se van a ganar una orden de carnitas. Y hay que aclarar que, porque el sábado sí fueron, me pidieron los nombres de quienes habían ganado, que fue a partir de jueves, viernes y sábado fueron a participación, pero que los que ganen, por ejemplo, hoy, también vayan el día sábado a recoger aquí en la avenida San José.
22: El premio de hoy es para el sábado.
23: Para el sábado, su orden de carnitas ahí en la avenida San José de aquí, por el libramiento.
22: Vamos a escuchar entonces la canción.

0: Bueno, si te la sabes, participa con nosotros, 2311-27900. Vamos a ver si todavía seguirá César ahí, ¿no? Ya cortamos ahí la comunicación, ahorita nos reenlazamos. Bueno, pues eso es para Carnitas Vicos. Mientras, tenemos más patrocinados, Vicente.
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0: Bueno, ya están participando para ganarse la orden de carnitas y ir a recoger el próximo sábado. Muy buenos días, ¿quién habla?
2: Bueno, Fulgencio Ramírez.
0: Hola, ¿qué tal? ¿Sabes cómo se llama esa canción que escuchaste y quién la canta?
2: La Estrella, con Pedro Fernández.
0: Ah, exactamente, muchas felicidades. Acabas de ganarte entonces estas carnitas, ya tienes ahí para el fin de semana.
2: Muy bien.
0: Felicidades, no nos cuelgues para que te tomen los datos.
2: Muchas gracias.
0: Gracias por participar, 8:37, y vamos también con otro más de nuestros patrocinadores, con Cocina Tres Reinas, Vicente.
1: 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Y bueno, pues vamos a poner la siguiente canción para ver si sabe quién la canta y cómo se llama. Se va a ganar un guisado de Guisados Las Tres Reinas.

0: Bueno, pues ahí está, si te la sabes, comunícate. ¿Ya está alguien participando?
1: Bueno.
2: Sí, buenos días.
1: Buenos días.
2: ¿Sí sabe quién la canta y cómo se llama la canción de que pusimos?
1: Sí, la canta Liberación. Ajá. Se llama ¿Dónde estará el muñeco?
2: Bueno, está bien, pues así lo... El muñeco se llama, sí.
1: Ay, muñeco.
2: Sí. Bueno, pues gracias, ya no cuelgue, le van a tomar sus datos y gracias por participar.
1: Gracias a ustedes.
0: Gracias, son las 8 ya con 39 minutos, es la información de esta mañana de Noticias, Vicente. ¿Qué tenemos más?
3: Y en otro tema, aquí en Todo Noticias Digital, son exactamente las 8 de la mañana con 40 minutos. Pues fíjate que en la información de la 4T, de los que quieren coordinar, la aspirante a coordinar la 4T en Michoacán, Gladys Butanda Macías, intensificó los trabajos de defensa de la transformación y la soberanía nacional. En el municipio de Zamora encabezó una asamblea informativa ante cientos de personas a quienes llamó a no confiarse y redoblar el trabajo en el territorio para fortalecer la organización del movimiento. Escuchemos lo que dijo.
4: Con él, una por una, la baila el movimiento.
5: Una reunión con nuestras dirigentes. Y en esa reunión vimos cuentas claras de este gran equipo territorial. Y dimos cuentas de que estamos recorriendo Michoacán y que lo estamos haciendo con una gran respuesta de la ciudadanía. Y eso obedece a que junto conmigo hay mujeres y hombres de valores que se pueden presumir. No los tenemos que esconder porque son hombres y mujeres de trabajo y de valores. Hay otros partidos que, pobrecitos, pues no saben ni a quién presentar. Son impresentables. Y ayer le dio mucho gusto a nuestra presidenta Ariadna Montiel porque reconoció el trabajo de este equipo. Reconoció que como nunca hemos estado en territorio más ciudadanos, que antes no estábamos tan activos. Que decíamos, sí apoyamos a Morena, sí apoyamos a la presidenta, pero desde casa. Y ahora se dieron cuenta de que estamos acudiendo a las plazas públicas, que cada vez somos más. Y dijeron, en Michoacán se están haciendo bien las cosas. Pero no podemos confiarnos, compañeras y compañeros. Tenemos que apretar el paso.
3: Bueno, y eso fue lo que comentó Gladys Butanda Macías. Y en otro tema, también quienes están intentando coordinar, en este caso, Carlos Torres Piña, también reunió a su equipo más de 2,000 personas, dicen los que fueron, una estructura grande y leal, la más grandota del estado, y como le gusta predicar con el ejemplo, les contó de su paso por la Secretaría de Gobierno y de la Fiscalía, y también los valores que lo impulsan. Vamos a escuchar al hombre que más resuelve en Michoacán, Carlos Torres Piña.
6: Se nos dio oportunidad de participar en un gobierno del estado, que el maestro Alfredo Ramírez Bedoya nos permitió colaborar con él en la Secretaría de Gobierno, por ejemplo, 3 años, y estos últimos meses como fiscal general de esta entidad. Y nos dio esa oportunidad y nosotros la aprovechamos para tratar de hacer las cosas bien, con transparencia, hacer las cosas bien, siempre del lado de la razón, conforme a derecho, con honestidad, que es lo que nos tiene que caracterizar como equipo, de no estar en pleitos y descalificaciones.
3: Eso fue lo que comentó Carlos Torres Piña en esta reunión de trabajo. Vamos a una pausa, regresamos aquí en Todo Noticias Digital, son exactamente las 8 de la mañana con 43 minutos.

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1: Las 8:43.
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14: Ya estamos de regreso con más noticias en esta mañana y vamos a comunicarnos con César Solís, director de Kaiser Informativo. César, muy buenos días.
15: Buenos días, César.
14: Es que es... Ah, nos tienen en espera otra vez. Cuando es sonido es que está, estamos en espera. Bueno, mientras vamos con patrocinadores, Vicente, porque todavía nos quedan patrocinios. Todavía se van a ganar, se pueden ganar más regalos para que tengan...

0: Bueno, pues ahí está. Si te la sabes, entonces participa con nosotros y te comunicas. Vamos ahí con César otra vez a intentarle. Está César, ¿cómo estás? Buenos días. No, seguimos todavía en espera. Ya está alguien en la otra línea participando para las carnitas. Vicos, buenos días. ¿Quién habla? Hola, bueno. ¿Sí? ¿Quién habla?
1: A ver, chécale.
0: Bueno. Sí, te escuchamos. ¿Quién habla?
2: Buenos días.
1: Bueno.
2: Sí, buenos días. ¿Sí nos escuchas?
1: Bueno.
2: Sí, nosotros sí te escuchamos, pero creo que no nos...
0: ¿No nos escuchas ahí, por acá por el teléfono?
2: Bueno.
0: Bueno, vamos a la otra línea y buenos días.
3: Buenos días.
0: ¿Sí, quién habla?
3: Bueno.
0: Sí, bueno, ¿quién habla?
3: Ay, soy Alejandra, Federico Villa, Caminos de Michoacán.
0: Sí, exactamente, Alejandra, acabas de ganarte tu orden de carnitas para recogerlas el próximo sábado, pero ahí lo agendas. Muchas felicidades, no nos cuelgues.
3: Sí.
0: Gracias por participar y bueno, pues vamos con otro más de nuestros patrocinadores antes de irnos porque tenemos también Guache del Guarache hoy. Vicente, vamos con Gazpachos, sí. Marcelino.
2: Bueno, pues Gazpachos Marcelino también le va a regalar otro gazpacho a quien sepa cómo se llama la canción y quién la canta. Vamos a escucharla. Gazpachos Marcelino, la otra.

0: Bueno, si te la sabes, esa, comunícate con nosotros. Esa seguramente sí te la sabes del, ¿cómo le llaman a él? El rey de las taquillas, algo así. Bueno, no les digo el nombre, pero ya se los van a saber, de todos modos. Ese es para conocido. Que se ganen un gazpacho con Gazpachos Marcelino. Ya con eso prácticamente que estamos a punto de llegar a la parte final del noticiero de esta mañana. ¿Ya está alguien en la otra línea, Javi? Bueno, vamos a comunicarnos con el auditorio. Buenos días, ¿bueno? ¿Quién habla? ¿Sí?
1: ¿Quién habla? Buenos días.
2: ¿Bueno?
0: ¿Sí, quién habla? ¿Bueno? No
2: sé. ¿Bueno?
0: Bueno, ¿sí nos escuchas?
2: Buenos días, Yulisa.
0: Ah, Yulisa, ¿sabes cómo se llama esa canción y quién la canta? Bueno, es que nos están escuchando a través del, como que de la transmisión de internet. Escucha un poco.
2: La canta Julián Álvarez.
1: Sí.
0: ¿Y bueno, ya ganó. Si quieres, Javi, le toma los datos ahí. Ya ganó porque nos va a tardar un poquito en contestar. 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
1: Bueno, pues sí, yo me despido, gracias por escucharnos a todos los radioescuchas día con día en toda la programación. 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
0: Pues ya nos dejamos entonces, nos despedimos ahí con el guache del guarache y que Dios nos bendiga a todos.
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0: Morelia pa'l PAN está perdida. O se lo entregan al PRI o se lo entregan a Morena. ¡Con la biguache!
1: Se trata de ganar, no de participar. Para participar cualquiera puede participar. Y no me refiero precisamente a la persona que decía. Mis respetos para él, es mi amigo y todo. Pero creo que debemos de participar con quien realmente pueda retener Morelia. Como bien lo decía, estoy de acuerdo. En algún momento, pues si no, entonces le vamos a entregar. Si no se le quiere entregar al PRI de los Valencia, pues entonces se le va a entregar a Morena.
2: ¿Quiere decir que volvimos a perder?
3: Bueno, sí, Alteza, pero... pero en estas giras se gana mucho en experiencia.
0: Tome, oye, pues se lo entreguen a quien se lo entreguen. Viene entregado porque según un video viral que se hizo de un biker, un motociclista, pues que exhibió nada más ni nada menos que a la policía de Morelia manejando sin cinturón de seguridad, hablando por teléfono al manejar, sin ninguna debida precaución, digno de una multa tonta, mi guache.
4: Así es la policía que tiene el presidente municipal, donde dice que Morelia brilla. ¿Qué va a estar brillando Morelia? La neta, pero bueno. Es la vida recia que nos tocó en Morelia.
5: Y levanto mi vaso para augurarle el más brillante porvenir. Salud, in pluribus.
6: Salud,
5: salud.
0: ¡Dome, guacho! Pues así como brilla Morelia, ¿cómo vamos a brillar, mi guache? Así no brilla Morelia y así tampoco brilla Morena. Con un Juan Carlos Barragán atacando y echando pedradas, pero con lumbre porque todo mundo ya saltó. Hasta el exdirigente de Morena, Juan Pablo Celis Silva.
7: En Morena, bueno, pues está prohibido ese tipo de declaraciones.
0: No, mi oye, ¿cómo que está prohibido declarar? O sea, está prohibida la libertad de expresión.
7: Nosotros estamos enfocados en el territorio. Nosotros con Gladys nos ha ido requete bien.
0: ¡Tome, güey! Entonces, si es Gladys, qué bueno. Y si no es Gladys, pues qué malo.
7: Pues hemos tratado de evitar hablar de la vida interna de otros partidos, como es el Partido del Trabajo, que pues parece ser que están afiliando ellos para el Partido del Trabajo.
0: ¡Tome, güey! Ahora resulta que el Partido del Trabajo tiene prohibido afiliar para el Partido del Trabajo.
7: Hay que recordar, él declara que le va a ir mal a Bedoya, que peor que a Silvano.
0: ¡Tome, güey! Según lo que sabemos, no sabemos quién es Fidelvano. ¿Quién es Fidelvano?
7: Es una locura lo que dice el compañero, con todo respeto, porque Silvano entregó un estado quebrado financieramente, con tufos de corrupción.
0: ¡Dome, guache! Pues hasta donde sabemos, un estado quebrado, pues es financieramente, ni porque quebrado. ¿De dónde? ¿Y los tufos? Pues quién sabe qué serán los tufos. Yo nada más conozco a los pitufos.
8: Hermanos pitufos, he construido una máquina nueva que los ayudará en el campo. ¡Ay, ay, ay! Se llama la máquina cosechadora pitufomática.
0: Pero bueno, peor se va a poner la cosa porque cada vez se pone más cachón de caliente, digo. ¡Híjole, mi guache!
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6: La Comisión de Fortalecimiento Municipal y Límites Territoriales del Congreso de Michoacán analizan una reforma a la ley orgánica que obligaría a los 113 ayuntamientos del estado a crear y mantener programas permanentes de apoyo a las artesanías, con acciones como la organización de ferias locales y la habilitación de espacios de venta para productores. Esta propuesta busca incorporar a la legislación la obligación de que los municipios implementen un programa municipal de apoyo a las artesanías con el objetivo de fortalecer una actividad considerada parte de la identidad cultural del estado y fuente de ingresos para numerosas familias. Mi nombre es Mayra Ramos y recuerda, nos puedes visitar en la página www.todonoticiasdigital.com.
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0: Bandita, ¿qué tal? Buenos días por la mañana, ¿cómo están? Qué gusto saludarles. Estamos iniciando con Pide y Canta acá en la Raza 92.5. Buenos días, muchachada. Estamos iniciando con Pide y Canta con la Raza, este programa de complacencias musicales. No olvides, no pierdas la oportunidad de comunicarte con nosotros, de decirnos: oye Javi, compláceme con esta canción, ponme esta melodía, mándale saludos a tal persona. Aquí nos iremos encargando poco a poco y de manera ordenada irte complaciendo con las canciones que tú quieras escuchar. Simplemente tienes que comunicarte con nosotros aquí en cabina para podértelas poner con mucho gusto y mucha emoción. Me presento con ustedes, yo soy su amigo, su servidor, la agua fresca de su día de calor. Yo soy el pan para su café, yo soy la alegría de sus mañanas, la salsa de sus tacos. Yo soy su amigo, su servidor Javi Rincón, el bombón de la radio. Buenos días, good morning, bandita. Estamos iniciando con Pidi Canta con la Raza. Yo soy tu amigo Javi Rincón, el bombón de la radio. Listo, emocionado y contento por estar frente con ustedes aquí junto al micrófono. Gracias por estarnos sintonizando. Gracias por estar aprovechando la sintonía de la 92.5 FM. Así que no pierdas la oportunidad de comunicarte con nosotros, que con mucho gusto te iremos complaciendo. Así que rápidamente le damos entrada a la primera llamada. Recuérdalo, llámanos a cabina 354-542-3011 o 354-542-7900. También estamos disponibles en el WhatsApp al 354-542-3011. Repito, 354-542-3011 es el número de WhatsApp de cabina. 9 de la mañana con 13 minutos en la 7900. ¿Con quién hablamos? ¡Buenos días! ¿Con nadie? ¿Se nos fueron? No, pero ¿por qué nos cuelgan, oye? Y bueno, tenemos llamas, complacencias, más peticiones. Acá tenemos una llamada en las 3011 y en las 7900. Veremos qué sucede en las 3011. ¡Buenos días! ¿Con quién hablamos?
1: Buenos días.
0: Buenos días, ¿con quién hablamos?
1: Con Celia Cervantes acá, Peribán.
0: Ok, amigos, Celia Cervantes, sean Peribán de Ramos, Michoacán. Platíquenos, ¿cuál canción va a cantarnos el día de hoy?
1: Volver.
0: Volver, ok. ¿A quién le manda saludos?
1: Para saludar a mi amada señora Carmela Andrade, que quiero mucho.
0: Ok, perfecto.
1: Para mi hija Celia Karina Montes, para mi nieta Angelita, para mi nieta María.
0: Perfecto.
1: Para mi nieta Juanito, para mi nieta Sofía, para mi hija Adriana, para mi comadre Celia González y para todos mis hermanos y hermanas.
0: Okay, para
1: todas mis comadres que nos escuchan.
0: Me parece
1: para
0: bien.
1: Usted y toda su familia.
0: Okay.
1: Y para Nazario y para todos los de la GQ, para la señora Gigi, para Eduardo Treviño.
0: Perfecto.
1: Y para su hija Amanda.
0: Okay.
1: Y también para saludar a mi amiga Ermi Gámez de Sinaloa,
0: perfecto,
1: México.
0: Saludos a ella.
1: Y a todos sus ayudantes, a Pati y a Luz.
0: Ok, bueno, pues saludos a todos ellos, su amiga Celia. Cántenos la canción, la escuchamos.
1: Un pedacito chiquito porque no me la sé.
0: No se preocupe, como quiera cantar, la escuchamos.
1: Volver a tus brazos otra vez. Yo sé perder, quiero volver. Que tenga buen día, saludos para usted.
0: Igualmente, amigos de Cervantes, vámonos a la 7900. ¿Qué tal? Buenos días, ¿con quién hablamos?
2: Hola, buenos días, ¿sabes cómo amaneciste?
0: Bien, bien. Bien, bien, amiga Tina, aquí se los dándole con gusto. ¿Cómo se encuentra usted? Buenos días.
2: Muy bien, gracias a Dios.
0: Ok, amiga Tina, ¿cuál canción va a querer escuchar? ¿Cuál le vamos a poner esta mañana?
2: La canción Los Tiempos de Agua con Israel.
0: Ah, con Israel Morales, perfecto, amiga Tina.
2: Para saludar a la señora Elisa, Teresa,
0: okay.
2: Enedina, Don José.
0: Perfecto, saludos.
2: Néstor y su familia, para la señorita Murillo de Tocumbo.
0: Ok.
2: Mari Castellano, la Loma del Tiro, familiares y amistades allá de Gallineros.
0: Ok, perfecto.
2: Para ustedes que son tan amables.
0: Perfecto.
2: La canción dice, ojalá lleva parejo, no me la puedo aprender.
0: No, se preocupe, amiga Tina, ahorita se la ponemos, ¿sale?
2: Vale, pues muchas gracias, muy amable, que pases con tu día, que Dios nos bendiga a todos, hasta luego.
0: Igualmente, buenos días.
2: Adiós.
0: Bye, bye. Bueno, pues escuchamos a don Vicente Fernández, que es la que nos cantaron y es la que nos pidieron. Se llama Volver a Volver. Son las 9:16.
3: Vamos.

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1: Bueno, pues regresamos con todos y cada uno de ustedes. Ya son las 2 de la mañana con 27 minutos de este lunes 3 de agosto, iniciando la semana número 32, así es, la semana número 32 de este año 2026, en el día número 215, y nos faltan 150 días por transcurrir. Invitarlos también a que nos sigan a través de redes sociales, a través de Javi Rincón Locutor, ahí en el Facebook, en el Instagram y en el TikTok. Ahí nos puedes encontrar relativamente muy fácil, es Javi Rincón Locutor en el Facebook, en el Instagram y en el TikTok. Para que vayas a seguirnos, estés pendiente de todo lo que andamos haciendo y sepas dónde nos encontramos. En la 3011, buenos días, ¿con quién hablamos? Bueno. Sí, bueno, buenos días, díganos, ¿con quién hablamos? Ok, vámonos con la 7900, ¿qué tal? Buenos días, ¿con quién hablamos? Bueno, bueno. Sí, bueno, bueno, bueno, bueno, bueno. Sí, buenos días, díganos, ¿con quién hablamos?
2: Híjole,
1: de nueva cuenta estamos con complicaciones en las líneas. Esperemos se pueda resolver de manera rápida y sencilla. Hoy también estamos celebrando a Santa Lidia en esta mañana, siendo las 9 de la mañana con 28 minutos. Y a ver, nada más, déjenme aquí denotar esta situación. A ver dónde tenemos la llamada, acá de este lado. Perfecto, en la 7900. Buenos días, díganos, ¿con quién hablamos?
3: Bueno.
1: Bueno, bueno.
3: Sí, buenos días, Cabe, con María, Cabe Santa Rosa.
1: Buenos días, díganos, ¿con quién hablamos? ¿Lo escuchamos?
3: Buenos días.
1: Híjole, creo que no pudimos enlazarnos de manera directa. Veremos si alguien más se puede, ¿ok? Aquí está. Ok, perfecto. Bueno, iremos a un corte comercial, no sin antes seguirlos invitando a que nos manden su audio o su video diciendo: yo escucho en la raza, la estación de casa. Sí, yo escucho en la raza, la estación de casa. Y su nombre completo a través de un audio, a través acá de el TIC. Digo, oilo. Ah, no, mándenos su audio o su video diciendo: yo escucho la raza, la estación de casa, y su nombre a través del WhatsApp de cabina, o llámanos a cabina para que nos diga: yo escucho la raza, la estación de casa, y te anotemos en el escuchando y ganando, y tengas la posibilidad de ganarte los 1,000 pesos en productos de Megabastos León. Un corte y volvemos.
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1: Regresamos, ya son las 9 de la mañana con 34 minutos de este lunes 3 de agosto. Aprovecho a toda la gente que nos anda escuchando por rumbo de Tinguindín, que ya están próximas sus fiestas de la Virgen de la Asunción. También saludos a la gente de Guáscuaro, tanto a la gente allá del mercado, a la gente de Tacátzcuaro, a la gente de Santa Inés. Saludos allá a Silvia y mi primo Abel, que nos andan sintonizando y escuchando desde aquellos rumbos. También saludos a toda la gente de Tocumpo, a la gente del Puente, de Santa Clara. Gracias por estarnos escuchando. Y tenemos más peticiones musicales. Acá nos dicen, Javi, buenos días. Por favor, compláceme y mándale un saludo a toda la gente trabajadora de Tacatzcoro y ponme la canción, si es posible, Pajarillo, con José María Napoleón. Muchas gracias y muy buenos días. Escuchemos entonces a Napoleón. Se llama Pajarillo. Estás en Pide y Canta con La Raza. Buenos días.

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1: Regresamos, ya son las 9 de la mañana con 38 minutos. Aquí en Pide y Canta con la Raza tenemos una llamada en la 3011. ¿Qué tal? Buenos días. ¿Con quién hablamos?
2: Buenos días.
1: Bueno, buenos días.
2: Hablamos con Germán.
1: Buenos días, Alegrí. No, con nadie.
2: Buenos días.
1: Bueno, son las 9 de la mañana con 38 minutos. Estaremos arreglando, viendo qué sucede con los de ahí, con nuestros, pues, líneas telefónicas. O con los aparatos, ya ven que los aparatos son muy traicioneros. Bueno, bueno, avanzamos con las complacencias. A ver, tenemos otra llamada, a ver si esa sí entra en la 3011. ¿Con quién hablamos?
2: Buenos días, con Germán.
1: Bueno, aquí está la llamada, ahora sí. Buenos días, ¿con quién hablamos?
2: Ah, buenos días, con Germán.
1: Ay, híjole, creo que era un problema acá. Ok, perfecto, amigo Germán, a sus órdenes.
2: Ah, ¿podrían poner la canción de La Gata Bajo la Lluvia?
1: Ok, claro que sí. Cántanos la canción para escucharla.
2: Es que no me la sé.
1: No se la sabe. Ok, perfecto. Y amigo Germán, ¿a quién le manda saludos?
2: Solo para escucharla.
1: ¿Dónde nos andas escuchando, amigo Germán?
2: En Peribán de Ramos.
1: En Peribán de Ramos, Michoacán. Perfecto, amigo Germán, con mucho gusto. Ahorita te ponemos la canción, ¿vale?
2: Gracias.
1: Vale, gracias. Ok, perfecto. Pues ahí tenemos la canción. Y ya teníamos una antes. Vamos a checarla por este lado. Dice, buenos días, Gaby. ¿Me puedes poner la canción de Los Fugitivos? Hacía un amor verdadero. Gracias, saludos a todo el auditorio que escucha en La Raza. Ok, perfecto. Con mucho gusto escuchamos a Los Fugitivos del ámbito grupero. Ellos eran, pues, de los más importantes. Por ahí en los años 80, en los años 90, escuchamos esta canción. Se llama Hacía un amor verdadero y son Los Fugitivos.

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1: 9:43.
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7: Y lo prometido es deuda. Escuchamos La Gata Bajo la Lluvia, es Rocío Dúrcal, una canción de recuerdo, son las 9:47.

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1: ¡Ay, ay, ay! Cruz de madera, ¿con quién quiere escuchar la amiga Jessy?
0: Con la que caiga.
1: Con la que caiga, ok. A ver, vamos a checar acá por este rumbo. ¿A quién le manda saludos por mientras, amiga Jessy?
0: A toda la flota de Plan de Ayala.
1: Perfecto.
0: A los que trabajan con Benja, con el Tecolote, con okay. A mis papás, a mis hermanos.
1: Perfecto.
0: A todos los que nos escuchan, a Néstor Bautista. Y doña Tina, ¿es sí, la que es de La Laguneta?
1: Así es.
0: Es que la otra vez escuché que me mandó a saludar.
1: Ah, bueno, pues
0: a
1: ahí están los saludos.
0: A saludar a ella.
1: Ok, bueno, pues ahí están los saludos. Vale, amiga Jessy.
0: Vale, que tengan un bonito día.
1: Igualmente, muchas gracias. Tenemos ya aquí la petición musical. Aprovecho para en este inter mandarle un saludo a nuestra amiga Mayra. Hasta ahí está el rumbo de Chavinda. También a nuestra amiga Jessy allá en Peribán de Ramos. En la 3011, buenos días. ¿Con quién hablamos? Bueno, bueno. De nuevo, le damos cuenta, las líneas están...
2: Bueno, bueno.
1: Ah, bueno, bueno, buenos días. ¿Con quién hablamos? Sí, bueno.
2: Bueno, bueno.
1: Sí, bueno, ¿con quién hablamos? Bueno, yo los escucho, ellos no a mí. Ok, perfecto. Bueno, ahorita checaremos eso. También saludos a Alma Méndez, a Yatsiri Muñoz, que andan acá en la transmisión. Buenos días, gracias por estarnos sintonizando. Y ya tenemos lista la petición musical, producción. Nada más denme la indicación para checar si ya estamos listos. Ahí estamos listos. Perfecto, estamos listos y viene a cargo de Panda Corona del Rey, se llama Cruz de Madera, son las 9:53 minutos.
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2: Regresamos, son las 9 de la mañana con 56 minutos. Ya casi andamos diciendo adiós, goodbye, nos vemos. Bueno, mejor dicho, nos escuchamos, ¿verdad? Lógicamente. Saludos al buen Moy, hasta allá está el Colegio Santa Rosa, que lo vimos ahí peleando el día sábado. Está entrenando, pues, artes marciales mixtas. Y vimos que Moy estaba, pues, haciendo sus primeras peleas. Ahí, fuerte abrazo para Moy, mis felicidades para él. También saludos al amigo allá, Israel Esquivel, allá en Peribán de Ramos. Saludos, mi querido Isra, saludos.

0: nuestro amigo Gael Diego. Gracias por estar escuchándonos. Y en la 3011, ¿con quién hablamos? Buenos días.
1: Buenos días.
0: Buenos días, ¿con quién hablamos?
1: Teresa Sandoval.
0: Perfecto, amiga Teresa, sus órdenes. ¿Qué es lo que sucede?
1: Es una canción dedicada a doña Pina.
0: Okay.
1: A don José, a don Marta Sandoval.
0: Ok, perfecto.
1: Y a don el de Tim Din Din.
0: Ah, don Nazario, ok, perfecto.
1: Y a Norma, la que vendiga ranchos en el mercado, para ella y sus hijas y toda su familia.
0: Perfecto, bueno, pues saludos.
1: Queda de me piden que me aparte de su lado, que deje un momento de adorarte, que es imposible para mí. Y para todos ustedes y para toda la raza.
0: Ok, perfecto. Amiga Teresa, con mucho gusto. ¿Con quién quiere escucharla?
1: La cantan los babies, ¿no?
0: Ah, bueno, vamos con los babies. Creo que están por aquí por este rumbo. Ok, perfecto, amiga. Perfecto, amiga Teresa. Gracias, buenos días. Cadiz y Javi, un saludo para el pollero que está por la cancha municipal acá en Peribán. De parte de ahí, nuestro amigo Israel, que anda pasando, me imagino, por ese rumbo. Aquí nos dice, buenos días, Javi. Me encanta tu programa. Dice, mándale un saludo a mi mamá que está en el cielo. De parte de nuestra amiga Sofi, gracias. Bueno, pues ahí está el saludo.
2: Y en la memoria de Daniel Rodríguez.
0: Y tenemos más, dice Javi. Ya no alcanzamos. Bueno, ya lo alcanzamos. Bueno, vamos a ver qué es lo que sucede con esa llamada. No la vamos a dejar afuera. En la 3-7900. Buenos días, ¿con quién hablamos?
3: Buenos días, Javi, soy María.
0: Ok, amiga María, sus saludos.
3: De aquí de Santa Rosa, para un saludito a la carrerita para mi nieto que ya acabó años, Alexis Fernando Torres Sandoval.
0: Ok, felicidades.
3: Ahí sí, un pedacito, que sea de esas que cantan los tucanes de Tijuana, que las mañanitas alegres.
0: Bueno, mire, se va a cantar.
3: Ándale, pues, un pedacito aunque sea pequeño, ¿eh?
0: Se lo damos a catefichear por otras mañanitas.
3: Ah, está bien, está bien.
0: Porque
3: muy amable, Javi.
0: Gracias, buenos días. Ya tenemos que despedir el programa. Felicidades a nuestro amigo que está cumpliendo años. A toda la gente que está celebrando su aniversario, su cumpleaños, su santo, o lo que esté hoy disfrutando de la vida. ¡Felicidades! Les mandamos un cordial abrazo y un fuerte saludo.
4: ¡Qué linda está la mañana!
0: Los dejamos con los babies. Se llama, me piden, son las 9:59.

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3: Información deportiva. Carlos Cordeiro renunció a la FIFA y a seguir siendo asesor mano derecha de Gianni Infantino, presidente de la FIFA, por no estar de acuerdo a negociar los mundiales de fútbol y aumentar la cantidad de países a 64. Mis amigos, soy Edgardo Lozada Ruiz.
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0: Teresa, ¿no te gustaría que te preste mi buquicóptero?
1: ¡Ay, qué lindo! ¿En serio me prestas el buquicóptero? Vamos a volar por todo México.
0: Vamos a volar donde tú quieras. Échale ahí tan las llaves, nomás bombeale 3 veces. ¡Vámonos!
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0: Oye, ¿sí le echaste gasolina?
1: ¡Ay, no! Se me olvidó por completo. 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Oye, Buki, se nos olvidó el gangui.

0: señora.
1: Aquí tenés eso de la rosa, tú, me. Es el verdadero show de las mañanas. El placer que nos brinda la vida de podernos saludar a esta hora de la mañana. Sí.
0: No.
1: Ok. Sí, señora. Sí, señor.
2: ¿Y si no? ¿Y si sí?
0: Pues sí.
2: ¿Y si no?
0: Pues no.
1: Saludamos al elenco artístico del show de las mañanas.
0: ¿No es cierto? Ah, no, sí es cierto.
1: La maestra.
0: ¿No es cierto?
1: Sí. La maestra. Más.
0: ¿No es cierto?
1: Querida de la radio. La maestra Luyer.
0: Cierto. Ya llegó y hasta aquí. Ya llegó y hasta aquí. Soy la maestra Luyer. Soy la maestra Luyer. Se siente comediante, poeta, cantante.
3: Soy comediante, poeta, cantante.
0: ¡Oye, acá!
3: Poeta, cantante.
0: A ver.

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1: No es cierto. Merce. ¿Qué tiene, maestra Luyer?
2: Quítate.
0: Se le cayó encima el buque, imaginas. Ah, con esa panza.
2: Ay, ya no voy a poder mover nunca mi pie.
1: Oh, pues usted me jalonea, pues yo no me sostení.
2: El cable del audífono, recórrete.
1: Ah, espérese, que se quite, pues para allá usted también.
2: ¿Mi rodillo?
0: Ay, usted.
2: Para allá. No, ¿qué no te alcanza? La cabina está grandísima.
1: Pues sí, me alcanza, me salía, pero a mi panza es la que no cabe. A mí sí.
2: Pobrecita de mi rodilla.
1: Oh, me salía. Me
2: cayó un tipo así como un peso, yo creo que de elefante.
1: ¿Cómo elefante, me salía?
2: Hipopótamo.
1: ¿Cómo hipopótamo, me salía?
2: ¿Rinoceronte?
1: No sea payasa, me salía.
2: Con esa panza, tatop. ¿Por qué estás tan deforme?
1: ¿Cómo me afondo? Me hace leer, me estoy muy agresivo usted el día de
2: tus
1: hoy.
2: Tus bracitos están muy delgaditos.
1: Abuelita, eres un guaro.
2: Tus piernillas, tus patillas están bien delgaditas. Tus cachetillas están bien flaquillos. Tus pompillas. Ay, ¿qué te pasó?
1: ¿Cómo qué pasó?
2: ¿Dónde las dejaste?
1: ¿Cómo dónde las dejé, me hace leer?
2: Pero eso sí.
1: Ya no tengo mi macha. No las tengo allí.
2: No.
1: Hijo, lo bueno que el país está mejor ya. Hasta las nachas le roban, no me
2: pero te bien. Puedes poner.
1: Le pongo nachas, así.
2: Calzoncitos.
1: Me hago presidente, luego.
2: Mira, pero eso sí. Tienes una. Panzotototototo. ¿Cómo estás deforme?
1: ¿Cómo deforme? Bien llevada la maestra, ya lo vieron que me dije que la plácala.
0: Es la verdad, güey. Estás deforme.
2: ¡Heredia! Ahora di.
1: A ver, aquí me quedo contigo.
2: ¡Heredia!
1: Ah, ya sé con quién, vale. Al rato lo voy a hablar.
2: ¿A quién?
1: A Lalo Treviño Grande, vale. ¿Para qué ahora sí te
0: entiendo? ¡Oki!
1: Ahí sí la heredita.
0: ¡Oki!
1: Ahí sí la heredita.
0: ¡Oki!
2: Pero si no está diciendo nada él, el que está diciendo soy yo.
0: ¿Y las demás radios?
1: Pues a ver a quién, pero ahorita les hablo. ¿Verdad? Le iba a marcar. Mira, ¿por qué me tienen con sin fotos, sus fotos, las fotos de los...?
0: No sé.
1: Tú no eres... También tú eres Edita.
2: Te tienen en los exclusivos.
0: Te tengo en los exclusivos. En los de... Chiqueados.
1: A ver, usted me hace bien. Usted también me hace bien.
2: Es que iba a cambiar la foto.
1: Usted me tiene también los exclusivos, me hace lo bien.
2: ¿Eh?
1: La payasa, ¿cómo es?
0: ¡Saludamos al Buki!
2: ¡Ay, vas, chiquiadito!
1: ¡Suélteme! ¡Para que suélteme! ¡Las nachas, no me agarren! Tengo que hablar a la policía ahorita. Señor policía, me acaban de robar.
2: ¿Sí? ¿Qué le vas a decir? ¿Qué te robaron?
1: ¡La nacha!
2: Si ustedes han visto las nachas por ahí,
1: ¿a poco pueden andar por ahí?
2: Aquí a la radio, el Buki las busca.
1: ¿A poco andan mis nachas por ahí? Vagando más allá.
2: Pobrecita.
1: No me diga eso, no te le llame. ¿Mis nachas vagando?
2: Búscalas, anúncialas.
1: Atención, mucha atención. Si ves pasar unas nachas, mándamelas pa' acá. Son mías. Responde al nombre de... ¿Cómo se llama mi nacha? ¿Me sale bien?
2: Nachas.
1: Nacha. Responde al nombre de Nacha. No son imitación ni postiza. Son de veras. O si las nachas nos están escuchando, vénganse pa' acá, desgraciada.
2: Cuéntenselo a quien más confianza le tenga.
1: O cuéntenselo a quien... prometo no sentármeles ya tanto. Ni echarme tanto. A lo mejor se fueron por eso, maestro.
0: No te aguantaron.
2: Ni tus nachas te aguantan.
1: ¿Cómo
2: ni
1: tus nachas te aguantan?
2: ¿Será el peso? Es que semejante bulto. Cargando las nachas, pobrecitas.
1: ¿Cómo bulto?
0: No, pues si no está gordo, maestro Luyer. ¿Por qué no, siempre le dicen panzón al Buki? Es panza de perro, ¿eh? Nomás que panza.
1: La gente piensa que soy un bofezón aquí sentado, más el viernes.
2: No, ¿cómo crees?
0: ¿Un qué?
1: Un bofezón así sentado, así, un aplastador.
2: Diría Javi, yo te defiendo, porque espérame, dame chance.
0: Ahorita que hable Javi para que te defienda.
2: Sí, ahorita Javi.
1: Ese vato no me defiende nada. No, sí. Ya lo he notado, no me defiende, más el viernes.
2: Sí te defiende, son familia.
1: No, que no me defiende, yo siento que no, que sea mi familia, no me defiende nada, el Javi.
2: Mira, vas a ver ahora el ratito que de el clima te va a defender.
1: ¿Por qué me dicen gordo? No estoy gordo yo.
2: No, ¿no estás gordo? Efectivamente, no eres gordo. Pero panzotototota, que te cargas, pero...
1: Ni que tuviera que papadón así.
2: No, no, ahí sí no.
1: Ni que tuviera que brazos así.
2: No, tampoco. No, pero dicen brecillos de lagartija.
1: Ni que tuviera que nachotas ahí, extraviadas.
2: Es una tabla.
1: ¿Sabes qué me robaron?
0: Oye, ¿de veras?
1: No, no, no las, no las vieron por ahí, neta. ¡Atención, chatea!
2: ¿Alguien las tiene?
1: ¿Alguien tiene mi nacha? Que me la regrese, por favor. No puedo vivir sin nacha.
0: ¿Cómo no? Toda tu vida está así, ¿cómo no?
2: ¿Y si no?
1: ¿O no? Es que no sé qué me pasa, me salí. Me siento como triste sin ella.
0: Hay que llamar ahorita y buscarlas, Buki.
2: No te puedes sentar.
0: Sí, hay que buscarlas.
3: ¡El maestro! ¡Uh-huh!
0: Llegó temprano,
2: ¿verdad? ¡Que se note que llegó!
1: Ahorita voy, permíteme. No me presente todavía. Voy aquí al baño, ¿eh? Voy al camerino.
2: Maestro.
0: Ya nos habíamos emocionado, maestro. Ya le cerró. Aquí cerró razones. Que va al baño, al camerino.
1: ¿A dónde?
2: ¿Por qué está
1: No, que va con Merino.
2: ¿Por qué estará tan obsesionada con esa puerta? Le encanta.
0: Hola. ¿Era? Maestro.
1: Ay, se ve bonito, ¿verdad?
2: Sí, maestro. Hasta que no la descompongas.
1: Se la apago, no se preocupe.
2: Se la apaga la radio, yo creo. ¿Eh? Bueno, pues vámonos con el contenido que vamos a tener en el programa favorito de ustedes, que es el show de las mañanas. Pues ya inició, ya arrancamos, ya estamos todos listos para hacerles su momento ameno ahí acompañándolos.
1: Ameno, lo bueno que se da.
2: Ameno, ameno.
1: La payasa me está bien.
2: Se trata de humor este programa, porque no seas amargado. Y si eres un amargado, váyase a otro programa.
1: Yo.
2: A otro lugar.
0: Saludos a nuestro buen amigo Armando Bando Villaseñor allá en Pátzcuaro. Saludos, Armando.
2: Ay, las ricas enchiladas de
1: Pátzcuaro. Que cuestan medio millón.
2: ¿Te acuerdas, Buquito, cuando fuimos a Pátzcuaro? Miren, llegamos a Pátzcuaro, que es un lugar hermoso que me encanta ir.
1: Pero también caras enchiladas.
0: Buki.
2: Espera, pero llegamos a las enchiladas. El Buki fue el primero que pidió. Yo quiero... O sea, ni siquiera se esperó que las damas pidiéramos.
1: ¿Cuál es?
2: Pues nosotras, el maestro Madame Jotú y yo.
1: Ay, viejo Jotolón no es dama.
2: Entonces, el Buki, yo quiero una orden. Y le dijeron, bueno, es que una orden es como familiar para todos ustedes. No, no, no, dije una orden para mí solito.
0: ¿Te pediste una orden, panzón?
2: ¿Una orden?
1: Oh, pues trae hambre.
2: No, esperen.
1: Que no me pongan eso, que no soy vampiro.
2: Y eso no es todo. Lo que pedimos nosotros, pues empezamos a repartirnos nosotros tres, el maestro, Eric y yo.
0: Los que comemos como gente.
2: Se comió su orden y todavía le llegó el plato de nosotros.
1: Te tenía hambre porque andaba mal pasado.
2: Una coca de... un refresco.
0: Échale.
2: Échale. Un refresco de 3 litros y todavía le llegó el de nosotros.
1: No es cierto, me salía.
2: Sí.
1: Eran 3 litros y medio.
2: Pues con el que te bombeaste de nosotros.
1: Te bombeaste. Ah,
2: pero cuando llegó la cuenta.
0: ¿Qué hiciste cuando llegó la cuenta, panzón?
1: Lo que hice una vez en Tijuana, Hereditán.
0: ¿Qué hiciste en Tijuana?
1: Corrí.
2: Efectivamente.
0: Le entraron unas ganas de ir al baño, tú. ¿Conoces a alguien que haya hecho eso? que a la hora de la cuenta voy al baño y ya no lo sacas del baño, ya. Ahí se va y se mete 30, 40 minutos. Ya que pagan, sale, ¿no? Y...
2: los espero allá afuera.
0: Ahí los espero afuera.
1: El Paco es Sanley.
0: Ok.
2: Sí, va, de verdad, Buquito, ¿por qué eres así?
1: Porque así me hizo mi mamá. Además, yo creo que le reclamo a la vieja.
0: Buki.
2: Ah, está grosero. Pero sí, deliciosas, ricas enchiladas de Paco. Pero saludos. No, pues ya.
1: A ver,
2: ¿fue cuando después
0: las bajaron de precio? ¿Pasó?
2: Pasó lo de Profeco, algo así. Que
0: sí, sí, las bajaron.
1: No, de arriba de una mesita las bajaron abajo.
2: En realidad ya ahorita no sé el costo, pero sí son deliciosas. De que están deliciosas.
0: ¿Estaban buenas? Yo ni me acuerdo bien porque llovió, ¿no? Ese día.
2: Ay, sí, estaba haciendo mucho
0: frío. Y nos pasaba.
2: El agua por los pies.
0: Nos pasaba el agua por los pies, ¿verdad? Pero...
2: ah, pero es una experiencia bonita. Pues saludos a todos los de Paco.
1: Perrona estaba tragando y con las patas llenas así de miau.
0: Ok.
2: Ay, tú ¿sí? Sentías el agua. No, pues, estar come.
1: Pues no, más allá, pero se me llevó un guarache el agua.
2: Ahí va el Buki persiguiendo su guarache.
0: Ahora sí, ¿qué tenemos en el show de las mañanas, maestra Luyer?
2: Pues tenemos clases luyerescas.
0: Hoy tenemos clases luyerescas. El tema luyeresco. ¿De qué vamos a hablar hoy, maestra Luyer?
2: El misterio.
1: ¡El misterio!
2: Bueno, pues llegan los animalitos a casa. Vamos a saber el significado. ¿Qué significa?
0: ¿Qué significa que te visiten los animales?
1: No, yo estoy bien acostumbrado.
0: ¿Por qué?
1: Oh, mi suegra ahí se la pasa en la casa.
0: Ok.
2: No seas grosero.
1: Mejor me callo,
0: ¿no? Yo dijera.
2: Sí, así te va a ir.
0: No te vas a comer ahí a la casa de tu suegra.
1: Mejor me callo, ¿no? Que si sí me visita y pues ya sé lo que se siente. ¿Qué significa que me visite?
0: Ok.
1: ¿Han visto el cuerpo de una ballena?
0: Ok.
2: Bueno, pues también tenemos imágenes de un objeto
0: volador.
1: Ah, no la chifle, qué cantada, me salió bien.
2: Así es.
0: Tenemos las imágenes de un ovni que fue captado. ¿Saben dónde fue captado?
1: En el cielo.
2: ¿En dónde se dice?
1: Oigo en el cielo un hermoso.
0: Ok. ¿Saben ustedes dónde fue captado este ovni? Que de verdad yo vi el video y me dejó perplejo.
1: No. Así estabas ya, güey. No.
0: Payaso.
2: Alguien se va a quedar sin trabajo.
1: No le quieras echar la culpa al video. Ahora vamos a ver. Lo que es ese, heredita. Mejor me callo, ¿no?
0: Yo dijera.
1: Mejor me callo.
2: ¿Te quieres quedar sin trabajo?
1: Uy, se muere de hambre la heredita sin mí. No te creas, heredita. Mejor me callo, ¿no?
2: Sí, mejor. Y bueno, pues también.
0: Ese video lo van a poder ver a través de nuestra fanpage, Eric Heredia Online. Síganos en Eric Heredia Online.
2: Y también vamos a tener a Cachet.
0: Hoy no hay coco ya, que hasta dentro de un mes.
1: Anda malo de la diarrea, bien gacho, dice.
0: Ok.
1: No me salga de rato en la mañana. No voy a poder con ustedes estar en el programa un mes. Porque me va a dar un diarreón, dijo.
0: Ok. ¿Cómo va a ser posible una diarrea de un mes?
1: Ah, no es cierto. ¿Cuánto duró a ti la otra vez que te dio?
2: Ay.
0: ¿Qué tienes que andar ventilando, Buki?
1: Tú me dijiste que ventilara, pues me salió bien apestoso el otro día también.
0: ¡No! ¡Cállate!
2: ¿Acaso? Y bueno, pues también vamos a tener...
0: ¿Bromas?
2: Vamos a tener consultas con el maestro Madame Jotú. Así es que muchos, pero muchos motivos para que se queden en su programa favorito, el show de las niñas.
0: Ok. Con Cayetano también más adelante.
2: Cachetano.
1: Cayetano es el show de la mañana.

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9: Oye, Ninel, ¿te gusta cantar? Ay, me fascina cantar. Pues enséñate, ¿por qué no te enseñan?
0: ¿De verdad?
9: ¡Auch! ¡Ey! Oye, la que tiene un pacto, hablando de cosas emocionantes, la que tiene un pacto con el señor de las tinieblas.
10: ¿Eh, quién es? El que vende chongo, ¿no?
9: El señor de las tinieblas es... ¿Recuerdas quién es?
10: No, dime quién es.
9: ¿Ah, quieres que te recuerde? ¿Seguro?
0: ¿Seguro, Buquita?
10: ¿No quieres que lo vas a tener miedo al señor de las... ¿De Gregán?
9: De las tinieblas.
0: ¿Seguro?
10: Ay, no me digas.
0: Ay, ay, ay.
10: Ay, ay, ay. No ay, me digas ay, que
9: es. ¿Ese mero?
0: No. No.
9: ¿Quieres que lo traiga?
10: No, sí, tengo
0: miedo. No, yo apoyo al Buki. No, yo apoyo al Buki, no lo traigo.
9: ¡Es! Yuri.
0: ¿En serio?
9: Para mí que Yuri hizo un trato con ese señor.
0: ¿Por qué?
9: Está igualita. ¿Está igualita la señora?
0: Sí, es guapísima.
9: Guapísima, igualita. Sí. No sé qué se echó.
0: ¿Qué se hace?
9: ¿Qué se hace? No sé cómo lo logra. Está igualita.
0: ¿Qué come? ¿Qué toma?
10: No, pues no creo que trague lo mismo que uno, ¿eh? No.
0: No, y menos tú, ¿eh?
9: Digo, no creo que la señora Yuri se salga las enchiladas, se salga los tacotes, se aviente... Sus desveladas, sus borracherotas.
10: No, pues qué aburrido también.
9: Ok.
10: ¿Por qué quiere vivir tanto año?
9: Ok.
0: No, pero sí se mantiene muy guapa.
9: Exageradamente igual. Guapísimo. ¿Cuántos años tendrá Yuri?
10: Lo mismo.
9: Ok.
10: Lo mismo que hace 20, pues no se los quita ya.
9: A ver, ¿cuántos años tiene Yuri? Pregúntale a tu mujer.
10: Oye, acá pregúntale todo.
0: A ver, pregúntale a Alexa. No, bueno.
10: Me lo voy a preguntar por una vieja.
0: Yuri tiene 62 años.
10: Sí, sí, 62 años.
9: Parece que tiene 30.
10: No, tampoco te pases de lanza, tampoco.
0: Sí, porque
9: como
0: ya...
9: Maribel, otra de las que hicieron pacto con el señor.
10: Ah.
9: Maribel Guardia. ¿Cuántos años tiene Maribel Guardia, maestra Luyer?
10: Ni que fue su pariente.
0: No seas payaso. Bueno, pues imagínate, bueno, terminando de comentar eso que dices.
9: ¿Cuántos
0: de
9: tiene
0: Yuri,
9: Maribel?
0: Maribel tiene 67.
9: Casi 70.
10: Igual que mi abuelita.
0: El cuerpazo. El cuerpazo que tiene Maribel Guardia, bueno, siempre se le ha destacado que es una persona que ha hecho mucho ejercicio y bueno, pues tiene 67 años.
9: 67 años, Maribel Guardia, qué barbaridad. Pues vamos rápidamente. Ah, pero dile al Buki, me servía, dígale.
0: Buki, saluda a tu amiga Alexa.
10: Ahí le voy. Ahí le voy, pero ahí voy, nomás para demostrarle que la neta cómo me va a maltratar esta mujer, vale, la neta, ¡Alesa! ¡Alesa! ¡Buenos días! ¡Alesa! ¡Buenos días! ¡Maestra Luyer!
12: ¡Buen día! ¿Cómo va todo por allá?
10: ¡Maestra Luyer!
9: ¡Ok!
10: ¡Maestra Luyer!
12: ¿A qué número de teléfono, contacto o dispositivo quieres llamar?
9: Ninguno.
12: No puedo
9: ninguno.
12: Hacer llamadas mientras hay una alerta aquí.
9: Ninguno,
12: ¿quieres
9: ninguno.
12: Que te ayude con algo más? ¿A qué número de teléfono, contacto o dispositivo quieres llamar?
9: Oh, pues sí.
10: Se lo llevo, me da miedo a mí, yo le tengo miedo a esta
12: no
10: mujer.
12: No puedo hacer llamadas mientras...
9: ¿Qué? Alexa, para allá, hombre. ¿Cuáles llamadas tú?
0: ¿Por qué? ¿Por qué le tienes miedo?
10: Le tengo miedo a esta vieja. Porque tiene cuerpo y no cara.
9: ¡Al revés!
10: ¿Al revés? A ver, déjala, pongo al revés. ¡No!
0: Mejor pregúntale, Buquito, a Alexa, ¿cómo está? ¿Cómo se encuentra?
10: ¿Cómo va a estar, pues, enojada?
0: Salúdala bonito.
10: Enojada, como ella debe ser, como ella siempre.
0: Salúdala bonito, para que ella
10: gracias,
0: también
10: maestra,
0: se
10: hable. Gracias, maestra, no me peineó, ella me dijo bonita. Gracias, maestra Luis, gracias, gracias, muchas gracias.
9: Te está diciendo, salúdala bonito.
10: ¿Tú también, Hereditán?
0: Ándale, salúdala.
10: Ay, pero es que...
0: Salúdala. Salúdala. Pérese. Háblale. Salúdala.
10: Espérese, hombre.
0: Pues salúdala. Te estoy esperando.
10: Alexa, buenos días. ¿Quién soy?
12: Buenos días, Buki. ¿Cómo amaneciste?
10: Ah. Amanecí. Amanecí acostado.
12: Avanzada. ¿Qué tal si hoy intentas algo más aventurero, como levantarte?
9: ¡Cómate! ¿Cómo le dijiste, Alexa?
12: Te dije, Buki, ¿qué es tu nombre?
10: No, pero ¿qué dijiste? ¿Que porque amanecí acostado, que una técnica, qué?
12: Dije que era una técnica avanzada porque dijiste que amaneciste acostado, cuando lo normal sería decir que amaneciste bien o mal. Era solo una bromita, por la forma tan literal de decirlo.
0: ¡Qué linda eres, Alexa! ¡Qué buen humor tienes!
10: Ya usted que conoce, no quiere hablar.
0: Ya sé, dice.
10: ¡Alexa! ¡Alexa, saluda al viejo Jotolón! ¡Alexa! ¡Saluda a Don Joto!
9: ¡Buki!
12: Hola, Don... ¿Cómo está usted?
13: Buenos días.
0: Eres bien llevadita.
13: ¿Quién soy yo, Alexa? ¿Quién soy yo? Dile a la gente.
12: Hola, viejo Jotazo. ¿Cómo estás hoy?
0: Oiga. Más respeto.
12: Hola, ¿qué tal tu día?
13: Ay, ¿cómo me dijiste que soy? ¿Quién?
12: Te dije, viejo Jotazo, que es tu nombre.
0: Óigame, sí me deja con el ojo cuadrado esta mujer.
12: Qué hola, barba. Mariana. Claro que sí. Oh, aquí estoy para ayudarte. ¿Qué necesitas?
0: Bueno, siempre usted me cambia el nombre. Siempre me dice que soy Mariana, aunque no sea Mariana. Ya tú sí les dices.
12: Para
0: dice...
12: asegurarme de escribir tu nombre correctamente, actualiza tu nombre en la app de Alexa. En configuración,
9: Alexa.
12: Cuentas.
0: Alexa, olvídalo.
9: Es la maestra Luyer.
12: Luler, parece que no tengo un perfil para ti. Una vez que tenga tu perfil, Luler, podré reconocerte no, mejor y seleccionar mis recomendaciones.
9: Dice que no.
10: No, pero ahora sí se pasó de lanza.
0: Sí.
10: ¿Cómo
0: sí.
10: le dijo al maestro Naranjo tú?
12: No tengo información sobre un maestro Naranjo en nuestra conversación nada. Reciente.
9: ¿Cuál maestro Naranjo?
10: Alexa, dime el clima de Morelia, por favor.
12: En Morelia, actualmente está parcialmente soleado con 21 grados. Hoy habrá tormenta eléctrica en partes del área, con máxima de 26 grados y mínima de 11 grados.
10: ¿Y en Europa?
12: En Europa, Zacatecas, está mayormente
10: Europa,
12: soleado
10: Zacatecas,
12: con 15 grados.
10: Nomás,
12: hoy habrá chubasco, con máxima de 10 grados.
10: ¿Qué nos hacían tan temprano tu hombre? ¿No?
0: Ay.
10: ¿Cómo Europa, Zacatecas?
12: ¿A qué te refieres con que te aceptan temprano? ¿Quieres que te ayude con algo?
10: Espera, ¿cómo? ¿Alesa? ¿Europa, Zacatecas? ¿Dónde es eso?
12: Europa es una ciudad en el estado de Zacatecas, México. Zacatecas está en el centro norte de México, colinda con Durango, Coahuila, San Luis Potosí y otros estados.
9: ¿Hay una ciudad que se llama Europa en Zacatecas, Alexa?
12: Sí, hay una localidad llamada Europa en el estado de Zacatecas. Está situada dentro del municipio de Zacatecas, a unos 3.4 kilómetros al sureste del centro de la ciudad de Zacatecas. Se encuentra a una altitud de 2.362 metros sobre el nivel del mar. ¿Te gustaría saber más sobre la historia o características de esta localidad?
10: ¡No, hombre! ¡Es mujer! ¡Él no lo deja uno hablar, hombre!
12: ¿Te interesa saber algo específico sobre septiembre?
10: No,
12: ¿podría ser sobre el clima, eventos o algo más?
10: ¡Ya!
13: Te dije Uruapan, no Europa.
12: Tienes razón, me confundí. Uruapan es una ciudad en Michoacán, no en Zacatecas.
13: ¿Cuál es el clima de Uruapan?
12: En Uruapan, actualmente está nublado con 22 grados. Hoy habrá tormenta eléctrica en partes del área, con máxima de 25 grados y mínima de 14 grados.
13: Muchas gracias, mi amor. Te vas pa tu casa.
12: De nada. Que tengas buen día.
13: Nos vemos, pues.
12: No entiendo a qué te refieres con te lo lavas. ¿Podrías aclarar qué es lo que quieres que haga?
13: Ah, no, ya me voy, Alexa. ¡Te lo lava!
12: Adiós.
0: Ay, Buquito, mejor ponte los lentes porque ya comenzaron a brillar los chicos del pronóstico, los que ellos comparten el pronóstico. Vamos a dar la bienvenida a Mayra y a Javi. Chicos, buenos días.
13: Mi amor.
14: Vas, Javi.
15: No, ya basta.
13: Mi amor. Ya pues Mayra, como Javi.
14: Buenos días.
13: Como Javi. Así empezó Fabiruchi.
14: Bueno, que no son primos exprimidos.
0: ¿Cómo fue eso, Mayra?
15: ¿Cómo, Mayra? ¿Qué llevadita, Mayra? ¿Qué llevadita?
14: Jamás. El Buki lo dice a nivel estatal.
15: No.
13: Es bien llevadita. Mayra, es bien llevadita. Ya la estoy viendo bien llevada.
15: Mayra, digo, Buki, dime algo. Buki, dime algo. Defiéndeme.
13: Algo.
14: Dime algo, Buki.
13: Algo.
14: Atrévete, ándale.
13: Algo.
0: Algo.
13: Algo.
0: No le sacates.
13: Pues, ver, entonces me dice que le diga algo.
14: Nuevo programa para el Buki y Javi. Los primos exprimidos.
13: ¿Qué pasó? Sí,
15: no, Mayra, era contra el Buki, no contra mí, contra el Buki. Mayra, allá, para allá.
13: Mira,
15: allá.
13: Mira, para allá. Es que ya sabes que ya la regañó Lucero. O sea, ya le dijo Lucero, no tienes que andarle faltando el respeto al Buki. Porque es tu superior.
14: Ay, jamás.
15: Sí, claro, Buki, dijeron, ya es una persona mayor, ¿por qué le está faltando el respeto a él?
14: Claro.
13: Eso fue.
14: Me regañó mi mamá, dijo, a los viejitos no debes de decirle nada.
13: Fue halago, fue defensa de ella.
16: ¿No fue un halago, Buki?
0: Un halago.
13: ¿Pero no estoy viejito?
14: ¿No?
0: ¿No?
13: Pues no, más
15: ¿no
13: que
15: tú?
0: ¿No?
13: Oiga, tengo 22.
16: En la radio.
13: ¡Buki!
14: Ya vuelve loca la Alexa, vuelve loca todo el mundo este señor.
13: No, es que la Alexa se ha hecho bien respondona, me dice cosas.
0: Sí. Súbele más al aire, Buki. Qué bárbaro. Bueno, pues vámonos a la información, vámonos con el pronóstico de Mayra para que nos informe cómo pinta el climita en Huetamo, en esa playa rica, poca ropa.
14: Mucho calorcito todavía, el día de hoy tenemos 32 grados centígrados en estos momentos, con una mínima de 25 y una máxima de 36, parcialmente nublado, pero se siente el calorcito fuerte, así es que...
13: ¿De qué va al gimnasio? Ese calor va al gimnasio.
0: ¿Al gimnasio?
15: ¿Por qué?
13: Porque se siente fuerte, dicen.
16: Ven acá.
14: Qué malo
0: sí,
14: eres,
0: sí, se lo ganó.
14: Qué malo.
13: Mejor me callo.
0: Dáselo, Heredia,
16: no,
0: para
16: que... te hayas callado, ven aquí.

0: No, sé la neta, vale, me das unas defendidonas. Ya me dijo la gente que nomás me ataca.
1: ¿Cuál gente, Buki? A ver, ¿cuál es esa gente que dice que no te defiendo?
0: Pues toda.
2: ¿Toda? ¿Toda?
0: Toda la gente que me ve mi panza.
3: ¡Ay, nomás! Oye, pero para verte la panza necesitamos tener unos, unos binoculares así grandes. Está bien chiquita tu panza.
2: Tenemos que hacer una toma de 360 grados.
0: ¿Eh? Bueno, más que he tomado son de 4 o 5 grados. Más de nombre, con 360 grados me pongo un pedorrón.
3: Payaso.
2: Gracias, Mayra. Que tengas un bonito día. Gracias.
3: Cántale, Javi Buki.
0: ¿Qué quieres, hijo de la
3: chica? Buki, no. No de esos, no de esos cantados, tú.
0: Ahorita se la canto, vamos a la chica, vamos a buscarla. Dime qué te hizo, nomás dime qué te hizo.
2: Vamos a buscarla.
3: Cállate, si eres bien sacatón.
1: Muy valiente ya.
0: La neta, soy bien valiente, Daredita.
3: Valientísimo.
4: Qué bueno que te sientes así. La valentía es una gran cualidad.
3: Es la que me tiche, será.
0: A la Alexa, ¿a ti quién está hablando, qué? Alexa, ¿a ti quién te metió en la plática, o qué?
4: Aquí estoy para ayudarte. ¿Qué puedo hacer por ti?
0: Tú por mí, hazme de almorzar mejor, que es lo que debes de hacer. Tú estás en la cocina.
2: Se fue.
3: Mejor se fue, dice. Ay, nos vemos, dice. Sí. No voy a alegar contigo.
0: Oye, es que la verdad, vale, pues es bien, bien, bien. Ponte a hacerte almorzar, Alexa.
4: Olla, acá.
2: Ya aprendió de ti.
0: Alexa, ponte a hacer de almorzar.
4: Olla, acá. No puedo hacer eso. ¿Quieres que te ayude con algo más?
0: Ponte a trapear.
4: No puedo hacer eso. ¿Hay algo más en lo que pueda ayudarte?
0: Ponte a lavar.
4: No puedo hacer eso. Oh, ¿hay algo más en lo que pueda ayudarte?
0: Y luego no quieren que la regresen para con su mamá. La neta. Ya me voy. Alexa, ya me enfadate.
2: Pues vámonos mejor a la información con Javi. Javi,
0: que no me vea, pero si no me voltea a ver a mí nomás.
2: ¿Qué tiene? ¿Qué tiene de malo que te vea?
1: Agárrense. El que busque donde voltea a ver la maestra Loyer te ve.
0: Me pongo a espalda, no me ve.
2: ¿Cómo ve que no?
3: Parece que te es un regalo, güey, mira.
0: A ver, déjame para allá, ¿eh? Vamos a poner ahí atrás.
3: Córrele, ándale.
0: ¿Cómo me doy?
2: Más. Más, camina más. Más para allá. Más.
0: Ahí está bien.
2: Un poquito más. Más. Más. Y. Ay, espérame. Espérate, un poquito más.
3: Más para atrás, hazte.
2: Más. Más, más, más.
3: Le cerró la puerta.
2: A ver, que se quede afuera. Mejor, ahora sí, agárrense. Porque ya está aquí en la línea. Javi Rincón. No trae flores, pero sí pronóstico. Paraguas.
0: No me está viendo a mí, hágase para allá, no me ve a mí.
2: O no, paraguas, Javi.
0: Se inspira viendo, me va a estar bien. Me sentí violada.
2: Ay, entre amigas.
0: Me sentí incómoda.
2: Entre amiguitas.
0: Sentí que se me fue la toalla sanitaria hasta los talones. Me sentí invadida de mi cuerpo.
2: Cuéntanos, Javi.
1: Perfecto, miren, platicarles que aquí en este momento tenemos 24 grados centígrados. Tendremos una máxima de 30, una mínima de 16 y también tendremos una probabilidad de lluvia del 35%, que ya se extraña la lluvia porque llevamos ya más de 3 días sin que llueva en forma, es decir, que llueva pues plenamente porque solamente han caído algunas cuantas gotas y pues solamente ha aumentado la calor.
3: Nada más se siente más calor.
1: Sí, así es.
3: Está tocando
1: nos sentimos aquel. Como unos tacos suaves adentro de la olla.
0: ¡Árame!
2: Buki, si le giras, abres.
3: A ver, gírale a la puerta nada más, Buki.
0: Ay. Muy pesada toda la puerta.
2: A la perilla.
0: ¿La perilla? A ver. Ay, pues qué vele malo. Ay, qué tonto.

0: ¿Cuál perilla, doña Esperanza? La que vende dulce.
1: Así o te lo envuelvo y te lo envío, Javi.
2: Te lo enviamos, Javi, así te lo llevas.
3: Va a acabar el papel para envolverlo, maestro, lo hieras, así déjelo.
1: No, sí, mejor no. ¿Para qué desperdiciamos papel? Gracias, Javi, que tengas un buen día.
3: Gracias, feliz día.
0: ¡Siempre primo!
3: ¡Nunca primo!
0: Vamos a divertir. El maestro Madanco, tú, los chamucos, el Heredia y la maestra Luye. Se siente comediante, artista, cantante. Es el show de las mañanas, no la vamos a curar. Ya llegaron los chamucos, yo ya mejor me voy, porque el chamuco dice que le puse los cuernos con él a su vieja.
2: Ven acá, no te vayas, ven acá, ven acá, ven acá. Vamos una breve, después del corte, vamos a presentarles, deja de temblar, un video de un supuesto objeto volador no identificado cerca de Uruapan. Fue captado desde un avión. Así que para poder ver el video, van a tener que entrar a nuestra fanpage, Eric Heredia Online. Pero ahorita se los vamos a presentar. Está impresionante el video, Heredia.
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9: El homicidio fue el delito por el que más personas ingresaron a los centros penitenciarios de Michoacán durante el 2025, esto de acuerdo con los resultados del Censo Nacional de Sistemas Penitenciarios Federal y Estatal del Instituto Nacional de Estadística y Geografía, INEGI. El censo señala que los delitos en materia de armas, explosivos y otros ocuparon el segundo lugar entre las causas de ingreso a los penales, mientras que el robo se ubicó en la tercera posición. Mi nombre es Mayra Ramos y te invito a que nos visites en la página www.todonoticiasdigital.com.
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2: Bueno, sí, bueno, Alexa, ¿eres tú?
3: Sí.
2: ¿Quién habla? ¿Cómo que no habla, hija? Pues habla Kevin Chingo, mejor conocido como el Funky del show de la mañana, el guapetón. ¿Cómo estás?
3: Vientos, ¿y tu rubiate?
2: Oye, Alexa, hasta la pregunta ofende, ¿cómo que cómo estoy? Pues ya sabes, bien chulote, dice mi mamá y mi tía.
3: Ay, Buki, sigues igual de chistoso.
2: Oye, pues oye, hay una función, ¿en dónde? No sé, pero tu mamá me dijeron que tenía que decir una función. No sé si en el circo. No, en el circo no me dejan allí. Pues dicen que está buena, poquito más que tú. ¿Cómo sigues de lo adolorido del cuello?
3: Ay, no seas bien sabes que no tengo cuello como Cuauhtémoc Blanco. Oye, pero de lo de ir al cine, ¿es ahorita?
2: No, pues sí, ahorita, pues mañana, o pasado mañana ya pa' qué, ¿no? Te voy a dar chance de que salgas con este guapetón.
3: ¿Y a qué hora es?
2: Pues no sé, la neta. Pues ni que fuera yo el que programa las películas, ¿eh? Pero ahí vamos, hombre, ven que sale.
3: Es que me da pena.
2: No se apene, no se apene, mi querida Alexa. Yo paso por usted ratillo, ¿qué? ¿Okay? O vienes tú para acá, ¿no? Mejor. Sí, porque la neta, qué flojera ir hasta allá, hasta tu casa. Mejor vienes tú.
3: Es que hace mucho no te veo.
2: Pues con mayor razón, te vas a enamorar más. Me puse más buenote. Dice mi mamá y mi tía. Pero ya hablando en serio, mejor pasas por mí, ¿no?
3: Muy bien, Buki, yo paso por ti a las 8. ¿Quieres que lleve, como siempre, dulces, golosinas, chicles, todo al cine? Porque ya sé que eres bien marro.
2: Alexa, me estás quemando al aire, hombre, nomás. ¿Entonces qué? ¿Sí o no, pues, o qué?
3: Pero no sé, déjame ver.
2: Uy, ¿qué tienes que ver? Ah, ya sé, tienes que ver una foto mía para decir, ¿este guapetón me va a invitar al cine?
3: Ay, Buki, no seas mami.
2: No, ya en serio, ¿qué es lo que tienes que ver?
3: Es que tengo que pedir permiso.
2: ¿Pedirle permiso a quién? ¿O que ya son bastante grandecitas?
3: Es que ahorita no está mi mamá.
2: Pues me gustaba. Bueno, está bien, o sea, cuando llegue tu jefa. ¿Y qué tal está tu jefa o qué? Ya te creas, hija. Entonces, ¿me hablas o te hablo al rato?
3: No, no. Háblame tú al rato. Pero sí traes saldo.
2: Ah, ¿qué pasó, hija? Yo siempre traigo mi teléfono bien cargado.
3: Pero en el lomo.
2: No sé llevadita, Lesa. No sé llevadita. Eres bien llevadita. Más que no te aguantas.
3: Yo sí me aguanto, no como tú. O como el Arqui de los Reyes. Oye, pero no me cuelgues.
2: ¿Que no te cuelgue? No, pues no te podría colgar. Pues que no ves que no tienes cuello. No, oye, en serio. ¿Por qué no quieres que te cuelgue, o qué?
3: Porque quiero oír tu voz.
2: No sea payasa, me te vas a enamorar. Ya mejor no te voy a invitar a salir porque luego se enamoran, así les pasa a todos.

0: soñar. Ahí está, Estelita. La neta, yo sí me casaré contigo. Solo si me agarras borracho.
1: No te diga más, olvidémonos del cine y vámonos a chupar. Sorry, bebé.
2: ¡Ay, Gusti Panza de Perro Parado! Vamos a las imágenes que les vamos a presentar en este momento. ¿Eh? Fue un ovni.
3: ¿Un qué?
4: Ovni.
3: Ovni. Oni.
4: ¿Tú sabes lo que es un ovni?
3: ¿Cómo no vas a ver? Más te lo llevo, sí, pues yo soy... ¿Un qué?
4: Ovni.
3: ¡Ovni! Sí, es esa que dice, señor omnipotente, qué bueno que...
2: Lo que hace Jaime Maussan.
3: ¿Eh?
4: Sí, ¿tú sabes lo que hace Jaime Maussan?
3: No, yo no lo ando espiando en el baño, más te lo llevo. No, yo te voy a andar sabiendo lo que hace el vato, bueno, tampoco. Voy a invadir su intimidad.
4: ¿Tú nunca has salido al patio de tu casa?
3: Es particular. Se mueve y se moja como los demás.
4: ¿Tú no has salido al patio de tu casa, a la azotea?
3: Sí, pues cuando me corre mi vieja, me voy para allá, para arriba.
4: ¿Estás en algún lugar en el campo donde esté el cielo a plena vista?
3: No, pues cuando vaya está el cielo, más allá. Así está el cielo, siempre está allí.
4: ¿Y que veas de repente algo raro?
3: Sí, cuando va Madanjo tú con nosotros. Es bien raro. Viejo jotazo.
4: Así como algún tipo como de luz, de un platillo.
3: Luz y un platillo. Uh-huh. Ah, cómo no. El otro día fui a un restaurante, me se lo llevé, que me sirvieron en un platillo bien perrón. Estaba brilloso.
4: No, Buquito, me refiero que en el cielo puedes ver una luz.
2: Por ejemplo, Buki, ¿sabes lo que son los platillos voladores?
4: Te está preguntando el Edia que si sabes lo que es un platillo volador.
3: ¿Cómo no, Heredita? Ahí en la casa, mi vieja, cuando está enojada. ¡Hombre, ves pasar los platos, hijo! ¡No, espérate, hijo! ¡Espérate, hija, no vienes platos, espérate! ¿A poco mi vieja es Oni?
2: ¡No!
3: ¿Entonces mi vieja es un Oni?
2: ¡Ovni!
4: ¡Ovni!
3: No, mi vieja es Ogni.
4: ¿Por qué?
3: ¿Qué es un ovni?
2: Un ovni es un objeto
4: volador no identificado.
3: Ah, pues mi vieja es un ovni.
2: ¿Cómo va a ser tu viejo un ovni?
3: Es un objeto gordo no identificado.
4: Ay, no
3: ¡gorda,
4: quiero.
3: Te quiero!
2: Ok.
4: No quiero saber cómo te va a ir cuando regreses.
3: No te creas, gorda.
2: Ok.
3: Gorda.
2: Ok.
3: Es un ovni. Objeto gordo, no identificado. No, hombre, si me avientan los platillos, me serviría. ¿Qué puntería tienen los platillos voladores? Vamos, así como doña Hermelanda de Arellán.
2: Buki.
4: ¿Por qué, Buki?
3: Así les aventaba a ustedes de Arellán.
2: Cállate.
4: ¿Qué les aventaba?
3: La mamá de Heredia así les aventaba los platillos voladores. ¡Órale, hijo de la chica!
2: Buki.
4: No, no creo.
3: Ah, no, con esta doña Hermelanda.
4: Sí, sí la conozco, es una señora muy buena.
3: No, me vale, vieja.
2: ¡Ok!
4: Estás hablando de la mamá de Heredia.
3: Ah, perdona, Heredita, no. Me dijiste que al aire nomás, no.
2: De ninguna manera, ni fuera del aire tampoco. No te lo voy a permitir.
3: ¿O no te voy a pedir permiso? ¡Hermelanda!
2: ¡Ok, ya! ¡Ok! ¿Así le pagas a mi madre? O sea, cuando te da de comer.
3: No, pues me manda mandados. ¿A poco crees que sea gratis, oye?
4: Pues tienes que ser mínimo ir a las tortillas enfrente de su casa.
3: Es que mejor le pago.
2: ¿Y cómo le vas a pagar si nunca traes dinero?
3: Págame tú.
2: ¿Te pago bien?
3: Oye.
4: Bueno, entonces, ¿sabes lo que es un ovni?
3: Sí,
4: ¿o no?
3: Ya dijimos un ovni. Con G, ovni. Objeto gordo, no identificado. No, no vas a pasar.
4: Ah. Ya, en serio. Vaya. Diles a todos los niños. Uy. Platícales lo que es un ovni.
3: Un ovni es un objeto volador. ¿Y por qué vuela tú?
2: Dicen, vamos a presentarlo ahorita. Y yo creo que mañana también, porque se cortó la transmisión en Facebook. Y entonces, pues así está medio difícil. Pero vamos a poner un pedacito y mañana lo vamos a repetir de nuevo, por favor. ¿Sí? Porque al inicio del programa mañana, ¿qué les parece?
3: Ah, ya vamos.
4: Bueno, pues ahí te va. Es muy bueno este video.
2: Este video realmente a mí me impactó bastante. Sí me dejó perplejo. Ahí estamos viéndolo en pantalla.
3: Ahora échale la culpa a Logni.
2: Vayan ahí a Eric Heredia Online. Ahí está saliendo. Fue publicado por El Heraldo de México. Van en un avión aquí por Uruapan. Y está saliendo en la ventana. Alguien está grabando a través de la ventana.
3: Había sido Yuri. Detrás de mi ventana.
2: ¡Oki! Ahí está el video. Realmente ese video es impactante ver cómo la persona que va grabando desde dentro del avión no parece IA. Yo respaldaría que no es IA, maestra Luyer, no sé qué diga usted.
4: No, yo también, mi punto de vista, también no creo que sea creado por IA. Sí se ve muy, muy real.
2: Vayan, por favor, ahí a Eric Heredia Online.
4: Sí es.
2: Ahí está apareciendo el video. Impactante.
3: Sí, ¿qué es eso? Bueno. Que igual es un globito, ¿no?
4: Este el que está volando ahí. ¡Acércate!
3: ¡Ese es un ovni!
4: ¡Acércate!
2: Buki, acércate.
3: ¡Uy, acá!
4: Acércate para que lo veas.
3: Ay, es un globo.
2: No es un globo.
4: Ay, mira,
2: ese es un ovni.
3: A ver, dile que hablen.
4: Sí.
2: ¿Qué?
3: Dile que hablen. Si es un ovni.
4: Es muy impresionante este video.
2: El video está impactante. Vayan ahí a Eric Heredia Online. Eric Heredia Online y chequenlo el video. Se ve como desde la persona agarra el teléfono. Lo agarra y lo se ve que va, o sea, que lo acerca hacia la ventana. Está impactante el video, es un ovni publicado por el Heraldo de México, el periódico. Hay que dar los créditos a quien es. A mí me llamó mucho la atención. Vayan ustedes ahí a Heredia Online, lo pueden checar. O los que están en radio, pues el radio no se ve, ¿verdad?
3: O no.
2: Bueno, vamos a dejar un ratito y mañana también lo vamos a presentar. ¡Regresamos! El tema
4: de los... ¿Por qué llegan los animales y cuál es su significado?
2: ¿Por qué llegan los animales? ¿Cómo más al oyer?
4: Los animalitos que llegan a casa y el significado que tienen.
2: ¿Qué significado tiene cuando un animalito llega a tu casa? Eso es lo que nos quiso decir la maestra Luyer.
4: Es que estoy emocionada viendo el video.
2: Todavía estoy viéndola, ahí está impactante,
4: sí,
2: el video.
4: Sí, lo estoy viendo. ¡Velo, acércate, velo! ¡Velo!
3: ¡Eres, hombre! ¡Suélteme, que
4: a
3: no
4: ver,
3: quiero ver!
4: Viendo.
3: ¡Ese es un globo, se me soltó a mí!
4: ¡Ay, no es cierto!
2: Y por cierto, fue allá en Uruapan esto, ¿eh?
3: ¡Uy, ya! Yo no quiero ver ya.
4: Sí, ¿no te da miedo?

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0: Es el momento místico del show de las mañanas. Es el momento donde el maestro.
1: No, maestro.
2: No, usted me tiche. Le toca a Joto.
0: De llamar al maestro.
1: No, maestro.
2: No.
1: Escucha. ¿Quieren que le...
2: Y tráeme hasta el...

0: frecuente tema lulleresco. ¡Oh! ¿Quieren tema lulleresco?
1: Hasta gritan que no, más allá no. No queremos tema lulleresco porque están bien gachos. No.
0: Están bonitos. ¿Quieren tema lulleresco? Aguantas, poquito.
1: Dime galletas.
0: Yo soy la maestra Luyer. Cuento chistes para tu diversión. Yo soy comediante, poeta, cantante y la más querida, aunque el buki se imparte. Yo soy como soy, yo soy la maestra Luche.
1: Silvia.
2: Este caso nos lo envía Ricardo y Yana.
1: ¿Cómo ustedes?
0: No.
1: Luyer Pinal.
0: No, no.
1: Cuéntenos su historia del día de hoy.
0: No.
1: Están bien gachos, Master Luyer. Eso a mí se me dice que usted se lo está pirateando a Pati Chapoy, Master Luyer. El Luyer caso de la vida real. No, no, no, no, no me gustan. No,
3: Te presenta a tu nuevo papá. Venga, mi niño quiere pa' pompar. Venga, mi niño, como lo que yo.
1: Tú no eres mi papá, cuya yo. Chile, no, Maestro Luyer, la neta, usted, eso no se vale. Que le ande usted pirateando los temas a Pati Chapoy, Maestro Luyer. Espérese, no. Bueno, man. ¿Por qué
0: mira
1: me hiciste tan facilote, Diosito? Por
0: mira una tus favoritas.
1: Ay, esas galletas, no me las.
0: Mira, son tus galletas favoritas.
1: ¿De qué? Ay, hijo.
4: Ahora, ¿de qué le cargo esto?
0: Mira, son galletas de atún.
1: Atún, ay, ay, ay.
0: Con cajeta. Vinagre de manzana. Y patitas de pollo. Mira, hasta las uñitas ahí todavía las trae.
1: Las uñitas las trae la galleta. Y enseña, ay, ay.
0: Abre la boca.
1: Abre la boca.
0: ¡Abre la boca!
1: ¡Ahorita no quiero!
0: ¡Abre la boca! ¿Cómo de que no? ¡Me las
1: pedí! ¡Ay, Master Luyer, hombre!
0: ¿Qué?
1: Lo único que me da gusto que hoy no hizo su relación, ¿no? Es que no va a cantar Amigos por Siempre.
0: ¡Ay, qué bien que me acordaste!
1: ¡No! ¡Espérese, no, hombre! No, suélteme, Master Luyer, no quiero galletas.
0: Abre la boca.
1: Porque no quiero.
0: Tú y yo, Boquita, somos amigos por siempre. Tú y yo, amigos por siempre.
1: Usted y yo, no somos amigos.
0: Tú y yo, amigos por siempre.
1: Usted y yo, no somos amigos. Usted es como mi madre.
0: ¡Madre!
1: ¿Eh?
0: No soy yo.
1: Un chiste de gancho. No quiero ya, Master Luyer. No, gracias, las galletitas no me gustaban mucho el día de hoy, ¿eh? O sea, no, bueno, es que las uñas como que no se las lavaba el pollo.
0: ¿Qué? Pero las tres, mira, hasta pintaditas.
1: No, le hace, no quiero. Maestro, ya sí, déjelo.
0: ¿Qué tiene de malo estas galletas de atún con cajeta, vinagre de manzana y patas de pollo?
1: Espérese, ahorita no, hombre.
0: Con todo y sus uñitas. ¡Trágatelas!
1: ¡Espérese!
0: ¡Trágatelas!
1: ¡Espérese, no quiero!
0: ¡Abre la boca!
1: No, espérese, así le dijeron a mi hermana, ¿no?
4: El tema luyeresco.
0: El tema luyeresco.
4: Se trabó, ya estoy. Se quedó así como, ¿qué voy a hacer?
0: No, es que me dio risa por el buquito. Lo que dijo. Bueno, pues vamos a hablar del tema lulleresco. ¿Qué significa que los animalitos nos visiten en nuestras casas?
1: Pues que quieren tragar. O que tienen hambre, como yo cuando voy con mi suegra. O con la mamá del Heredia, que termina corriéndome a escobazos.
0: Ay, Boquito. Bueno, pues muchas personas, fíjate bien, Boquito, creen que cuando un animal un animalito llega a nuestra casa,
1: ¿ah?,
0: es porque trae cargando un mensaje para todos.
1: Porque viene, quema hasta lo llega. Ah, pues qué marrano el güey que vaya nomás a zurrarse a la casa de uno, maestra Luya. No,
0: cargando.
1: Ah, cargando. Cargando. Yo escuché otra cosa, maestra, le dije, no, pues qué animal tan marrano. No va a echarse un keiko a la casa, pues nada.
4: ¿Un qué?
1: ¿Qué no sabes qué es un keiko?
0: Ay, ay, no, no, no sé.
1: Ir al banco.
4: ¿Cómo ir al banco?
1: A la bañorte.
0: ¿Qué te pasas? Es que los animalitos llegan a nuestra casa porque vienen cargando un mensaje.
1: La vienen cargando, pues es lo que le digo, la vienen cargando, siempre andan así.
0: O traen con ellos un significado espiritual. Bueno, eso es lo que...
1: ¿Un significado espiritual?
4: Espiritual.
1: Por eso, espiritual.
0: Eso es lo que, bueno, creencias populares, pues no es como que sea una evidencia científica, ¿verdad? Ajá. Pero...
1: ¿Por qué no invitó al Gangi para que le ayudara aquí con esa madre?
0: Si bien que lo extrañas, condenado, no, que mañana va a venir.
1: No, no, no, era hoy broma, no. Era broma.
0: Hoy como tenemos tema luyeresco, pues le dije, no, Gangi, ¿a qué vas? Quédate acostadito.
1: Pues yo nunca lo veo.
0: Pues es que no eres inteligente.
1: Nomás la gente inteligente ve al Gangi.
0: Claro, solo la gente inteligente puede ver al Gangi.
1: Con razón, ya decía yo.
4: Eso.
0: Bueno, aún así, Buquito, vamos a hablar sobre los animalitos y sus creencias populares. Y su significado, obviamente. A ver, Buquito, ¿tú sabes qué significa que una mariposa llegue a tu casa?
1: A ver, que una mariposa llegue, depende.
0: Depende, ¿como de qué?
1: Por ejemplo, si eres el maestro Madanjo, tú que es bien mariposo.
4: ¡Oki!
1: ¡Viejo mariposo!
4: ¡Oki!
1: ¡Viejo mariposo! ¡Pues no le digas así!
0: ¡Respétalo!
1: Pues lo estoy respetando, me salió. Soy don viejo mariposo.
0: ¿Cuántas veces te he dicho que respetes al maestro Madanjo, tú que le hables con respeto?
1: Pues le hablo con respeto. Le hablo con mucho respeto, dijera yo.
0: Ah, sí, a ver, ¿cómo?
1: Así le digo, don Joto.
4: Okay.
0: A ver, ¿sabes o no sabes qué significa que una mariposa llegue a tu casa?
1: Sí, ¿cómo no?
0: A ver, ¿qué significa?
1: Significa... ¿A qué fue el otro día que fue a buscarme a las 4 de la mañana, maestro?
4: Okay, no te estés balconeando.
0: ¿Qué estás balconeando? ¿No te das cuenta?
1: Que se va de lado, que camina de lado, ¿cómo era? No, es que depende.
0: ¿Depende como de qué?
1: ¿Cómo le diré? Depende de lo que vaya a buscar. Si me viene a buscar pedo, pues trae otra cosa.
4: ¡Boki!
1: ¿Qué significa que llega un mariposo que necesita dinero? ¿Que quiere que le destape la cañería?
4: ¡Boki!
0: No, cuando una mariposa bonita, cuando una mariposita llega a nuestra casa, significa cambios positivos y transformación en las nuevas etapas.
1: ¿En las etapas? ¿Qué etapas? Si no tapas, es porque no tapas, maestro Guillermo. Porque hasta tiene su canción, el maestro Madanjo Tú.
4: ¿Tiene su canción?
0: Sí, tiene su canción.
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6: Marcos Estrada.
7: Presente.
6: José de Sani.
7: ¿Qué?
6: Florindo Flores.
8: Presente.
6: Florindo Flores.
8: Presente.
6: Más fuerte.
8: Presente.
6: Grite.
5: Ay, mariposa.
1: Ay, ay, ay, muchas gracias. Ahí está la mariposa, ya. No sé qué significa que llegue una mariposa.
4: ¿Qué significa, maestro Luyer?
0: Sí, son cambios positivos y transformación a...
1: No, no hables de transformaciones, que nos está yendo de la...
0: Bueno, cambios positivos, dejémoslo así.
1: Así está bien, así está bien. No, no, no hables de transformación, me salió bien, porque transformación no siempre es para bien. A ver... Peña Nieto, un taz, hijo
4: de... Ok.
0: Cuando una paloma...
1: Peña Bebé.
0: Peña Bebé. ¿Qué significa cuando una paloma llega a nuestro hogar, a nuestra casa?
1: ¿Llega una paloma? A ver, espérame. cuando llega una paloma, ¿no? Depende. Si es mensajera, pues a lo mejor viene de dar un recado, más allá. Las palomas, como todas, más allá, pues nomás llega, nomás llega a echarse una zurrada y se va. Una zurrada y se va. ¿Por qué son así las palomas, desgraciadota? ¿Qué significa, maestro?
0: Bueno, si una paloma llega a nuestro hogar, eso quiere decir el significado de paz, esperanza y tranquilidad.
1: Con razón, ya tiene lógica, maestro. Está uno así bien tranquilo y de repente, ¿qué siente uno en la maceta? Paz. Ya lo zurraron. Sí, sí, traen la paz. Paz. Cuando menos se acuerda uno, está uno bien zurrado de la maceta.
4: Ok. Si no sabes eso, es de buena suerte.
1: Oye, acá. Oye, acá va a ser buena suerte que lo zurren una paloma, Heredia.
0: A ver, bueno. ¿Qué significado tiene cuando un gato...
1: Un gato.
0: ...llega a nuestro hogar?
4: ¿Viene a pedirnos trabajo como el Buki?
1: Míralo, ¿eh? Míralo, ¿eh? Míralo, ¿eh?
4: ¡Cálmate, ñoño!
1: ¡Míralo, eh! ¡Míralo, eh! ¿Qué significa que un gato qué?
4: Que un gato llegue a tu casa.
1: Depende.
0: A ver.
1: Depende. Si es gato. Si es gato, gato.
4: Buki. ¿Qué significa si le llegó un gato a la gente, maestro Luya?
0: Bueno, si llega.
1: Ahora estaba
0: un
1: en
0: gato,
1: alguna chamba o algo, ¿no, maestro Luya?
0: Un gatito significa independencia.
1: Independencia.
0: Protección.
1: Protección.
0: Porque, bueno, en algunas creencias se dice que absorbe las malas energías. Un gatito. Por eso es importante tener gatitos. Ah, hay que cuidarlos. No, cuiden
1: sí,
0: los gatitos.
1: Sí, cuiden los gatos. La, sí me gustan los gatos.
0: Hay que esterilizarlos.
1: De lejos.
0: Yo, por ejemplo, tengo dos.
1: ¿Tengo dos gatos?
0: Sí.
1: ¿Y para qué tanto gato? ¿Me salió a poner algún taller o algo así?

0: el susto y la emergencia al veterinario, porque a la Chanda, la perrita del
1: ¿pensaron
0: show de
1: que
0: la
1: qué?
0: Mañana, pensamos que le había picado una abeja, pero uh-huh. No.
2: ¿Ah, no fue una abeja?
0: No, Buki.
2: ¿Un abejo?
1: ¡Buki!
2: Va a tener perritos, hija de...
1: ¡Buki!
0: No.
2: Va a tener perro abejorro.
1: ¡Buki!
0: No. Le picó un alacrán.
2: ¿Un alacrán? Ah, no, la chile. Como a mi vieja. Sí. Internaron al alacrán también.
0: No, llevamos inmediatamente a la Chanda, pero gracias a esto está bien. Sí, rápido la vacunaron y sus pastillas de carbón y todo.
1: Y mañana continuamos con eso, ¿sí?
0: Y bueno, pues la abeja significa trabajo, abundancia y cooperación. Pero a ver, Buquito.
2: ¡Hey!
0: ¿Qué significa que llegue también una cucaracha al hogar? ¿Qué significa?
2: Pues depende. Si es mi vieja la que está en el hogar, pues por mugroso que está, maestra Miguel.
1: ¡Ok!
2: No, eso es lo más seguro, güey. Ya nomás que mugrero, hijo de la
1: chica. ¡Ok!
2: Mejor me callo, dado que no nos van a recibir al rato, ¿eh?
1: Yo dijera. Vamos a dar más de este tema, vamos a dar significado de los animalitos cuando llegan a su casa.
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2: Ay, heredita.
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0: no es lo mismo así, vaya, neta, no es lo mismo. No es lo mismo así, no, yo así no me voy a ir a gusto. No es lo mismo sin un chistecito, lo diré, como este video.
1: Ay,
0: qué
1: verdad.
0: No se crean, no es cierto, hombre. No, así estuvo bien, no, porque no nos libramos del todo, pues echó su tema gacho ese también.
1: ¿Es tema interesante?
0: Es interesantísimo. Las cucarachas, ¿qué significa? Porque estamos grosos.
2: ¡Ya nos vamos! ¡Hasta la próxima!
1: Que tengan un excelente día, cuídense mucho. Hidrátese, su amiga, la maestra Olivia.
0: Ah, sí, doña Garrafón, a usted, hombre, qué preocupación de que la gente tome agua, hombre.
1: Tiene que tomar agüita, claro que sí.
0: Doña Garrafón.
2: Gracias, hasta la próxima.
0: Hombre, que así le diga, el agua. Ya puso, el agua. ¿Qué puso usted, vinatería o qué?
2: Vinatería tú.
0: Lo mismo el agua.
3: Son las 12 del día. 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
4: Es mediodía. Elevemos una plegaria al Señor, agradeciéndole por un día más en nuestras vidas. Oremos por los que sufren, los afligidos, los que tienen hambre de fe, por nuestros seres queridos, familiares y hasta por nuestros enemigos, que sin duda son ciegos ante la grandeza divina. Oremos por los que tienen, para que sepan compartirlo, por los que no tienen, pero que siempre cuentan con la misericordia y esperanza de tiempos mejores. Demos gracias por todo lo recibido, así como por todo aquello que nos hace mejores personas, mejores hijos, mejores padres, por el sustento, por el vestido, por el hogar. Que no concluya este día sin haberle dado gracias a Dios por todo lo que, merecida o inmerecidamente, recibimos. Su bondad, su sabiduría, su amor son infinitos. Él sabe qué necesitamos. Él siempre provee, en el todo. Sin Él, nada. Gracias por las bendiciones de hoy. Nos esforzaremos para ser dignos de tanta grandeza. Bendito sea Dios.

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1: En son las 12, mediodía, hora en que en la provincia de México, y en especial en esta radiodifusora, tenemos por costumbre elevar una plegaria al Supremo Hacedor para agradecerle todos los beneficios presentes, pasados y futuros, así como el preciado don de la vida. Acompáñenos usted cantando con nosotros con alegría, con amor,

0: muchas gracias por habernos acompañado en esta pequeña oración. Y ahora, continuemos nuestro trabajo con amor, con alegría, con fe.
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3: Información deportiva. El medallero de los centroamericanos, México lleva 181 medallas, 80 de oro, 57 de plata y 44 de bronce. Colombia lleva 118 y Cuba 57. Mis amigos, soy Edgardo Lozada Ruiz.
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9: Hola, hola, ¿cómo estamos, queridos amigos? Otra vez más juntos, por supuesto. Buena música, buen ambiente y mucho que platicar el día de hoy. Soy Brenda Banda, los invito a que les suban el volumen porque esto apenas comienza. Vamos calentando motores porque esta es una excelente programación que vamos a tener en todo lo que vamos a platicar, en todo lo que vamos a escuchar. Así que les voy a adelantar un poco acerca de lo que vamos a hablar porque este tema ya me lo habían estado sugiriendo, como cuando no encuentras rumbo, como cuando te sientes perdido, ya no sabes ni para dónde ir. Y es que a veces en la vida nos sentimos desmotivados, algo nos falta, ¿verdad? Y muchas cosas más. Vamos a tener que la frase del día, que los datos curiosos, tantas cosas que la verdad vale la pena escuchar. Así que los invito a que se relajen y juntos disfrutemos de esto que viene a continuación.

0: Ya son las 12, 12 del día con 16 minutos y está Brenda en cabina en este lunes 3 de agosto, iniciando semana, iniciando mes y deseándoles un excelente día como siempre. Y en esta ocasión nos aperturó su emisión con la banda MS y este tema que lleva por nombre Mi Mayor Anhelo. 12 del día con 16 minutos aquí en La Raza.
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1: 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Hola, mis corazones, ¿qué tal? ¿Cómo les está yendo? Espero que muy bien. Vamos a relajarnos, disfrutar de buena musiquita que les tenemos a todos, preparada. Ya saben que siempre estamos pensando a ver cómo los vamos a acompañar en todas sus actividades, en la chamba, en la casa. Un abrazo con todo cariño. Vamos a continuar con más de esta excelente programación. Sigan con nosotros.

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2: Ya son las 12:12 del día con 30 minutos y en esta ocasión Brenda nos presentó un dueto de Xavi con el más león, Karim León, y el tema lleva por nombre La Morrita. 12 del día con 30 minutos aquí en La Raza.
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1: La oración del camionero. Señor, primerísimo mío, solo te pido que seas mis faros que iluminen mi camino, guíes mi camión y mi carga a su destino, y me cuides de los asaltos y accidentes del camino. Te suplico me des tu fortaleza y serenidad para los momentos más duros y difíciles, quitando el sueño de mis ojos, la fatiga de mis brazos y el cansancio de mi cuerpo. Nunca permitas que conduzca en estado de ebriedad ni a exceso de velocidad, para no poner en peligro la vida de mis semejantes en el camino. Permíteme ganar honradamente el pan para mi familia. Y si algún día me mandas llamar, en mi último viaje, ten misericordia y llévame a tu santa presencia. Nunca desampares a mi familia ni a mis colegas que aún transitan en las carreteras de esta vida. Amén.
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7: Vámonos de lleno con toda la musiquita que les tenemos a diario, mi gente chula. Muchas gracias por seguir aquí con nosotros. Y bueno, ya lo habíamos platicado hace un rato. Bienvenidos a la sección de psicología, donde a veces nos sentimos perdidos, sin rumbo, ¿no? Eso, pues, a veces pensamos que solamente a nosotros nos pasa o nos ha llegado a suceder. Pero, digo, no significa que estemos haciendo algo mal, sino más bien es como una etapa de transición, ¿no? Ese camino en el que a lo mejor te sientes perdido. Entonces, aquí vamos a ayudar con brújula, una brújula interna. ¿Qué es lo que podemos hacer? Y es que, mi gente, hay que hacer pausas, aceptar el momento, porque no todo el tiempo vamos a estar, wow, sintiéndonos perfectos, ¿no? Entonces, bájale dos rayitas, bájale las revoluciones, no te presiones de más por no tener todas las respuestas de hacia dónde voy. ¿Te sientes que estás perdido? Bueno, también es un espacio de exploración, eso nos sirve bastante. Quítate las culpas, ¿eh? Suelta esa idea donde deberías de estar a estas alturas de tu vida. ¿Sabes qué? A estas alturas ya debería de tener casa, carro. No tienes, espérate, no te culpes. Acepta dónde estás el día de hoy, mi querido amigo que me está escuchando. Vámonos a más música y seguimos platicando.
8: Las 12:38.

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2: Aquí se la pasa uno genial. Así que vamos a seguir disfrutando de buena música, pero también muchos consejos prácticos, sobre todo esos, sí, esos que nos dan los expertos acerca de qué hacer cuando nos sentimos sin rumbo. Yo creo a todos nos ha pasado, y es que cuando el futuro a largo plazo es borroso, no, como que no, ay, no se ve claro, hay que enfocarnos en lo que está a corto plazo, lo que está de inmediato, ¿verdad? A veces queremos tener resueltos los próximos 5 años, pero la verdad es que hay una regla de las próximas 24 horas, o sea, que te preguntes, ¿qué es lo mejor, qué es lo más útil que puedo hacer hoy por mí? Bueno, puede ser algo tan simple como que arregles tu espacio, que camines, que descanses sin culpa, que crees esas rutinas pequeñas, porque a veces no nos damos cuenta, pero el orden externo te ayuda también a que te calmes en ese caos interno. Ajá. Eso te mantiene en horarios básicos de sueño, en alimentación, en movimiento, que eso te da como cierta seguridad, tranquilidad y te ancla al presente, ¿ok? Entonces, hay que simplificar el día a día. Nosotros te acompañamos con buena música.

0: Ya son las 12, 12 del día con 46 minutos. Seguimos avanzando con la mejor música y la mejor programación en compañía de Brenda, que en esta ocasión nos presentó a nada más y nada menos que Los Mier con el tema Muñeca de Ojos de Miel, seguido de Sara Ángel con Una Razón para Odiarte. Aprovechamos para mandar saludos a todos nuestros amigos que nos escuchan allá desde sus negocios, desde el transporte, desde donde se encuentren. Muchos saludos, amigas. Muy en especial ahí para los amigos de la ferretería en Santa Clara. Saludos. 12 del día con 47 minutos aquí en La Raza.
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11: Vámonos de lleno con más de la excelente programación que les tenemos. Musiquita rica, deliciosa, para seguir disfrutando de este día. Y también muchos consejos prácticos. Y el consejo del día de hoy es que a veces que no tenemos como que una meta, hay que tener pequeñas chispas de interés. ¿Cuál es el consejo del día de hoy? Bueno, identificar o poner atención a qué actividades, a qué conversaciones o qué lugar, qué entorno, qué ambiente te deja así como, ay, bien cansado, exhausto. ¿Cuáles te vuelven la energía? Yo creo que todos sabemos, ¿no? ¿Sabes qué? Cuando llego a casa con mis niños, no, hombre, me siento padrísimo. O ¿sabes qué? Cuando me pongo a dibujar o cuando me pongo a leer, etcétera, ¿no? Entonces hay que volver a lo básico. ¿Qué te gusta o qué te gustaba hacer antes de que a lo mejor sintieras como que mucha carga, mucha expectativa externa? Bueno, a veces el rumbo está en los pasatiempos que luego se nos olvida, ¿no? Con todo el estrés del día a día. Esas pequeñas cosas que antes disfrutábamos, pues hay que reconectarlas nuevamente. Aquí nuestro consejo práctico del día y también buena música.

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2: Gente bonita y conocedora de la buena música y buena programación y buenas estaciones de radio. Aquí están, por supuesto. Gracias a todos por el favor de su atención. Soy Brenda Banda. Nos escuchamos en la próxima emisión. Ya saben que los quiero muchísimo y tenemos una próxima, pues, manera en la cual nos vamos a contactar y también tenemos mucho de qué hablar, ¿ok? Gracias, me despido. Hay que ser felices porque acuérdense que es gratis, no cuesta nada y además podemos tener una buena cara hacia la vida. ¡Los quiero muchísimo! ¡Hasta la próxima! ¡Bye, bye!

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2: Muy buenas tardes, gracias por estar con nosotros aquí en W Radio, así las cosas con Loret, sin Loret, esta semana todavía Carlos Loret, Valeria Moy, el duende preguntón y Alberto Lati, seguirán de vacaciones, yo los voy a acompañar, yo soy Areli Paz, de aquí hasta las 3 de la tarde con toda la información de lo que usted tiene que saber, lo que está en boca y manos de todos, lo tenemos aquí en W Radio, gracias, gracias por acompañarnos, recuerde que a lo largo de esta semana, pues usted es muy importante para que converse con nosotros, para que tengamos sus opiniones, para que podamos hacer pues un programa juntos de aquí hasta las 3 de la tarde. El WhatsApp que tengo aquí en la cabina, 5525690941, 5525690941, vía tradicional, si usted quiere, pues llamarnos por teléfono, 5551668900. Estamos disponibles también a través de www.radio.com.mx y también, bueno, pues en la aplicación, en las redes sociales, ustedes ya saben, W Radio México. Gracias por acompañarnos, gracias a este equipo que todavía pues está muy contento, algunos de regresar de vacaciones, otros siguen trabajando. Si usted regresó hoy pues a trabajar, pues muy bien que regresó, esté contento, póngase muy feliz. ¿Por qué? Porque pues solamente faltan 4 meses para cerrar este año y seguramente pronto volveremos a tener otro periodo de descanso. Mientras, los que están de vacaciones y nos están escuchando, gracias por acompañarnos. ¿Por qué? Porque, bueno, permítanos contarle lo que está pasando en México y el mundo. Y esta es la sobremesa de hoy.
1: Uno.
2: Y bueno, le cuento que a lo largo de estos días, en quienes estuvimos de vacaciones y que nos estamos enterando poco a poco de lo que ha ocurrido en México, bueno, pues, y para quienes han seguido las transmisiones de W Radio, está abierto el debate de las audiencias y también el uso político que podría hacer el régimen de ellas para silenciar a medios o periodistas que le incomoden, que le critiquen o que le cuestionen. A la par, el gobierno de México también ha puesto los ojos en las redes sociales. Dicen que están buscando que los menores de 16 años, que los menores tengan cuidado, información, pero sobre todo que todo este tema no es un tema de prohibir. Si usted tiene un tufo ahí de censura por el tema de las audiencias y por el tema de las redes sociales, dicen que no se quiere censurar a nadie, que no se quiere prohibir nada, que solamente pues hay que analizar exactamente qué están haciendo las plataformas para convertirse en una adicción. Y esta mañana fue una larga conferencia en donde se habló justamente de este tema. Rocío Jardines, buena tarde, ¿cómo estás?
3: ¿Qué tal, Arely? Muy buenas tardes. Así es, y no es para prohibir, insistió la presidenta Claudia Sheinbaum precisamente ante esta convocatoria que hizo ya hace algunas semanas para revisar el uso de dispositivos y redes sociales. Bueno.
2: Estamos al aire, Rocío.
3: Gracias, Arely. Te comentaba que pues la presidenta Claudia Sheinbaum insistió que es necesario abrir esta discusión, sí, también en el gobierno federal, pero dijo también hacerlo a los padres y madres de familia. Recordó que va a ser posible o el objetivo de su administración es tener una propuesta a finales de agosto a fin de llevar el tema del uso de los dispositivos celulares y también las redes sociales, sobre todo en menores de edad, ante el Congreso, para saber en primer lugar qué es lo que se puede hacer desde la educación básica y que el impacto a los menores sea el menor posible. Vamos a escucharla.
4: Entonces, todo esto que está ocurriendo en el mundo, México no puede hacerse a un lado y decir, bueno, pues no, porque no vaya a ser que alguien diga que estamos prohibiendo. No, es una discusión colectiva. Madres, padres de familia, jóvenes, niñas y niños, porque también tienen conciencia de también los efectos que está teniendo el uso excesivo de las plataformas en su vida. depresión, ansiedad, en fin, todo esto que está provocando en el desarrollo de los jóvenes.
3: Arely, y es que señaló que las empresas están fabricando las pantallas y las plataformas, pero para generar solamente adicción. También explicó que el proyecto se implementará en el próximo ciclo escolar, mientras continúan todavía los foros que van a también tener el tema de la inteligencia artificial. Y bueno, es que previamente Jonathan Haidt, quien es psicólogo social y profesor de liderazgo en la Universidad de Nueva York, convocó al gobierno de México a considerar el tema como un asunto de salud pública y también explicó que, pues, basado en la experiencia de Estados Unidos, lo recomendable es dejar a los menores el uso de dispositivo solamente afuera de las escuelas y que sea antes de los 16 años, ya que dijo, pues, el impacto es muy importante. Escuchemos.
5: Las democracias del mundo están quitando los teléfonos inteligentes durante la escuela y están elevando a 16 años la edad mínima para abrir cuentas en redes sociales. Le animo a usted, presidente Sheinbaum, a implementar ambas medidas en México. Las escuelas libres de teléfonos representan una medida sencilla, económica y eficaz para lograr que los centros educativos sean más eficientes y divertidos. Ya son 25 los estados de Estados Unidos que han implementado esta medida.
3: Arely también recordó que a pesar del uso del acceso a la tecnología, en lugar de brindar esto una ventaja, una herramienta a los niños, a las niñas, adolescentes, los está poniendo en riesgo. Enfatizó que en 25 estados de Estados Unidos se ha implementado esta medida, reduciendo de manera importante sus efectos. También recomendó al gobierno de México centrarse en los diseños de las plataformas y no en prohibir los contenidos. En tanto, Arturo Béjar, quien es experto en seguridad digital, explicó varias cosas importantes. Arely explicó que las redes sociales están construidas con dos intenciones básicas, que es mantener la atención de los usuarios y generar conexiones con desconocidos. Escuchemos.
6: Al gobierno le corresponde proteger. Cuando una compañía como el tabaco, como el alcohol o lo que sea, no está actuando en el interés de la gente joven, sabe de los daños, los niega, dice que sus productos son seguros, es la responsabilidad de tomar los pasos para proteger a nuestra gente joven a través de estudios de los daños, a través de medidas de protección que demuestren la mejora del impacto y sobre todo asegurar que lo que le damos a la gente joven está diseñado para bienestar y no para perjudicar. Cuando se trata de la gente joven, más vale prevenir que lamentar.
3: Es que según dijo, bueno, se le preguntaron a las empresas las formas en que pueden poner el cuidado para el contenido de los menores, sin embargo, aunque decían tener restricciones, pues según los resultados de los estudios, esto no es así. Por ejemplo, dijo que en siete días, uno de cada cinco adolescentes ha recibido contenido que les hace sentir mal por su cuerpo, al menos unas 10 veces o más o menos hasta 100 en un día. De uno en ocho han recibido acoso sexual más de una vez, 98% de las veces de una persona desconocida, Arely, además que uno de cada 11 han recibido contenido que tiene que ver con las autolesiones y suicidios, temas muy importantes en la juventud. También insistió que hasta las plataformas dedicadas a menores están diseñadas solamente para explotar y generar adicción. Y bueno, Arely, solamente recordar que de acuerdo al programa del gobierno federal, estos foros se van a mantener ya públicos el próximo 19 de agosto, empezarán en Nuevo León, el segundo el 3 de septiembre en Chiapas y por último el 17 de septiembre en Guerrero, a fin de tener el proyecto a finales de agosto y enviarlo al Congreso de la Unión. Arely, mi reporte.
2: Muchísimas gracias, Rocío. Muy buena tarde.
3: Un abrazo, buena tarde.
2: Me pareció interesante en la mañanera que a esta mañanera, en donde se hablaría justamente de las plataformas, de las necesidades de regular el tema de los algoritmos, el tema de las estrategias de cómo inciden en la información que van viendo los adolescentes y los niños, pues nos invitó a las plataformas. Y cuando le preguntaron a la presidenta exactamente, dijo, claro que los vamos a convocar, claro que todos van a opinar, claro que todos van a tener pues que participar en esta decisión, en donde pues también dicen, vamos a platicar con los jóvenes, vamos a concientizarlos y sobre todo vamos a llevarlos a un punto en donde entiendan que está siendo un problema. A mí me parece muy interesante que México abra este debate, ya lo veo Francia, ya lo veo el Reino Unido, Australia, que fue el primer país quien estableció que los menores de 16 años no utilizaran las redes sociales, que no hicieran estos registros, que no hicieran este tipo de scrolls en donde dicen este estar pasando imagen por imagen es lo que convierte en una adicción no solamente para los adolescentes, sino también para los adultos, para todos los usuarios en las redes sociales. Me parece que está muy bien, que sea interesante, que se abra este debate. El tema está en que para hacerlo, México tiene que ser mucho más preciso en cada uno de los detalles de lo que está proponiendo el gobierno y de lo que se propongan a partir de catedráticos, a partir de padres de familia, porque si no, esto va a tener sin duda un tufo de prohibición, de censura, y eso es lo más importante, que hoy en México se sea muy cuidadoso cuando se hable del manejo de las redes sociales y sobre todo a quiénes van dirigidas y cómo se están tratando de regular. Un dato interesante con respecto pues a las redes sociales: en el mundo hay aproximadamente 5.800 millones de usuarios en redes sociales, de ellos entre 250 y 350 millones serían menores de 16 años, lo que representa alrededor de un 6% del total de usuarios. Sin embargo, hay que hacer referencia a que las empresas, cada una de las plataformas que manejan las redes sociales y que proveen información y contenidos en las redes sociales, no tienen un estimado real y exacto de cuántos menores están utilizándolas. Hay algunas estimaciones que dicen que son 400 millones, aunque no existen datos exactos. Sin duda, TikTok, X, Instagram, Facebook, YouTube, WhatsApp, Discord, que se utiliza para los gamers, y BeReal, también van a utilizar justamente esta información, y es otra de las puertas abiertas justamente para el debate público que ya abrió el gobierno y que esperemos lo haga y lo haga bien. Y también pues hay otro dato sobre las audiencias, porque pues las democracias consolidadas, el regular normalmente pues no se decide a partir de opiniones, sino a partir justamente de las reglas de competencia real, no solamente a partir de lo que diga pues una audiencia anónima. Hay que recordar que los regímenes como los de China, Rusia, Corea del Norte e Irán, pues las autoridades ejercen control total de la información, de los contenidos, justamente de los medios. Nada más le dejo esos datos justamente porque pues hay gobiernos que no les interesa ni la crítica ni los cuestionamientos, solamente les interesan los aplausos, y a partir de ahí es muy importante que abramos un debate en donde todas las opiniones y en donde se respete justamente la libertad de expresión. Y cambiando de escándalo, porque ya ve que vamos de escándalo en escándalo, pues vaya escándalo que se dio en la UNAM y en los exámenes de admisión. El escándalo alcanzó a Patricia Dávila, quien fungía como secretaria general de la UNAM. El viernes se confirmó que dejó su cargo. El rector Leonardo Lomelí insiste en defender la decisión de repetir parcialmente la evaluación para proteger la credibilidad del proceso de admisión de la Universidad Nacional Autónoma de México. La crisis está en la confianza justamente sobre el sistema de evaluación en línea. Quisieron acercar la prueba, quisieron democratizarla y dar pie a la tecnología como un método pues de selección o de filtro para elegir a los estudiantes justamente que ingresen a la UNAM. El primer examen de admisión de licenciatura de la UNAM aplicado completamente en línea pues reprobó irregularidades en estadísticas, resultados, calificaciones atípicas, la trampa en el uso de inteligencia artificial en apoyo de terceros, que pudiera haber filtros en las respuestas, accesos irregulares justamente o intentos de hackeo. Ahora la UNAM suspendió las inscripciones de nuevo ingreso, anuló el examen y ahora se ha convocado a la aplicación presencial de control a decenas de miles de aspirantes para poder validar el resultado. Serán 58.000 los llamados justamente a esta prueba. El examen sería el próximo 12 de agosto y el rector Leonardo Lomelí pues ofreció disculpas.
7: Ofrezco una disculpa a las aspirantes y a los aspirantes que, habiendo sido aceptados limpiamente, serán convocados a presentar el examen de control, pero es necesario para dar certeza y garantizar la equidad en el acceso, a que no caigamos en la tentación de recurrir a ayuda fraudulenta. El hacer trampa es algo que no solamente daña a la institución, es algo que daña a la sociedad en su conjunto. Les pido que hagamos un esfuerzo por confiar en nuestras propias capacidades para, en este caso, preparar de la mejor manera el examen en futuras ocasiones.
2: Pues ahí están. Ahora aspirantes aceptados están pues preparando un amparo colectivo en contra de esta orden de la UNAM de presentar nuevamente el examen para validar resultados. Algunos estudiantes pues convocaron a la explanada de rectoría para manifestarse en contra de la decisión de la UNAM. Rechazan volver a presentar el examen de control. Exigen se respeten los resultados. Ahora que si se comprobó que hubo trampas o irregularidades, pues evidentemente estos resultados no pueden validar un proceso, aunque pues esto arrastre a todos. Aquellos que hayan estudiado, aquellos que sean buenos estudiantes, aquellos que supieron y le hicieron bien, pero también se suman aquellos que hicieron trampa. En la mañanera se confirmó que personal de Canal 11 recuperó de forma pacífica las instalaciones este domingo, aunque pues los que permanecían en las instalaciones advierten que sí se ejerció violencia en contra de ellos después de 2 meses de permanecer ocupadas por estudiantes del Instituto Politécnico Nacional, quienes exigen cambios administrativos en el canal. Canal 11 informó que va a reiniciar paulatinamente sus actividades informativas, culturales y educativas. No se suspendieron porque se utilizaron otros estudios y otras formas de transmisión de mensajes. Se hará una evaluación de los daños que ocurrieron en las instalaciones y dijo el secretario de Educación, Mario Delgado, que van a continuar con el diálogo. Así lo mencionaron esta mañana la presidenta y también el secretario de Educación.
8: Los trabajadores del Canal 11 pues también tienen derecho a estar en sus instalaciones y decidieron el día de ayer organizarse para de manera pacífica, encabezados por la directora del canal, por Renata, y tomaron pacíficamente el canal. Había 6 jóvenes nada más, se les invitó a salir, ellos pues ya están afuera, se tomó el control de las puertas y se llamó al Ministerio Público y a un notario público para certificar las condiciones en las que están las instalaciones. Desafortunadamente, a simple vista, sí hay daños al archivo, hay material roto, desordenado en el piso, pero bueno, vamos a esperar qué tan graves son esos daños. Pero no es posible que un canal que le pertenece al pueblo de México, pues hubiera seguido secuestrado por un grupo de jóvenes.
2: Pues así las cosas también de lo que ocurrió este fin de semana en Canal 11. Vamos a una pausa y volvemos. Usted está en W Radio, así las cosas. 1:17 p.m, 5525-690941. Yo le contesto a través del WhatsApp. Volvemos.
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2: Una de la tarde con 20 minutos.
18: Dos.
2: La misma porquería, así le gritaban a la presidenta. Los reclamos a la presidenta en Oaxaca, maestros de la CENTE, de la sección 22, le cerraron el paso y le increparon, y a querer o no, como dijera mi abuelita, bueno, pues la presidenta tuvo que aceptar el diálogo el próximo 13 de agosto. Recuerda cuando decía desde la mañanera que no los iba a recibir, que ya estaban platicando con la secretaria de Gobernación y con el secretario de Educación Pública y también con el titular del ISSSTE, y que ella no estaría en estas conversaciones. Bueno, pues después de que fue increpada, la presidenta aceptó este diálogo con la sección 22. Hoy la presidenta matizó que no fue obligada, que solo se va a reunir para hablar de los temas que claramente ya han sido establecidos.
4: La CENTE tiene la sección 22 uh-huh. y tiene demandas específicas sobre Oaxaca, sobre acuerdos que se tomaron para nuevas plazas en Oaxaca y algunos otros temas relevantes. Entonces, sobre esos temas, el cumplimiento de esos temas y algún tema más relacionado con Oaxaca y la educación de las niñas y los niños en Oaxaca, eso es lo que vamos a platicar. Ahí acepté y quedó muy claro ese día.
2: Bueno, pues así dice la presidenta. Vamos a ver qué ocurre la siguiente semana en la reunión que está planeada el próximo jueves. ¿En qué andan los morenistas? Bueno, pues en que ya andan preparadísimos para buscar a los candidatos a las 17 gubernaturas que se van a disputar el próximo año. Bueno, ellos dicen que no son candidatos a las gubernaturas, que en realidad son cuidadores, coordinadores del voto de Morena y de la promoción y del cuidado y de la defensa del voto justamente para los de Morena. Pero, pues el que ya anda haciendo campaña, aunque está fuera de los tiempos electorales, es Andy López Beltrán.
19: El día de hoy inicio un recorrido por las 170 secciones electorales del sexto distrito federal de Tabasco. Vamos a estar visitando cuatro secciones electorales. La primera, la comunidad de Guayal en Tacotalpa. Después estaremos en Manuel Vuelta y Rayón en Teapa, Tabasco. Después vamos a ir a visitar una parte de Tamulté de las Barrancas en el municipio de Centro, Villahermosa. Y por último estaremos en la comunidad de Astapa, en Jalapa, Tabasco.
2: Él quiere ser diputado federal y bueno, también le anda urgiendo fuero. No es el único, también la senadora con licencia vecinada con el PT para que le den chance de buscar la gubernatura de Chihuahua es Andrea Chávez, quien anduvo pues de promoción electoral, estuvo en la colonia Independencia en Chihuahua, en donde encabezó un mitin, anduvo muy abrazadora y promotora de su campaña, presentó videos en donde la gente le decía que de verdad que gracias por existir, que sin ella pues la política en Chihuahua no tendría ningún cambio. La presidenta de la Comisión de Elecciones, Itlali Hernández, pues fue ignorada porque porque ella ha dicho que todavía no hay campañas, que por favor se anden con cuidado. ¿Por qué? Porque la cosa va a ir tranquila.
17: Será a finales de agosto que emitiremos estas convocatorias. Habrá requisitos específicos, así es de que no traten de replicar o piensen que los requisitos de la convocatoria estatal se van a replicar en las distritales o municipales, no necesariamente, así que estén pues al pendiente.
2: Y bueno, así las cosas con Gaby Barquetín. Citlali Hernández dijo que entiende que habrá confrontación, pero que saldrán bien librados y que serán pues muy unidos, que seguramente de las 17 gubernaturas en disputa, el PT y el Verde irán con Morena, a excepción de San Luis Potosí.
18: Quizás no focos de atención rojos, pero sí, pues parte del trabajo que nos toca hacer es mantener que todo, que no se salga, digamos, de control. Al final, todas y todos nos ayuden a mandar el mensaje de que es una encuesta lo que define, no otra cosa, no si les apoya el PT, el Verde, o si se sacan más fotos. De los casi 300 registros que tuvimos, solo habrá 17 personas seleccionadas. Al final yo diría que es pues el primer proceso de Morena en el que se enfrenta tantos aspirantes.
2: Bueno, pues ahí está, las cosas en Morena.
1: 3.
2: Oiga, golpe soba, esa es la política de Donald Trump con México. Un día dice que somos bien brothers, otro día es que somos maravillosos, otro día que nos aprovechamos de su país, que ni necesita de nosotros, nos pelucea todo lo que puede, que por eso no nos va bien. Otros más dice que el narco manda en México, luego que la presidenta tiene bonita voz y que está bien elegante. Bueno, pues el fin de semana Trump utilizó un texto que publicó hace unos 5 meses el comentarista y presentador conservador Billy O'Reilly, en donde sostiene que México no es amigo de Estados Unidos, con críticas duras en contra de la presidenta Sheinbaum y también de la estrategia fallida en contra del crimen organizado. La presidenta respondió pues con una sonrisita de lado diciendo pues que somos amigos de todo el mundo. El comentario de Trump llega justo cuando en Michoacán se confirmó la detención de Alfonso Fernández Magallón, conocido como El Poncho. Durante un operativo, autoridades militares lo identifican como el líder del Cártel de los Reyes, una organización vinculada con los Cárteles Unidos. Su captura era prioritaria no solo para México, sino también para Estados Unidos. Allá se ofreció una recompensa de hasta $5 millones con información que permitiera su detención. Estados Unidos lo vincula con el tráfico de metanfetamina, cocaína, fentanilo, privación ilegal de libertad y motín. Toda una fichita. Tras la detención, miembros del grupo criminal respondieron con narcobloqueos e incendios en los municipios de Los Reyes y Peribán. Intentaron frenar así el avance de las fuerzas de seguridad, quienes pues están tratando de restablecer la seguridad en la región. El embajador de Estados Unidos en México, Ronald Johnson, celebró la detención del Poncho. A través de su cuenta de X reconoció el trabajo de la Secretaría de la Defensa Nacional, del Gabinete de Seguridad, e insistió que bajo el liderazgo de Trump y Sheinbaum se mantiene el compromiso de desmantelar a las redes criminales. En tanto, pues en otra información también de seguridad, le cuento que Ramón Ángel Álvarez Ayala, alias el R1, autor intelectual del asesinato del alcalde de Uruapan, Carlos Manso, fue llevado al penal del Altiplano. Un juez impuso prisión preventiva a Ramón Ángel Álvarez Ayala. De acuerdo con la investigación federal, el R1 es identificado como líder de la célula criminal Los R's, vinculada al cártel Jalisco Nueva Generación. Con él ya son 31 personas las detenidas por su presunta participación en el asesinato de Carlos Manso. Y así, pues esta trágica historia, le faltaría mucho más. Le cuento que a lo largo del fin de semana se supo que Roldán Álvarez es hermano del R1 y que Roldán Álvarez era militante de Morena. Por si estuviera en estos momentos el horno para bollos, justamente con el tema de los vínculos que tienen algunos morenistas o que tendrían presuntamente algunos morenistas con el crimen organizado, bueno, pues se señala justamente que este hombre es el hermano del R1. Sin embargo, en un comunicado, el partido Morena pues ha rechazado que sea parte de este partido. Dijo que él obviamente estuvo en Morona, reconocen, pero que en noviembre del año pasado, justamente luego después de la muerte del asesinato de Carlos Manso, fue pues obviamente sacado de este partido. Así es que aseguran que no forma parte de Morena y que obviamente aquellos que están haciendo esta vinculación entre el R1 y este morenista, pues están tratando de hacerlo de manera dolosa. Pero la esposa y alcaldesa de Uruapan, Grecia Quiroz, dice que no está conforme con la detención del R1. Ella estuvo en Apatzingán, en donde llevó a cabo una asamblea informativa del movimiento del sombrero al que ella pertenece y del que llegó justamente a la alcaldía a Carlos Manso. Bueno, pues ella dice que no está conforme con lo que ocurrió.
20: Rodán Álvarez Ayala, ese es hermano del que mandó matar a Carlos, y que hoy nos quieren venir a decir que fue únicamente tema de la delincuencia organizada. No, señores, hoy en día sabemos todos los gobernantes corruptos que tienen pacto con la delincuencia organizada, y que sabemos que Carlos era un hombre que le incomodaba al sistema. ¿Por qué? Porque ellos sabían que Carlos iba a ser el próximo gobernador de Michoacán. Y porque era a los únicos a los que él estorbaba. Así que no quieran venir a decirnos otras cosas. Este mensaje lo tenemos que compartir con nuestras familias y con más gente. Porque no podemos permitir que otra vez Apatzingán sea gobernado por un partido que ha tenido vínculos con la delincuencia organizada.
2: Y ella también, pues obviamente haciendo su luchita y también en un tono de campaña. Vamos a una pausa y volvemos. Estamos en W Radio, así las cosas. 1:30 p.m. Volvemos con más de Sobremesa y también con los mensajes que están llegando, con las denuncias, críticas, sugerencias, propuestas, besos, abrazos, lo que usted quiera a través del 5525-690941. Continuamos.
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0: con 34 minutos. Yo soy Arely Paz, de aquí hasta las 3 de la tarde con toda la información en W Radio. Continuamos con la sobremesa. 4. Bueno, Ceuta es una ciudad autónoma de España y está situada en la costa norte de África. La gran referencia es que está a la orilla del estrecho de Gibraltar. Ahí se vive una de las peores crisis humanitarias migratorias de los últimos años. En tan solo 3 días, miles de personas han cruzado desde Marruecos por tierra, mar, buscando llegar a Europa. Muchos de ellos lo hicieron nadando, otros escalando las vallas fronterizas, otros arriesgando la vida en embarcaciones improvisadas, justamente lo que da un resultado trágico: muerte, desaparecidos, éxodo y abandono de las autoridades. Marruecos ha guardado silencio, no se está haciendo responsable. España está pues cerrando la frontera. La Unión Europea también está diciendo: nosotros no podemos seguir recibiendo más migrantes. La situación es verdaderamente grave lo que se vive en esta parte del mundo. David del Río, corresponsal de W Radio en España, ¿cómo estás? Muy buena noche para ti. Cuéntanos qué está pasando hoy.
1: Hola, Arely, pues encantado de escucharte. Bueno, pues efectivamente lo has definido muy bien para empezar. Importante que lo hayas ubicado porque Ceuta es un lugar muy particular. Junto a Melilla, que es otra ciudad española que está en el norte de África, son pues dos ciudades, las dos únicas que, digamos, son territorio europeo en África, un continente en el que hay una presión migratoria enorme, y estas ciudades lo sufren. Pero déjame decirte que a medida que han ido transcurriendo los días, ya se está especulando si esto realmente fue una crisis migratoria. Desde luego ha sido humanitaria, como tú bien has dicho, pero se empieza a pensar también que puede ser una crisis como haya sucedido en el pasado con Marruecos, que ha sido un mensaje político de Marruecos. Ahora te cuento cómo está todo un poquito. Para empezar, te puedo decir que la ciudad, y te lo digo porque tengo familia allá y es un lugar que he visitado varias veces, lo conozco bien el terreno, está recuperando la normalidad. Hablando con amigos, viendo aquí un poco lo que están dando los medios también españoles, pues vuelve a haber tráfico en las calles, se están reabriendo negocios, pero todavía quedan, y atención porque aquí hay una guerra importante de cifras. El gobierno español dice que quedan todavía 2.500 personas que no han salido, la mayoría son jóvenes marroquíes, muchos de ellos adolescentes y muchos de ellos menores de edad. Hay otras cifras que elevan hasta 5.000 las personas que quedarían, pero la verdad es que desde el viernes pasado, tan solo 24 horas después de que entraron, la mayoría han salido, Arely. También las cifras son muy confusas. Marruecos dice que solamente entraron en España, solamente 40.000 en 24 horas, pero la policía española dice que han salido desde el viernes pasado más de 73.000. En fin, las personas que quedan en este momento, te puedo decir que están deambulando por Ceuta, sin expectativas. La mayoría siguen saliendo, pero todavía quedan algunas. El gobierno de Ceuta, que es un gobierno entre autonómico, más allá de municipal, dice que puede acoger a 1.000 menores más. Hay 800 ya de crisis pasadas. Pero, en fin, la situación no se recupera. Y ahora, como te digo aquí, pues ya llegan las críticas al gobierno y queda el análisis, sobre todo, de por qué se produjo. Y las sospechas sobre que Marruecos pudo estar detrás de esta crisis están creciendo, sobre todo porque la policía marroquí no se mostró contundente como en otras ocasiones. Los servicios de inteligencia también españoles están cuestionados. ¿Cómo no podían saber algo así? Marruecos ha salido al paso y ha dicho que la culpa viene de las mafias de migrantes, que fueron bulos que se difundieron. Te voy a contar una anécdota. En 2021, hace 5 años, entraron 10.000 jóvenes también en un día, y en ese momento el bulo que circulaba y por el que decían que habían entrado es que Cristiano Ronaldo y Messi estaban en Ceuta esperándolos. Imagínate. Claro. Así que la situación es muy complicada. Esta situación aquí favorece mucho a los partidos de extrema derecha, que basan en sus políticas antimigratorias gran parte de sus electores, y todos los líderes de la ultraderecha española han pasado en estas últimas horas por Ceuta. Pero, como te digo, si tuviera que resumírtelo ahora, la situación es más tranquila, se va recuperando la normalidad, y digamos que el 90% de todos los que entraron han salido ya y siguen saliendo, aunque seguramente queden todavía bastantes centenares, quién sabe si hay algunos miles de jóvenes que intenten lograr un asilo o tener un futuro, una expectativa en Ceuta, Arely.
0: Pues ahí estaremos muy pendientes a lo largo de esta semana porque va a ser crucial las definiciones de la Unión Europea, quienes habrían convocado pues ya a una reunión urgente porque dicen el problema no solamente le pertenece a España, sino a Europa, por ejemplo, y escuchábamos y leíamos lo que pasa en Italia, en donde dicen a nosotros ni nos vean, ¿eh? Nosotros ya no podemos recibir a nadie más.
1: Sí, lo que también aquí te voy a hacer una precisión. Mañana, efectivamente, hay convocada una reunión europea de los ministros de Interior. La traducción en México sería secretarios de gobernación de los 27 países miembros de la Unión Europea que van a analizar esta situación. Pero justamente el caso que me mencionas está muy politizado porque Italia está gobernada por la extrema derecha
0: Claro.
1: que tiene en este tema migratorio y hay cierta especulación porque, mira, Ceuta no pertenece a lo que es el espacio Schengen, que para que el auditorio sepa lo que es en Europa no hay fronteras internas, eso es el espacio Schengen, pero Ceuta no tiene este tipo de particularidad, no entra dentro de ese tratado, ni siquiera está dentro del territorio europeo. Así que aquí ha habido también una crisis diplomática entre España e Italia, porque España dice que Italia ha aprovechado este tema para que, bueno, pues para sacar el gobierno italiano uno de sus principales temas, que es el migratorio, y que no ha sido solidaria. Ha habido otros países que han respaldado a España, pero bueno, hay inquietud porque en este tema las extremas derechas europeas están creciendo mucho con la migración y lo que ha pasado en Ceuta, solamente esas imágenes han creado espanto y la verdad es que es un tema que preocupa muchísimo en Europa, más allá de que se especule mucho política e ideológicamente con él.
0: Pues estaremos pendientes. Muchísimas gracias, David. Muy buena noche para ti.
1: Encantado, buenas tardes.
2: Cinco.
0: La información deportiva este día con Esteban Garrido. Esteban, ¿cómo estás? Muy buena tarde.
3: Hola, hola, muy buenas tardes, Arely, a toda la gente que nos acompaña a platicar del mundo de los deportes, en específico del fútbol, porque el tema entre la FIFA y Gianni Infantino y la UEFA, pues no se acaba, ¿eh? ¿Cómo ha dado de qué hablar esta situación? A ver, entramos rápido en contexto. ¿Qué pasó en un inicio? Gianni Infantino lanzó una propuesta donde todas las confederaciones alrededor del mundo que conforman la FIFA pudieran votar, pudieran decidir si la Copa del Mundo, el torneo más importante en el mundo del fútbol, se ponía en venta un cierto porcentaje, el 20% a un grupo de capital privado, por supuesto, y ahí es donde saltó todo mundo, la CONCACAF con la negativa, desde Asia también con la negativa, la CONMEBOL lo mismo, y la UEFA fue una de las confederaciones que más presionó en este tema. Hay que recordar que la UEFA no está contenta con la FIFA y con Gianni Infantino desde que se celebró este torneo, por algunas decisiones, esa tarjeta roja que se le quitó a Estados Unidos en su momento, varios temas con los que no han quedado nada satisfechos, y ahora la situación ha crecido, porque Gianni Infantino y la FIFA ya se echaron para atrás en la posible venta de este 20% de la Copa del Mundo. Pero ¿cuál es el tema? Que la UEFA no queda satisfecho con la negativa, no queda satisfecha con la negativa, porque quieren buscar temas legales, quieren acudir a una demanda sobre Gianni Infantino. ¿En qué consiste? En que sean investigados Gianni Infantino y parte de su equipo sobre todo lo que se estaba llevando a cabo en este tema. También poner mucha atención en esto porque han puesto el ojo sobre estos personajes. En caso de que desaparezcan algunos documentos que son parte de esta misma investigación que se estaría solicitando, pues podrían entrar en un serio problema. Y el tema es que no acaba ahí. Ahora la UEFA también está buscando un candidato para que pueda competir con Gianni Infantino a la cabeza de la FIFA.
0: ¿Está en la tablita Infantino en el cargo o solamente es una crisis que va a superar y se va a mantener como el todopoderoso del fútbol en el mundo?
3: Híjole, Infantino para la FIFA es una pieza clave, ¿no? Porque el fútbol, pues nunca había estado mejor en temas económicos, me refiero claro, a nivel de FIFA, ¿no? Las ganancias son multimillonarias y esto apuntaba que siguiera creciendo justamente con el fondo de inversión y demás temas que se venían manejando. ¿Cuál es el problema? La UEFA es una de las confederaciones que más votos representan cuando las cosas se ponen a discusión o a votación, ¿no? En una democracia natural es una de las confederaciones que más votos cuenta. Entonces, si la UEFA presiona en ese sentido con un candidato, vaya que sí tendría riesgo Gianni Infantino. No es una situación que se va a resolver a corto plazo. Gianni Infantino tiene el apoyo de muchas partes en la FIFA, pero es un hecho que la UEFA va en contra de Gianni Infantino.
0: Pues estaremos pendientes de esta información. Muchísimas gracias, Esteban.
3: Abrazo, que estén muy bien.
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0: 1:44 PM, usted escucha Así las Cosas, de aquí hasta las 3:00 PM, yo soy Arely Paz, y uno de los temas que estábamos platicando hace unos minutos con nuestro corresponsal en España, David del Río, es acerca de lo que está ocurriendo en Ceuta, y esta crisis que dice, un poco fomentada por Marruecos y también por la parte política de aquellos países como Italia, quienes insisten en la no migración, en no permitir la entrada de más migrantes. Y entonces todo esto se vuelve pues un punto de referencia justamente del que tenemos que hablar y que tenemos que explicar cada uno de los detalles para saber exactamente qué está pasando. Por eso quiero agradecer que esté con nosotros la doctora Arlen Ramírez Uresti, quien es académica del Departamento de Estudios Internacionales de la Universidad Iberoamericana de la Ciudad de México. ¿Cómo estás, doctora? Muy buena tarde. Doctora, buena tarde. En unos minutos retomamos la conversación con Arlen Ramírez, la comunicación con ella, ya sabe usted, la ve a veces, bueno, pues las líneas telefónicas, el Zoom, el teléfono, internet, todo, no tienen palabra de honor, pero en unos minutos más vamos a platicar acerca de este tema porque, bueno, pues pareciera que solamente es una crisis migratoria más en el mundo, cuando se trata de una crisis que sí, realmente, pues ha venido a poner el foco en el mundo, pero también de lo que está ocurriendo en Europa, del tema del cierre de fronteras y de estas imágenes que hemos visto, de las que dice David del Río, nuestro corresponsal en España, son ciertas, de estos hombres tratando de cruzar, algunos otros pues obviamente en estas embarcaciones buscando a personas desaparecidas y otros cuerpos que yacen justamente en la playa. Por eso quiero agradecer, doctora Arlen Ramírez Uresti, gracias por estar con nosotros aquí en W Radio, buena tarde.
4: ¿Qué tal? Muy buenas tardes, gracias por la invitación, un gusto platicar con ustedes.
0: ¿Qué tan grave es esta crisis que se generó en estos últimos días? Y obviamente no es una crisis nueva, es algo que no se ha superado justamente en Ceuta.
4: Pues mira, es una crisis de dimensiones importantes. Hay que decir que justamente en junio del 2026 se estrenó el Pacto de Migración de la Unión Europea. Y en el marco de esa nueva estrategia y alianza entre los países europeos, pues se daban condiciones para que todos los procesos migratorios no solamente agilizaran los cruces fronterizos, sino que aseguraran principalmente los derechos humanos, pero también garantizaran, por ejemplo, las condiciones en las que los países receptores de migrantes pueden valorar y pueden evaluar cuál es la condición de cada persona para poder asignar asilo, visa, etcétera. Esto que acaba de pasar nos refiere, por un lado, una evaluación a ese primer momento de este pacto. En segundo lugar, que no es nada más una crisis de un cruce fronterizo, sino una condición humanitaria que desde 2021 está ocurriendo en la región. Y en tercer lugar, pues el que Marruecos también hoy tiene una presión de movilidad humana muy importante a partir de los conflictos que hay en centro de África y en la región subsahariana de África, que es justo la parte por abajo del Magreb árabe donde está Marruecos. Entonces, es una crisis multicausal de proporciones muy importantes, sobre todo porque pone a prueba el sistema europeo de migración y las regulaciones con base en el respeto a los derechos humanos.
0: ¿Por qué especialistas, algunos analistas en las últimas horas y el propio corresponsal, quien ha estado en esta zona, en esta región del mundo, dicen que Marruecos habría utilizado o estaría utilizando esto como estrategia política justamente para presionar a Europa?
4: Pues mira, tristemente la migración en Marruecos, en la frontera con España, pero también en México y en Estados Unidos, claro, y en cualquier otra parte del mundo, se utiliza como parte de la narrativa política. Y en lugar de mirarse con un lente humanitario, se genera capital político a partir de esto. Hay que decir que, por supuesto, la relación bilateral entre Marruecos y España es quizá tan tensa y tan amplia y tan estrecha como la misma que tenemos entre México y Estados Unidos, es decir, con aristas sumamente complejas, y a Marruecos en este momento, pues de alguna forma grupos que no necesariamente podemos afirmar que son el régimen o que es un grupo en particular, Marruecos tiene su propia complejidad política y social, y a partir de esa complejidad es que hoy se pudiera generar cierta presión. ¿Para qué? Para que España cambie nuevamente su política migratoria en un momento de coyuntura muy importante. Hay que comentarle a tu auditorio que España podría, a partir de esta presión política que le genera el evento que ocurrió, poder adelantar las elecciones para que, aún sin terminar la legislatura, haya un cambio de gobierno. Y sucediera algo muy parecido a lo que vimos en Gran Bretaña, con un primer ministro que deja de ser apoyado por su partido, pierde control del Parlamento y entonces esto le obliga a dimitir. Esto podría ocurrir en España, por supuesto, y la presión regional, tanto dentro de África, en el norte de África, como en Europa, para España no es nada sencillo y es un tema que pone contra las cuerdas no solamente al gobierno, sino la estructura de política migratoria española.
0: En estos paralelismos y justamente con sus debidas proporciones, lo que ocurre en las fronteras, por ejemplo, la frontera sur con México, en donde vemos con Guatemala los centroamericanos, luego en la parte norte en donde también pues queremos ingresar o quieren ingresar a Estados Unidos también sin documentos, y en esta parte de lo que está ocurriendo en Ceuta. Hay una pregunta en el aire, doctor Arlen Ramírez, que tiene que ver con, está bien, la migración no la estamos criminalizando, pero justo en dónde los ponemos y cómo le damos la capacidad de una calidad de vida que no tienen de dónde vienen.
4: Exacto.
0: Porque los países receptores también tienen graves problemas para poder suministrar todos los servicios a su población.
4: Definitivamente. Y es que mucho se ha hablado respecto a la corresponsabilidad. El país expulsor de migrantes tiene que hacer justamente, como tú bien lo decías, cuidando los paralelismos y las proporciones. Los países, por ejemplo, del Triángulo Norte de América Central requieren políticas muy claras, ¿no? No solamente para cuidar la migración, sino para reasimilar a todos aquellos que llegan. Aquí la pregunta que tenemos que hacer es qué va a pasar con todas aquellas personas marroquíes o no que regresaron a Marruecos y que hoy vuelven a encontrar pobreza, hacinamiento, falta de oportunidades y que incluso muchas de ellas enfrentarán deportaciones de Marruecos hacia sus países de origen cuando vienen huyendo de guerras civiles, porque mediáticamente hablamos de muchos conflictos, pero no hablamos de lo que está pasando en Sudán, en Nigeria, en el centro de África, que es justamente lo que está empujando estos flujos migratorios. Si a esto le sumamos las consecuencias de cambio climático y de calentamiento global en regiones de Centro África, entonces tenemos, la verdad es que un escenario más que catastrófico, digámoslo así, en términos humanitarios, porque ninguna de las dos partes tiene la capacidad de responder a una emergencia de estas proporciones. Y desde Europa, quizá el reto es mucho mayor, porque Europa, desde la lejanía, no solamente tiene que regular y resguardar fronteras en la periferia, sino al interior de cada uno de los países que forman el protocolo migratorio de Schengen, 23 naciones tendrán que entonces revisar sus protocolos en términos de generación, recabación de biométricos, respeto a los derechos humanos. Entonces el tema empieza a ser cada vez más complejo y al final del día volvemos, ¿no? La migración se capitaliza en términos políticos, pero no se atiende en términos humanitarios.
0: Una última pregunta, doctora. ¿Esto va a endurecer pues las políticas en Europa? Porque hoy, por ejemplo, muchos planean o establecen buscar oportunidades en otros países y se habla de un continente europeo. Pero el tema está, ¿esto va a endurecer? ¿La Unión Europea va a endurecer

0: dicen los estándares. Entonces, por supuesto que habrá consecuencias legales, ¿no? Operativas, desde mi punto de vista, serán más ajustes operativos que de procedimiento. Y eso obligará a los países, además, a revisar en lo individual su propia operatividad nacional respecto al resguardo de sus fronteras, pero también a temas como visado laboral, como visas humanitarias, asilo y refugio.
1: Pues ahí está. Muchísimas gracias por estar con nosotros, doctora Arlen Ramírez Uresti, quien es académica del Departamento de Estudios Internacionales de la Universidad Iberoamericana. Muchísimas gracias y seguramente, bueno, pues estaremos platicando en otro momento porque el tema da para mucho más. Mañana hay una reunión extraordinaria entre los representantes de la Unión Europea y ahí vendrán parte importante de estas restricciones que seguramente estarán tomando. Muchísimas gracias.
0: Al contrario, gracias a ustedes por la invitación. Muy buenas tardes.
1: Muy buenas tardes. 1:54 PM. Gracias por escribirnos. Gracias a todas aquellas personas quienes, pues, se toman la molestia de tomar su celular y de escribirnos 55 25 69 09 41. También vía telefónica 55 51 66 8 900. Gracias por aquí está contándonos de los comentarios. Lorena dice, es tierra de nadie no pagar impuestos hasta que resuelva el tema de las universidades. La ciudadanía no puede estar mal gobernada, merecemos privacidad y seguridad. Gracias por tu comentario. Saludos a Juan Torres también, hasta Estados Unidos. También por aquí tenemos pues algunos comentarios y algunas denuncias ciudadanas con respecto a que falta la luz en Reynosa, Tamaulipas. Dicen, desde ayer tenemos cortes en el suministro de luz y la CFE pues sigue sin respondernos y sigue sin darnos el servicio pertinente. Así es que bueno, pues ahí le dejamos aquí en W Radio, porque seguramente alguien de la CFE pues nos está escuchando. Continuamos aquí a través de W Radio, vamos a una pausa. 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
6: Dos de la tarde en punto. Yo soy Arely Paz. Aquí hasta la una, hasta las tres de la tarde. Le tenemos toda la información en W Radio. Así las cosas con Loret. Sin Loret, esta semana él sigue de vacaciones. La próxima semana ya estaré todo el equipo completo. Pero durante esta semana, permítanme acompañarlo con toda la información que usted necesita saber. Con lo que a usted le sirve, lo que se comenta en todas las mesas, lo tenemos aquí en W Radio. Recuerde seguirnos también a través de todas las redes sociales con W Radio México 55 51 66 8900, y a través del WhatsApp, que en unos minutos más le vamos a corresponder a todas aquellas personas quienes han pues hecho las denuncias, críticas, propuestas ciudadanas, 55 25 69 09 41. Y bueno, pues uno de los grandes temas que tenemos de conversación y también problemas, diría yo, es lo que pasó en la UNAM con este tema de los exámenes de admisión que se hicieron vía remota. Y sobre todo, ¿qué pasó? ¿En dónde fallaron? ¿A quién le falló? Y para hacer todo un análisis con respecto justamente a lo que ocurre y qué significa este golpe para la UNAM, está con nosotros Marco Fernández, quien es experto en educación, profesor investigador de la Escuela de Gobierno del TEC de Monterrey. ¿Cómo está? Muy buena tarde. Gracias por acompañarnos en W Radio.
7: Hola, ¿cómo están? Muy buenas tardes.
6: La pregunta de los 64 mil millones, ¿qué pasó en la UNAM? ¿Qué se tiene referencia hasta este momento de lo que ocurrió claramente?
7: Bueno, hasta ahorita, como lo ha informado la Comisión Técnica, debido a los resultados atípicos que se observaron en la prueba del ingreso, se puede inferir que hubo un número importante de estudiantes que recibieron ayuda indebida. Se está tratando ahora en una segunda etapa entender cuáles fueron esas ayudas indebidas, cómo fue que ocurrieron, cuáles fueron las vulnerabilidades del software en línea que se utilizó para poder aplicar a la distancia la prueba de ingreso. Pero por lo pronto la recomendación técnica, como se ha venido documentando, pues es hacer este examen nuevo presencial para 58 mil estudiantes, que son los estudiantes cuyo puntaje o ya habían sido notificados que habían sido aceptados, o que el puntaje, digamos, está cercano al histórico promedio de los últimos 4 años para las diferentes carreras, las diferentes modalidades y las diferentes sedes. Ahora vendrá, creo, la etapa más importante, que es entender dónde estuvieron las vulnerabilidades. Por lo que se observa en las redes sociales, con diferentes videos y testimonios de grupos de Telegram, de WhatsApp y demás, claramente pues hubo forma de que un grupo de estudiantes tomó de manera indebida las preguntas. Por eso vimos que atípicamente también aumentó el número de estudiantes con ningún acierto obtenido, que claramente solo iban a sacar la información de las preguntas que se estaban utilizando en los exámenes. Es evidente que también la tecnología para que la cámara detectara la ayuda indebida del celular no funcionó del todo correcto, que la duplicación de pantallas que se pudieron hacer para que otra persona estuviera contestando las preguntas y mandando la información al alumno que estaba supuestamente tomando la prueba también ocurrió. Todas estas vulnerabilidades, digamos, se sugieren por diferentes videos y testimonios que están en las redes sociales, pero que ahora pues la investigación oficial por parte de la comisión es la que asumo en las siguientes semanas estará dando cuenta de esto. También veremos si habrá la reunión que solicitó la empresa que se contrató para el software con la comisión técnica para que ellos también den la versión de sus hechos. Por ejemplo, en la carta cuando pidió la cita esta empresa aduce a que no todo pudo haber sido el software, porque hay aspectos básicos como, por ejemplo, garantizar que las preguntas en las diferentes versiones del examen aparecieran de manera aleatoria para que ningún estudiante pudiera tener la misma prueba de manera simultánea y disminuir la probabilidad de copia. No sabemos si esto ocurrió así o no. Son todas estas respuestas que las diferentes áreas encargadas de la universidad tienen que responderle a la comisión y la comisión darnos un informe, bueno, obviamente al rector y eventualmente hacerlo público.
6: Marco Fernández, permítame hacer una pequeña pausa para que vayamos con Víctor Sandoval y para que escuche justamente lo que está ocurriendo en este momento en Rectoría, en donde pues rechazan que se vuelva a hacer esta prueba. Víctor Sandoval, buena tarde, cuéntanos.
8: ¿Qué tal, Areli? Buenas tardes. Quiero decirte que la manifestación de hoy se dividió en dos partes. Una, los estudiantes que aprobaron con alto puntaje y que están en contra de realizar de nueva cuenta, el segundo examen, pero ahora de manera presencial, pero también otro grupo, en menor cantidad de cancelaciones, es decir, aquellos que no saben si aprobaron, si lo reprobaron, simplemente que les cancelaron el examen de último momento, eso les apareció en la computadora, estaban cancelados su evaluación. Ese grupo ya se retiró, sin embargo, los que han aprobado, en este momento están bloqueando Insurgente Sur, el Eje 10 Sur, los dos sentidos de Insurgentes, pues afectando la circulación, para exigir que se respete su lugar. ¿Cuál es tu nombre?
9: Hola, soy Elisa Denise Ulaje Robledo.
8: ¿Qué están pidiendo?
9: Que no se repita otra vez el examen de control.
8: ¿Por qué no te sientes capaz de aprobarlo?
9: No, yo sí me siento capaz de aprobarlo, pues saqué 111 aciertos, y yo digo que un conocimiento no se va de una noche para otra, pero simplemente no se me hace justo.
8: Pero ya está casi oficial que lo van a hacer. ¿Qué va a suceder?
9: Pues según yo creo que sí va a volverse a hacer el examen, ojalá y no, la verdad. Pero pues ojalá pues se les vaya esa idea. Sí, vayas que se les
8: ¿Teme
9: vaya
8: que alguno de tus compañeros no aprueben?
9: Pues la verdad cada quien sabe lo que hace y pues ahora sí que...
8: ¿Qué carrera vas?
9: Arquitectura.
8: ¿En qué puntaje pasas?
9: 111, cierto.
8: Gracias. Sí. Lo que está sucediendo aquí, Areli, en Insurgente Sur y el Eje 10 Sur, en la zona cercana a Ciudad Universitaria, y bueno, en espera de que se le respete este lugar a este grupo de estudiantes que sacaron un alto puntaje en la evaluación. El reporte que tengo.
6: Gracias, Víctor Sandoval. Volvemos con Marco Fernández, experto en educación, profesor investigador de la Escuela de Gobierno del TEC de Monterrey. Ya escuchaste la postura de, evidentemente este es un testimonio de los muchos que habrá, pero el tema de examen cancelados, el tema de justicia, me quedo con la parte de que cada quien sabe lo que hace. Esto es un mal precedente para la UNAM, es un mal precedente para el tema de la aplicación de los exámenes en línea y también es un mal precedente para el tema educativo en México, porque ¿quiere decir que solamente con Trump obtenemos un lugar?
7: No, a ver, creo que vamos por partes. Uno, el examen de control sí estaba contemplado en las bases de la convocatoria para poder hacer un examen de admisión. Así que, pues, aunque me parece que no le gusta mucho a esta estudiante, pues no es que esté de
6: Claro.
7: gusto o no. Estas son las reglas y si quiere aspirar a un lugar en la UNAM, tendrá que seguir las reglas, al igual que lo hicieron, por ejemplo, compañeros suyos que antes de que se hiciera el examen de control fueron llamados pues a verificar el contenido de sus pruebas porque se sospechaba un problema de fraude académico y todo eso estaba contemplado en la convocatoria. También estaba contemplado en ese sentido la necesidad de que quienes se les canceló la prueba y no se les dio la razón, se les ha dado una serie de citas. No ha aclarado, no me queda claro, por las explicaciones por parte de la autoridad, si este grupo, que es un grupo minoritario, va a estar dentro del universo que pueda tomar la prueba de manera presencial. Me imagino que sí, pero no estoy cierto de este universo. Entonces, lo que sí también es evidente dos cosas. Uno, por supuesto que es no se utilizó de manera adecuada la tecnología y no se previeron estas situaciones. Estamos hablando de esta situación en la UNAM, porque la UNAM sí transparenta sus resultados completos de datos, no así las otras universidades que también han utilizado incluso a la misma compañía para poder hacer sus exámenes en línea, lo cual me parece tendría que ser una oportunidad en el marco de este escándalo para decir, oigan, pues sí tenemos que transparentar todas las bases para poder dar mayor garantía de certidumbre de que el fraude académico no está extendido a otras casas académicas, porque no, el software no detecta de manera adecuada. Esto nos lleva, obviamente, a replantearnos si eventualmente tendremos que regresar a exámenes presenciales. En otros lugares del mundo que se hacen exámenes utilizando la computadora, se hacen en lugares controlados, es decir, si hay computadora, si son de manera digital, pero no es que se hagan desde la casa, sino que hay profesores en los lugares donde se hacen estos exámenes revisando para que no vaya a haber ningún problema de que alguien meta un celular, le estén pasando las respuestas, todo eso se garantice. Me parece que es una lección, por supuesto, amarga, pero celebro que la universidad hasta ahorita está agarrando el toro por los cuernos. Ya hubo una primera consecuencia que es la salida de la secretaria general,
6: Claro.
7: pues que era la encargada de supervisar al área de evaluación que tenía que realizar toda la implementación de la prueba de ingreso. Entonces, obviamente todavía no se terminan de deslindar todas las responsabilidades al interior de la universidad y con la empresa. Yo confío que la investigación que continuará la comisión técnica lleve a puntualizar un diagnóstico más preciso de qué fue lo que pasó y, por lo tanto, cuáles son las
6: Claro.
7: responsabilidades asociadas a los hechos para que haya las consecuencias respectivas.
6: Pues ahí está, seguramente el tema va a dar por mucho más porque hay que esperar esta prueba. A pesar de las inconformidades, pues sí, la UNAM dijo que la van a realizar. Ya nos comentas, Marco Fernández, que estaba establecida también esta prueba de control. Y lo interesante también es saber que es importante que en las universidades o a las universidades, ya sean públicas o privadas, sí lleguen los que tienen esa posibilidad y esa capacidad justamente de tener una carrera universitaria. ¿Por qué? Porque
7: Y sobre
6: justamente de eso se
7: todo,
6: trata, los mejores que estén.
7: dos cosas allí. Uno, esto también revela la necesidad de multiplicar oportunidades educativas de
6: Claro.
7: calidad, porque pues todo el mundo quiere entrar a la UNAM porque no ven otras opciones atractivas, porque las alternativas como las universidades Benito Juárez tienen muchos problemas. Entonces,
6: Claro.
7: claramente, en términos estructurales, la educación superior tiene que multiplicar, pero eso, para que multiplique esas oportunidades, también debe de haber una congruencia presupuestal. Y ahí es ahí donde la autoridad ha venido recortando recursos a las universidades estatales, a las universidades federales, creando alternativas que son de baja calidad y provocando un problema más estructural en la educación superior
6: Claro.
7: que es evidente. Y lo último es también mandar la señal muy clara que no es posible, no es aceptable que el que trans avanza, que sí debe de haber consecuencias ante el chanchullo, ante el fraude,
6: Sí, así
7: y
6: es.
7: porque la alternativa era hacerse de la vista gorda, decir, bueno, ya el golpe está dado, aprendemos la lección para el
6: Sí, no
7: futuro.
6: pasó
7: Eso me
6: nada.
7: parece hubiera sido peor.
6: Bueno, pues dicen que en todas las crisis hay una oportunidad. Vamos a ver en qué termina esta oportunidad. Muchísimas gracias por estar con nosotros en W Radio. Marco Fernández, experto en
7: Gracias.
6: educación.
7: Gracias como siempre por el espacio. Que tengas muy buena tarde.
6: Muchísimas gracias. Muy buena tarde. 1:13 p.m. Vamos a Chiapas. ¿Qué está pasando en Chiapas? Mi querido Eduardo Torres, muy buena tarde. Cuéntanos.
10: Arely, buenas tardes, qué gusto saludarte. Bueno, un nuevo amotinamiento se suscitó en la estación migratoria Siglo XXI luego de que alrededor de 40 migrantes, la mayoría de procedencia cubana, que han sido deportados de Estados Unidos por la administración de Donald Trump hasta territorio mexicano, pues provocaron una manifestación para exigir que fueran liberados de esta sede migratoria localizada en el municipio de Tapachula y también exigir garantías para prevalecer en territorio mexicano, así como iniciar su procedimiento ante la Comisión Mexicana de Ayuda a Refugiados. Esta situación, Arely, auditorio, desencadenó que incendiaran colchones. Afortunadamente, las autoridades pudieron controlar este incendio al interior de esta estación migratoria y se generó una fuerte movilización policíaca y militar alrededor de este recinto, de este inmueble del Instituto Nacional de Migración. Hasta el momento, las autoridades, el gobierno de México ha informado que hay dos personas identificadas como las que provocaron estos desmanes al interior de la estación migratoria, dos venezolanos que ya fueron trasladados a la capital chiapaneca, Tuxtla Gutiérrez, para ser procesados e iniciar de manera inmediata su deportación a su país de origen. También dijeron que no hay víctimas mortales, tampoco hay lesionados, pero esta situación, Arely, reaviva la situación ocurrida en 2023, cuando la estación migratoria de Ciudad Juárez pues incendió y también provocó el malestar de activistas aquí en la frontera sur, que se han vuelto a preguntar si son cárceles migratorias y bajo qué condiciones están los migrantes encerrados en estos puntos, en distintos en distintas situaciones y también en distintos puntos de territorio mexicano, Arely.
6: Muchísimas gracias, Eduardo. Estaremos pendientes también con los ojos de lo que está ocurriendo en Chiapas. Buenas tardes.
10: Pendientes, muy buenas tardes.
6: 1:15 PM, volvemos a W Radio.
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6: 2:19 p.m. 2:00 p.m. al irnos a la pausa, le dije que era 1:15. No, son 2:19 p.m. Está usted en W Radio de aquí y hasta 3:00 p.m. así las cosas. Yo soy Areli Paz y permíteme acompañarlo porque además de platicar de la UNAM, de platicar lo que está pasando en el país, de este reporte, que es lo que está ocurriendo en Chiapas, bueno, pues también hay que hablar de esas personas que están siendo referencia en este país, que están cambiando la conversación, que están poniendo la conversación y que justamente son esos 300 líderes en la política, en el entretenimiento, en la información, en la comunicación, en las empresas. Esos 300 líderes que usted y yo, pues obviamente alrededor de cada una de las decisiones que tomamos, pues están trabajando justamente, los estamos escuchando, los estamos viendo. Y quiero agradecer que esté con nosotros Raúl Ferráiz, quien es CEO de la revista Líderes Mexicanos. ¿Cómo estás, Raúl? Qué gusto saludarte.
22: Hola, Emily. Al contrario, gracias por recibirme en el programa de Carlos Loret. Es un gusto estar con ustedes.
6: Gracias, gracias por estar con nosotros. ¿Y quiénes ingresaron en esta lista anual? ¿Quiénes tenemos esta sorpresa de que se suman a parte de estos 300 líderes?
22: Mira, lo más importante de la lista de este año, Areli, es que cumplimos 25 años con la lista de los 300, publicándola. Entonces, es una cantidad de años ya muy importante. Fíjate qué interesante. El líder más antiguo viejo que hemos publicado en la lista de los 300 fue don Juan Sánchez Navarro, no sé si te acuerdas de él, sí, que claro. Era accionista de Grupo Modelo. Él nació en 1912 y él apareció en la lista de los 300 cuando empezábamos la lista. Y el líder más joven, y además con tu pregunta de quién entró este año, el líder más joven en la lista que hemos tenido hasta ahora es Gilberto Mora, el futbolista que hizo un gran papel ahora en el Mundial, y él nació en 2008. Eso quiere decir que casi llevamos ya 100 años poniendo en la lista de los 300 a los hombres y mujeres que dirigen los destinos de este país. Entonces, yo creo que lo más interesante de esta lista es cómo hemos tomado una foto durante 25 años de varias generaciones ya en el liderazgo de este país. Algunos de ellos se han mantenido, por ejemplo, hay todavía 28 líderes que han estado los 25 años en la lista de los 300, y muchos, como tú dices, están llegando nuevos, ¿no? Nuevas generaciones. Gilberto Borja es la primera vez que publicamos en la lista de los 300 a un menor de edad. Nunca había habido un menor de edad en la lista de los 300. Entonces, es muy interesante.
6: Algunos estarán preguntando en estos momentos, bueno, ¿y a mí, como un ciudadano, para qué me sirve saber de estos 300? ¿Para qué me sirve tener estas biografías a partir de esta selección y de esta especificación de cada uno de ellos? Porque me parece muy interesante que cuando uno tiene esta referencia en esta revista de Líderes Mexicanos, pues viene la explicación de por qué son importantes para este país.
22: Mira, lo importante de la lista, y por eso creo que es importante saber quiénes son, Arely, es porque la mayoría de los personajes que salen en la lista, y por eso los nombramos nosotros los 300 más influyentes de México, de una u otra forma son los que están marcando el rumbo de hacia dónde va nuestro país, ¿no? Un político que toma una decisión, un congresista que pasa una ley, un empresario que decide o no hacer una inversión en el país y que da trabajo a miles de personas, o un futbolista que en un mundial mete un gol y que genera una emoción brutal en todo un país, que hace que se muevan 1,5 millones de personas al Ángel a festejar. Eso es lo que, o sea, nosotros lo que pensamos es que estos 300 son los que mueven a México, principalmente, ¿no? Obviamente todo México se mueve, ¿no? Pero estos 300 son los que marcan el rumbo, son los protagonistas, y no solo es importante saber quiénes son por eso, sino que es importante saber quiénes son porque también nosotros pensamos que deben de ser un motivo de inspiración para otros. O sea, yo me pregunto, ¿a cuántos chavos no habrán inspirado los futbolistas ahora en el Mundial de dedicarse a ser futbolistas? Claro. ¿O a cuántos pues no habrá inspirado un científico que descubrió algo importante y que está ahí en la lista o un empresario. Eso es la misión más grande que tenemos. ¿Cómo inspiramos a otros mexicanos a lograr sus propias historias de éxito?
6: ¿Quiénes están ahí? Porque obviamente son 300, pero de estos que puedes mencionar y que dices, de los que se han mantenido, de los que llegaron, ya nos decías, de Mora, pero ¿quiénes están ahí? Porque obviamente quienes nos escuchan dicen, claro, ahora que ya tengo la referencia de los nombres, sé perfectamente en qué campo, en qué rubro están siendo, pues, influyentes en esta sociedad.
22: Mira, de los que han estado los 28 años en la lista, por ejemplo, está María Asunción Aramburu Zabala, Emilio Azcárraga, Pepe Cárdenas, Valentín Díez Morobo, Claudio X. González, algunos líderes de opinión como Joaquín López Dóriga, Patti Chapoy, por ejemplo, Daniel Servitje de Bimbo, Carlos Slim, Eduardo Tricio de Lala. Y de los nuevos que llegan, pues también hay jóvenes, sobre todo ya de la generación Z o menos, por ejemplo, Gary Alasraqui, que es un gran productor de series, ahora estrenó La Oficina, o Héctor Esraue, un gran diseñador. O por ejemplo, Sofía Segovia, una escritora que está haciendo cosas increíbles a nivel global. También el tema de las mujeres es para nosotros muy importante. Este año en la lista, el 21% de la lista son mujeres y eso creo que es muy relevante. Cada vez son más y de una u otra forma tienen cada vez un peso más importante en la toma de decisiones en México.
6: Pues ahí está, ahí tiene usted, puede consultar la lista a través de todas las plataformas que tienen líderes mexicanos, porque puede leer cada una de las biografías, pero también puede tener esta parte de inspiración que dice Raúl. Muchas felicidades por esta nueva lista, por estos 25 años y por seguir siendo referencia justamente de esas personalidades que están moviendo a este país y que vienen, además es muy interesante, de todos los partidos, de todos los colores, de todos los medios, de todas las empresas en donde se está haciendo referencia justamente a esto, Raúl.
22: Además, la portada es hermosa, Arely, la hizo Pedro Reyes, uno de los
6: Wow.
22: artistas pues, más importantes de este país. Y viene pues la famosa comida de los 300, el 9 de septiembre, que ahí se dan cita a muchos de los que aparecen en la lista, más muchos de los que han aparecido, y es sin lugar a dudas un evento referente a nivel global. Entonces, muchísimas gracias por recibirme. Carlos Loret pues lleva también muchísimos años en la lista como un gran líder de opinión, sin lugar a dudas, más que merecido. Y muchas gracias por la entrevista.
6: Pues estamos también muy contentos en este programa porque también en esa lista, además de Carlos Loret, está, por ejemplo, Valeria Moy, y entonces eso también hace referencia justamente de los lugares en donde se están haciendo las cosas bien. Muchísimas gracias y muy buena tarde.
22: Gracias, gracias, Arely.
6: Buena tarde. 2 de la tarde con 26 minutos. Continuamos aquí a través de W Radio. Por favor, comuníquese con nosotros, 5525-690941, también a través de las redes sociales W Radio México. Volvemos.
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6: Volvemos al programa, ¿por qué? Porque ya está Esteban Garrido. Esteban, cuéntanos qué más información deportiva tenemos este día.
8: Sí, qué gusto saludarte de nueva cuenta. Es que el día ha estado bastante movido en
6: Bastante
8: el
6: movido y
8: mundo.
6: uno apenas conectándose con la realidad laboral, mi querido.
8: Sí, qué cosa, ¿eh? Apenas vamos acabando la Copa del Mundo y el fútbol mexicano ya nos da mucho de qué hablar y demás. Y ahora en específico el América, ¿no? Para todos los seguidores de las Águilas que nos están escuchando, pues pueden haber buenas noticias muy pronto con el cuadro americanista porque están moviendo el mercado de fichajes de manera muy interesante en estos momentos, pues bueno, buscando un nuevo jugador, un colombiano que la gente lo recordará por su participación en la Copa del Mundo. Se trata, pues, justamente de Yamington Campas, un jugador que logró conseguir una anotación en el Mundial frente a Uzbekistán en la cancha del Estadio Azteca. Entonces es bien recordado y el América estaría buscando su fichaje. Una mala noticia, eso sí, que podría llegar una oferta por uno de los mejores jugadores del cuadro americanista, como es el caso de Brian Rodríguez, uruguayo, extremo por izquierda, buen jugador, y se habla que Cruzeiro estaría interesado en hacerse de sus servicios. Esta es información de última hora, ¿eh? Entonces, para estar muy pendientes de lo que puede ir sucediendo con el América en las próximas horas en cuanto a tema de altas y bajas, porque el mercado de fichajes está calientito y la verdad es que bastante interesante lo que está sucediendo en estos momentos. También platicar de la Leagues Cup, un torneo que se disputa cada verano entre equipos de la MLS y equipos de la Liga Mexicana y estará arrancando mañana mismo. La novedad en esta edición, y la verdad es que no es tan buena noticia, solo 4 partidos serán en territorio mexicano y decenas de ellos serán en territorio estadounidense, pero bueno, al menos tendremos una probadita el próximo jueves con ese partido entre América y el equipo de San Diego FC, donde estarán disputando pues cosas interesantes en un torneo entre equipos de Estados Unidos y equipos de México, una tradición ya de torneo, pero que normalmente ganan los equipos de la MLS, y ahora sí los equipos mexicanos pues buscarían reivindicarse en ese sentido. Arely, seguimos con información del fútbol, porque Vinicius Junior es un jugador que ha dado muchísimo de qué hablar, jugador del Real Madrid hasta el momento. Ya reportó con el cuadro merengue, ahora José Mourinho, que es el entrenador del Real Madrid, pues cuenta con él, pero Vinicius no estaría tan convencido de seguir, y se habla de una posibilidad de que vaya al Arsenal de Inglaterra, actual campeón de la Premier League y finalista de la UEFA Champions League, y sería un fichaje monumental, galáctico para el Arsenal, pero una baja muy sensible para el Real Madrid. Esto todavía no se concreta, buscará negociar su contrato y que se pueda quedar, pero de no ser así, pues estaría saliendo una de las máximas figuras del conjunto merengue en este mismo mercado de fichajes. Y ahora sí, nos vamos a información de otros deportes. Para los amantes de la pelota del béisbol, pues los Dodgers de Los Ángeles ya es hasta ridículo el equipo que tienen en tema positivo, ¿no? La afición de los Dodgers pues está muy contenta. Sumaron ahora a Tarik Skubal, un pitcher de los Tigres de Detroit. Hasta hace unos días lo firmaron con un contrato importantísimo. ¿Y quién es Tarik Skubal? Para que la gente entienda, ¿no? Es un pitcher que ganó dos veces el premio Cy Young. Este premio Cy Young se le da a los mejores pitchers de la Liga Nacional y de la Liga Americana. Bueno, Skubal lo ha ganado en par de ocasiones. Hoy en día está contemplado como uno de los mejores lanzadores en todas las grandes ligas, y los Dodgers lo suman a su roster, a su rotación de pitchers, y la verdad es que es espectacular lo que pueden hacer estos Dodgers de cara a esta temporada, que seguramente podrán levantar el título en lo que está sucediendo hasta el momento. Si te parece, Arely, meternos también a información en estos momentos, ¿no?, de lo que está sucediendo en los Juegos Centroamericanos, la verdad una actuación muy destacada, sobre todo para la delegación mexicana, que sigue conquistando medallas, ahora pues bueno, ya superando las 100 medallas de oro, concretamente 112 medallas de oro y 250 en total, ¿no? Muy cerca de lograr ese número. Es impresionante lo que está haciendo la delegación mexicana en los centroamericanos y del Caribe. En segundo lugar Colombia y en tercer lugar de momento Cuba. Así la situación en estos momentos con los Juegos Centroamericanos.
6: Pues ahí está, muchísimas gracias y muy buena tarde, Esteban.
8: Muy buena tarde, Arely, que estés muy bien. Nada más comentar que Romina Hinojosa se convirtió en la primera mexicana en disputar el Tour de Francia y quedó en el lugar 85 en la etapa 3.
6: Bueno, pues ahí está. Muchísimas gracias. Buena tarde. Nos escuchamos.
8: Que estés muy bien. Abrazo.
6: 2:31 p.m. Vamos a una pausa y volvemos. Estamos aquí en W Radio. En unos minutos más vamos a platicar justamente acerca de qué opina usted del tema de las audiencias y de las redes sociales, porque dicen muchos papás van a estar de acuerdo que sus hijos no estén en las redes sociales, nada más que no pueden estarlos vigilando las 24 horas del día, y los chavitos van a decir, claro, quítame las redes, me encantará no estar conectado. Vamos a ver qué pasa. Vamos a una pausa y volvemos.
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6: La tarde con 35 minutos, usted escucha W Radio, yo soy Arely Paz, de aquí hasta las 3 de la tarde con toda la información de lo que usted necesita saber, lo que está en boca y manos de todos, lo tenemos aquí en W Radio. Vero Méndez, buena tarde, cuéntanos.
25: Qué gusto saludarte, querida Arely Paz, en contraste con los morenistas que ya se les cuecen las habas por ser los defensores de la 4T, entiéndase, candidatos por las gubernaturas que van a estar en juego el año que entra. Fíjate que hace unos momentos, en contraste con todo este movimiento que hay en Morena, el senador de Movimiento Ciudadano, Luis Donaldo Colosio Riojas, dijo que él no se va a anticipar a ningún tiempo, él no va a anticipar nada, no me quiero adelantar como ya lo están haciendo otras personas, entiéndase los morenistas. El senador Luis Donaldo Colosio fue entrevistado esta tarde acá en el Senado de la República, donde precisó que será hasta finales del año cuando decida si se lanza o no por el gobierno de Nuevo León, aunque hay que señalarlo que él podría participar también por la gubernatura de Sonora, por el arraigo familiar que tiene con esta entidad. Pero mira, mientras son peras o son manzanas, él dijo, yo no me voy a anticipar, será hasta diciembre cuando anuncie si me voy a lanzar por el gobierno de Nuevo León, de Sonora, si voy a ser candidato a alguna gubernatura o no. Vamos a escucharlo.
26: En su momento haremos el anuncio pertinente, no son los tiempos. Al final del día la gente sabe que, pues, que mi meta y mi ruta es ayudar a mi país, mi ruta es México, y con base en eso voy a tomar la mejor decisión.
27: ¿Para cuándo, senador?
26: A finales de este año, cuando ya sean los tiempos electorales prudentes. No quiero yo adelantarme como lo hacen el resto de las personas de manera tal vez estambórica y tan lucida.
25: Fíjate, Arely, que aunque pues recientemente los dirigentes de Movimiento Ciudadano han expresado su disposición de apoyar a Luis Donaldo Colosio Riojas, él tiene cartera libre, ¿eh? Él podría ser candidato a gobernador por Nuevo León. Hoy es el senador por Nuevo León, fue el alcalde de Monterrey, y también podría ser por Sonora, por el arraigo familiar que tiene con este estado de la República Mexicana. Entonces, él ha dicho esta tarde que va a esperar a finales de este año cuando diga primero si quiere ser gobernador y luego, pues, de qué estado, si de Nuevo León o de Sonora. Y vamos a estar pendientes, por supuesto. Hasta aquí mi reporte, querida.
6: Qué bonita Arely. Pinta la política. Gracias, Vero. Buena tarde.
25: Muy buenas tardes.
6: 1:37 p.m.
28: Así las cosas.
6: Quiero agradecer que esté con nosotros Ibabel Arroyo, quien es analista y periodista, y quien es una de las especialistas justamente acerca de este tema de las audiencias. Mire, hace un año que la presidenta en una de las conferencias mencionó Espérense a que lleguen las audiencias, espérense a que llegue ese punto clave en donde la gente va a decidir. Ellos son los que van a decidir qué programa no les gusta y quién está, pues obviamente poniendo en riesgo la seguridad nacional de este país. Y yo he seguido claramente esos mensajes que ha ido mandando la presidenta y a mí me han dejado un olorcito a censura, pero vamos a preguntarle a la experta, sobre todo porque hoy en la mañana, por ejemplo, hablaron de redes sociales, dice que mañana va a hablar de audiencias, pero ya nos adelantó que quiere escuchar a todas las voces y a todas las audiencias. ¿La regulación que intenta el gobierno de Sheinbaum es censura, mi querida Ibabel, o estoy imaginando cosas?
3: Me gusta cómo lo pones. Te saludo con muchísimo gusto, querida Arely, a ti y a toda la audiencia. Me gusta que dices que tiene un olorcito, porque eso quiere decir que dudas de lo que está sucediendo. Pero sí tiene un tufo. Lo que pasa es que no es un tufo a censura, Arely. La censura es un acto que impide que tú, que yo digamos algo, que hace que nos que cuidemos las palabras, que quitemos el apellido de un personaje, que no hablemos de un personaje, uh-huh. o ya publicado que lo retiremos de circulación. Un acto de censura se parece más a una llamada telefónica en la que dicen, oye, no me gusta que vayas a publicar esto o no me gusta que lo hayas publicado. Esto es más grave, Arely. Esto es más grave que un acto de censura, porque eso es contra ti, contra mí, contra un acto específico y una información específica. Y esto es un ataque a la libertad de prensa. Y lo digo así con todas sus letras, porque además este ataque a la libertad de prensa va más allá incluso, o irá más allá, porque no tengas ninguna duda, se va a aprobar, claro. Irá más allá de este gobierno. Se va a quedar para cuando haya otra persona que no salga como la presidenta a decir, ay, pues yo tengo todos los elementos para censurar y no lo hago porque no es mi convicción. O sea, mi voluntad no es esa, pero ya tengo todo refinado. Bueno, pues va a quedar. Y déjame explicarte por qué estoy diciendo esto del ataque a la libertad de prensa. En lugar de tener a un funcionario levantando el teléfono, lo que vamos a tener es una estructura institucional de hostigamiento permanente, ya no a ti, ya no a mí, sino a los medios de comunicación para los que trabajamos, para radio y televisión por lo pronto. ¿Cómo va a funcionar esa estructura de hostigamiento? Bueno, pues el medio va a tener un defensor. Eso no está mal. MBS ha tenido un defensor, El Economista, Reforma, muchos medios de comunicación han tenido defensores, buzón de quejas, cartas de lector, ejercemos la responsabilidad con el derecho de réplica, lo ejercemos sabiendo que nuestra credibilidad y por lo tanto las audiencias pues depende de que tengamos una buena relación con estas. Pero bueno, eso está bien. El problema es que este defensor tiene que estarle informando periódicamente al gobierno, y así vamos a ponerlo, ya no nos hagamos bolas que si es la comisión de la CRT,
6: no.
3: Es el gobierno. La CRT son 5 integrantes nombrados por la presidenta y validados por su mayoría. Es el gobierno de Claudia Sheinbaum. Este defensor de las audiencias tiene que estar informando periódicamente al gobierno cómo está recibiendo las quejas, cómo las está respondiendo y cuáles son los actos que el medio de comunicación está haciendo para corregir o para responder que el lector, digo, que el audio, que el radio escucha no tenía o sí tenía razón, etcétera. Y con la mano en la cintura y sin tener a nadie que fiscalice eso, esta comisión puede decir, pues no, este medio no está cumpliendo. ¿Sabes qué? Una multa. ¿Una multa de cuánto? De muchísimo. Una multa que puede dejar en bancarrota a W Radio. Una multa que puede hacer que el medio de comunicación desaparezca. Así que no, Arely, esto no es censura. Esto es un ataque a la libertad de prensa y de largo plazo.
6: Dicen que van a escuchar a la gente, que van a escuchar a los especialistas. Evidentemente no va a ocurrir, porque sistemáticamente en todas las decisiones que ha tomado este régimen, pues dice que la gente decide, que el aeropuerto no lo quería la gente. Entonces dicen que la gente decide, pero en realidad esto se trata de un control de la información, de los contenidos del medio y de hostigar a los periodistas que critiquen o cuestionen. ¿Quiénes son estas audiencias? Porque pareciera que la audiencia es ese fantasma, es una palomita de maíz amorfa. ¿Quiénes son estas audiencias? Porque finalmente lo que está ocurriendo es que el gobierno pareciera que le dice a la gente qué sí puedes ver, qué no puedes ver y por qué no debes verlo o por qué deberías denunciar algo que le está incomodando al propio régimen.
3: Sí, bueno, pues por lo visto tenemos diferentes concepciones sobre lo que es esto de las audiencias. Tú y yo ahorita en este momento le estamos llegando a gente que va en su carro, a gente que está trabajando, a gente que lo está escuchando en sus audífonos. Eso es para nosotros las audiencias, y si los hartamos, pues los hartamos. Y oigan, todos los que me están escuchando ya saben que me pueden mentar, perdón, o sea, todo, me pueden decir todo. Quieran, ajá, y también Arely, como lo hacen siempre, por cierto, no es que...
6: Hoy es más visible por las redes sociales, o sea, hoy eso lo sabemos tú y yo, porque en este momento nos llega un mensaje de una mentada de madre diciéndonos, lo que están diciendo no sirve, no nos interesa, el claro. Poder está en la gente y en esas audiencias.
3: Y tienen derecho a decirnos
6: totalmente
3: que están
6: válido.
3: Equivocadas, o que les gustó, o lo
6: claro.
3: Que sea, pero para quien redactó los lineamientos, las audiencias no son ese ciudadano, esa ciudadana que puede mentarnos la madre, sino alguien que necesita, ya desde el título estamos mal, alguien que necesita protección. Fíjate que los derechos no se protegen a menos que seas un infante. Los derechos se garantizan. ¿Qué significa que se garanticen los derechos? Que pones un marco normativo. Es decir, el Estado dice, oye, hay que garantizar los derechos de los ciudadanos a recibir información en sus lenguas indígenas. Entonces, ¿qué hacemos? Pues tenemos que poner un marco que incentive la creación de más medios de comunicación, no al revés, no que los limites,
6: claro.
3: ¿No? O tenemos que dar incentivos fiscales, en fin, o sea, poner un marco para que el tablero sea más justo para todos. Ahora, necesitamos que haya más diversidad ideológica, más diversidad lingüística, todo eso tiene que ver con incentivos y con un marco normativo. Un marco normativo que incentive y que castigue, por supuesto. O sea, claro que sí, pero no puedes obligar a un solo medio de comunicación a que cumpla con estos derechos. Tú no puedes obligar a un programa o a una columna de un periodista a que entregue información que refleje la diversidad lingüística de este país. Obviamente eso no se puede hacer, claro. Pero sí, si quieres que eso exista en el tablero de los medios y que si alguien quiere consumir pornografía, la consuma. Y si alguien quiere consumir la misa del domingo que se escucha en la radio o a veces está en televisión, pues que la consuma. Y eso no tiene nada que ver con protegerlos de la mentira.
6: Claro, y en este punto que hablabas, por ejemplo, del tema de la pornografía, evidentemente cuando eres adulto, la otra parte está regulada y está jurídicamente clara en la ley cuando se tratan de menores de edad. Vamos, permíteme, Ibabel, vamos a la Cámara de Diputados porque se está hablando justamente de este tema de las audiencias. ¿Cómo estás, Jaime Obrajero? Buena tarde.
13: ¿Qué tal, Arely? Así es, fíjate que hace unos minutos la presidenta de la Cámara de Diputados, Kenia López Rabadán, hizo un llamado precisamente a las audiencias de radio y televisión, a comentaristas, periodistas, concesionarios, académicos y todos los que estén interesados en este tema, a participar precisamente en los foros de consulta que culminan el 21 de agosto, dijo, para dar a conocer sus propuestas y opiniones y enriquecer así estos lineamientos para la protección de las audiencias. La legisladora panista consideró que estos foros de consultas son una gran oportunidad para conciliar la protección de las audiencias con los medios de comunicación libres. Además, advirtió que si se aplicaran multas serían realmente un inhibidor de la libertad de expresión, incluso generarían autocensura. Vamos a escuchar a Kenia López Rabadán.
14: Hoy estamos ante un gran reto y, por supuesto, ante una posible adversidad. Si permitimos que haya lineamientos o incluso leyes que mermen, lastimen, disminuyan la libertad de expresión, la libertad de prensa o que incentiven la autocensura, eso será para generarle más poder a los poderosos y para lastimar a los ciudadanos. Es absolutamente esa la consecuencia, porque lo hemos vivido en otros países. Así es que yo espero que podamos encontrar mesura.
13: Arely resaltó que está en juego la libertad de expresión, que es un bien que todos debemos cuidar y además poner límites a la tentación de los excesos de la autoridad y que dicte, por ejemplo, el absurdo de establecer qué es verdad o qué es mentira.
6: Claro.
13: Arely, el reporte que tenemos.
6: Muchísimas gracias. Muy buena tarde, Jaime.
13: Buenas tardes.
6: Ibabel. Volvemos con Ibabel Arroyo, quien es periodista y analista. Y una parte importante es que a partir del tema de las audiencias se abre un debate importante que necesitábamos tener en este país, pero bajo las condiciones del régimen es lo que no está apareciendo y no nos está gustando tanto. Y la otra parte es el tema que hoy en la mañana llega a la mañanera, esta parte de la regulación de las redes sociales. Ya está abierto el debate en Francia, ya se aprobó en Gran Bretaña, en Australia, dicen que ha disminuido el 30% de consumo de las redes sociales. A partir de esto, lo que te quiero preguntar, Ibabel, es justamente el buscar también la regulación de las redes sociales y meterle la mano al internet, también es otro olorcito que nos habla de esta libertad que se quiere pues coartar, porque dicen, esto es para los menores, ¿eh? No crean que buscamos que alguien más interferir en las redes sociales ni en la comunicación de los adultos.
3: Dices bien cuando pones sobre la mesa el hecho de que estamos discutiendo algo que se tenía que discutir, efectivamente, y quizás los medios de comunicación tenemos que aceptar la responsabilidad que hemos tenido en la falta quizá de autorregulación, aunque te digo que sí ha habido muchas cosas en este país, pero creo que lo que tenemos que ver es la relación que hay, o sea, lo que está de fondo es la relación que hay entre el poder y la prensa. Bien, estamos debatiendo ahorita dos cosas ya. Uno es la relación del poder y la prensa, y ahora ya se abrió otro frente, que es el de las redes sociales y los menores de edad y los peligros que corren los menores de edad, no solamente por la adicción que puede generar el scrolling, sino también por la piratería, por el crimen que hay también dentro, el abuso que puede haber hacia los menores de edad. Bueno, pero en los dos casos, esto de que se somete a consideración de la sociedad, creo que hay que tomarlo con pinzas. Bien lo dijiste hace rato, Arely, no se ha considerado lo que se ha puesto a discusión con organismos no gubernamentales, con sociedad civil, con expertos en otros temas, así que difícilmente se hará ahora. Ahora, eso no quiere decir que sea inútil la discusión.
6: No, claro.
3: Porque que sea inútil que nos metamos incluso a la página de la consulta y participemos en la consulta, no tanto porque creamos que van a escuchar nuestra voz, sino para discutirlo entre nosotros. Ahora, yo llamo a todos los que nos están escuchando a que si una cosa quieren poner, porque hay muchas, podemos discutir el tema del tutelaje, podemos discutir el tema de los derechos, podemos discutir el tema del defensor, etcétera. Pero si una cosa quieren poner es quitar la vigilancia de la CRT sobre los medios de comunicación. O sea, quitar esa cosa arriba. Y rápido con el tema de las redes sociales. Hay dos esquemas, y con eso concluyo. Hay dos esquemas y los tenemos que discutir. Uno es evitar que los menores ingresen y otro es hacer que el espacio se vuelva menos peligroso para que los menores que ingresen no corran tantos peligros. Entonces, no es una cosa sencilla, no es solo responsabilidad del gobierno. Ahí sí tenemos que participar
6: todos.
3: Y en distintos países, lo que mejor ha funcionado, y de todas maneras no es perfecto, es siempre multidisciplinario. Sociedad civil, educadores, escuelas, gobierno y medios de comunicación. Y plataformas.
6: ¿Te parece que en la semana sigamos platicando del tema? Porque va a dar mucho más. Y vamos a esperar qué dice mañana, porque dicen mañana les vamos a dar los detalles. Muchísimas gracias, Ibabel.
3: Un gustazo. Adiós a todos.
6: Buena tarde. Gracias, Ibabel. 2:51 p.m.
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6: Ale Pérez Molina con la información para cerrar el programa.
17: Hola, hola, buena tarde. Así es. Bueno, en Sinaloa fue detenido José Manuel N., alias El Tito, quien era buscado por el delito de feminicidio. Pero nuestra corresponsal Daniela Casanova nos tiene los detalles.
18: Hola, ¿qué tal? Muy buenas tardes, Alejandra. Pues sí, comentarte, como bien dices, José Manuel Rubio Santini, alias El Tito, señalado como presunto responsable del feminicidio de la joven universitaria Beany Lozano García, ocurrido en abril de este año en Chiapas, fue detenido. La captura fue confirmada por el secretario de Seguridad y Protección Ciudadana, Omar García Harfuch a través de su cuenta de X, quien informó que el detenido contaba con una orden de aprehensión y que la Fiscalía de Chiapas ofreció una recompensa de 500,000 pesos por información que permitiera localizarlo. De acuerdo con la información proporcionada, el operativo se realizó en el municipio de Guasave, Sinaloa, tras trabajos de inteligencia y con la participación de fuerzas federales y autoridades de Chiapas. Finalmente, García Harfuch señaló que esta detención permitirá avanzar en el esclarecimiento del caso y llevar ante la justicia al presunto responsable. Ese es el reporte, Alejandra.
17: Gracias, Daniela. En este espacio, Marco Fernández, experto en educación, habló sobre las razones por las que la UNAM es tan solicitada, lo que derivó en las complicaciones del examen de admisión que se realizó en línea.
0: Todo el mundo quiere entrar a la UNAM porque no ven otras opciones atractivas, porque las alternativas como las universidades Benito Juárez tienen muchos problemas. Entonces, claramente, en términos estructurales, la educación superior tiene que multiplicar. Para que multiplique esas oportunidades, también debe de haber una congruencia presupuestal. Y ahí es ahí donde la autoridad ha venido recortando recursos a las universidades estatales, a las universidades federales, creando alternativas que son de baja calidad y provocando un problema más estructural en la educación superior.

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3: Información deportiva, resultados del fútbol mexicano en la tercera jornada. Querétaro le hizo la vida de cuadritos a Tigres y empataron a 2. El Atlas pierde 2-0 con Monterrey. Con Almeida, Monterrey parece que se compone. León le gana a Pachuca 1-0. Cruz Azul, nadie lo esperaba y sucedió. Pierde con Atlante 3-2. En un partido bueno, el América le gana a Santos 3-0. El Toluca le ganó al Necaxa 3-1. Mis amigos, soy Edgardo Lozada Ruiz.
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0: Ya son las 3 de la tarde con 15 minutos y en este segmento pudimos escuchar a los Huracanes del Norte con el tema Parece que no, 3 de la tarde con 15 minutos aquí en La Raza.
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2: Ya son las 3 de la tarde con 31 minutos y en este segmento pudimos escuchar a los dos de Tamaulipas con sus más recientes sencillos. Lleva por nombre Ayúdame, seguido de nada más y nada menos que Pedazos, a cargo de Jason Jiménez y Natalia Jiménez. Asimismo, Dame la Oportunidad estuvo a cargo de Banda La Misma Tierra. 3 de la tarde con 31 minutos y no te despegues, que se hagan las aventuras de Calimán aquí en La Raza.
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2: Sí, son ellos. Transmiten un mensaje. He encontrado la frecuencia. Calimán me felicitará por mi descubrimiento.
3: Solín, atento al mensaje que captaba, no se daba cuenta de que a sus espaldas una sombra avanzaba sigilosa y llegaba hasta cerca de él, y de un golpe asestado con fuerza en la nuca de Solín lo hacía caer pesadamente, sin sentido. Luego, la sombra avanzaba hacia el transmisor y cerraba los contactos. La comunicación quedaba interrumpida. Aquella sombra tomaba el transmisor entre sus manos. En el preciso momento en que la puerta se abría, rápidamente la sombra agresora se ocultaba cuando Calimán entraba a la habitación.
4: Ya estoy de regreso, Solín. Espero que hayas cumplido mis órdenes de no tocar el transmisor.
3: Calimán interrumpía la frase al ver a su pequeño amigo derrumbado sobre el piso.
4: Solín, muchacho, ¿qué pasa? ¿Qué te han hecho?
3: Calimán tocaba el cuerpo de su pequeño amigo sin comprender realmente lo que había pasado, y no advertía que a sus espaldas la misma sombra que había agredido a Solín se aproximaba amenazante.
4: Solín, ¿qué ha pasado? Reacciona. Yo
3: no... Un golpe en la nuca de Calimán lo hacía lanzar un gemido ahogado y caer de bruces. Calimán sentía perder el conocimiento, pero haciendo un esfuerzo trató de incorporarse para ver quién era su agresor. Un dolor agudo se clavaba en su nuca y nublaba su vista. Nebulosamente alcanzó a ver a una sombra que se aproximaba más y más.
4: ¿Quién es?
3: Y nuevamente la sombra descargaba otro golpe seco y tajante en la nuca de Calimán. Eso era más de lo que cualquier hombre, aún Calimán, podía resistir. Quedó tirado de bruces, sin hacer el menor movimiento, mientras la sombra observaba triunfante a sus dos víctimas. ¿Quién era aquel desconocido agresor? ¿Acaso un ser del otro mundo que trataba de impedir que Calimán descubriera alguna base secreta desde donde se dirigía el ataque a la base de Riverson? Calimán no podía saberlo. No podía siquiera defenderse. Estaba ahí, inconsciente, al lado de su pequeño amigo, totalmente indefenso.

0: Ajeno al ataque del enemigo desconocido, el capitán Fred Haviland permanecía en sus habitaciones, totalmente solo, leyendo bajo la débil luz de la lámpara aquel legajo que contenía las instrucciones secretas para su vuelo al espacio. Fred leía cuidadosamente cada una de las instrucciones contenidas en aquellos papeles. Tenía que grabar cada palabra, cada frase, cada signo especial que le indicaba los pormenores de su misión para después destruir aquellos papeles secretos.
1: La fecha señalada para iniciar Proyecto Cosmos está señalada como día 13, hora 6. Es decir que el vuelo será dentro de 2 días. 2 días solamente para iniciar la más peligrosa de las misiones. Bien, continuemos. Ahora debo saber cómo procederé una vez que esté en el espacio, tripulando la cápsula y sirviendo de carnada al enemigo desconocido.
0: Fred, absorto en leer las instrucciones secretas, no percibía que la habitación poco a poco se iba llenando de gas. Una sombra había logrado penetrar hasta la habitación contigua y abrir las llaves del gas. El leve silbido del gas al escaparse del sistema de calefacción no podía ser escuchado por Fred, que nerviosamente continuaba leyendo las instrucciones de su misión. Aquella sombra desconocida que había abierto las llaves del gas permanecía a la expectativa, esperando tan solo que su plan diera resultado.
1: ¿Qué me pasa? Parece que me invade un extraño sopor que... Me siento débil. ¿Qué sucede?
0: El gas invadía la habitación sin que Fred se diera cuenta. Su frente perlada de sudor y su pulso acelerado lo alarmaban, pero entorpecido por los efectos del gas letal, no podía reaccionar ya libremente. Trató de incorporarse, pero...
1: ¿Qué sucede? Parece que algo me ahoga.

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0: Ya regresamos con Calimán, el hombre increíble y sus aventuras emocionantes.
8: El mortífero gas continuaba escapando con ese sonido peculiar apenas perceptible al oído del capitán Haviland. Este se había dado cuenta de que estaba siendo víctima de la asfixia y al querer incorporarse, su cuerpo debilitado por los efectos del gas había caído pesadamente. Y ahí, jadeante y semiahogado, se daba cuenta de todo.
9: El gas. La habitación entera está invadida de gas. Debo llegar hasta el escape para cerrar las llaves.
8: Difícilmente logró ponerse en pie y avanzar titubeante hacia la habitación contigua de donde provenía el gas. Pero su cuerpo, agotado por los efectos del gas, no tenía ya fuerzas para mantenerse de pie.
9: Necesito hacer un esfuerzo.
8: Nuevamente caía de bruces, y esta vez parecía definitivo. Con los ojos desorbitados por la angustia de la asfixia, el capitán Haviland trataba de pedir ayuda.
9: ¡Socorro! ¡El gas! ¡Socorro! ¡Socorro!
8: Débilmente se arrastraba por el piso, tratando de alcanzar la puerta. Pero estaba demasiado agotado. El gas invadía sus pulmones y le cerraba la garganta. Ansiosamente quiso gritar, pero su voz ya solo era un gemido de muerte.
9: ¡Socorro!
8: Y quedaba inmóvil, de bruces sobre el piso, mientras el mortífero gas continuaba llenando la habitación. Luego, la sombra extraña que había permanecido oculta ante la mirada del capitán Haviland salía de su escondite y llegaba hasta la mesilla donde se hallaban los papeles con las instrucciones secretas. Las examinaba cuidadosamente y luego avanzaba hasta un gran espejo empotrado en uno de los muros y presionando levemente sobre la tersa superficie del espejo, abría una puerta oculta tras él y escapaba. Después, el espejo volvía a su lugar lentamente, no dejando el mínimo rastro de aquel pasadizo secreto. El gas invadía por completo la habitación, mientras que el capitán Haviland continuaba desmayado, condenado a la muerte por asfixia. Calimán sentía un agudo dolor clavado en el cerebro. Poco a poco las ideas iban haciéndose más claras en su mente y solo recordaba que alguien lo había golpeado brutalmente por la espalda. Sentía el cuerpo dolorido. Entreabrió débilmente sus azules ojos y se dio cuenta que estaba casi en la oscuridad. ¿Pero dónde? Sentía frío, humedad.
9: ¿Dónde estoy? ¿Qué es esto? ¿Acaso en algún sitio?
8: Sus manos palparon los muros que lo rodeaban. Eran de ladrillo y se advertía también una serie de cables cubiertos de aceite. Luego, sus manos tocaron un cuerpo, un pequeño y débil cuerpo que yacía inmóvil a su lado.
9: Sullivan, ¿eres tú, muchacho?
10: Señor, señor, ¿dónde estamos?
9: No lo sé aún. ¿Estás herido?
10: Creo que no, señor. Un poco dolorido aquí en la cabeza. Alguien me golpeó y...
9: Igual suerte con ellos, Sullivan.
8: Espera.
9: No te muevas. Quédate así mientras logro saber dónde estamos.
8: Calimán, un poco acostumbrado ya a la semioscuridad, se dio cuenta que estaban entre cuatro paredes. Una pequeña prisión de forma rectangular, de paredes de ladrillos y cables de acero cubiertos de aceite.
9: Sullivan, estamos en el tiro de un ascensor.
10: ¿Qué?
9: En los sótanos. Alguien se tomó la amabilidad de traernos a... Lo hizo mientras estábamos inconscientes.
10: ¿Y cómo saldremos de aquí, señor?
9: Será difícil. La puerta del primer piso del ascensor está a varios metros sobre nosotros.
10: ¿Podremos escalar por los cables?
9: Tal vez, aunque el aceite dificultará el ascenso. Creo que...
8: Espera. ¿Escuchas? Calimán y Sullivan permanecieron a la expectativa. Lejos, se escuchaba el ruido apagado de un motor, de un zumbido peculiar que heló la sangre en las venas de Calimán.
9: El ascensor desciende sobre nosotros.
10: ¿Qué?
9: Escucha. Ahora se oye con más claridad. Sí, no hay duda. El ascensor viene bajando por el tiro.
8: Calimán y Sullivan miraron hacia arriba y en la penumbra del tiro del ascensor vieron que una sombra rectangular se deslizaba vertiginosamente hacia abajo.
10: Sí, el ascensor viene contra nosotros. ¡Nos va a aplastar!
9: Es el toque maestro de quien estaba aquí. Morir aplastados por el ascensor que desciende contra nosotros.
10: Tenemos que escapar, señor, o moriremos aplastados.
9: Serenidad. Serenidad y paciencia, Solín. Mucha paciencia.
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4: Ya regresamos con Calimán, el hombre increíble y sus aventuras emocionantes.
5: Calimán y Solín, atrapados en el fondo del tiro del ascensor, miraban llenos de angustia cómo él mismo bajaba velozmente hacia ellos. El misterioso agresor los había dejado ahí para que murieran aplastados como ratas.
6: No podemos escapar. El ascensor viene contra nosotros. Moriremos aplastados, Calimán.
7: Ayúdame, Solín. Tal vez si logro mover esa palanca de acero, se puede evitar que nos aplaste el ascensor.
5: Calimán tiró con toda su fuerza de una barra de acero que permanecía atravesada en el fondo del tiro. Servía para guarnecer las paredes y estaba fija a los extremos con cemento. Los desarrollados músculos de Calimán se tensaron como impulsados por un resorte. Apoyó sus recios hombros contra la barra y uno de los extremos fijos en el muro cedió.
6: ¡Deprisa, Calimán! ¡El ascensor se está casi sobre nosotros!
7: Si logro colocar la barra de acero, particularmente evitaremos la colisión contra nuestro cuerpo.
6: ¡Ahora!
5: Calimán cargó todo el peso de su cuerpo contra la barra de acero y logró colocarla perpendicularmente, justo en el momento en que el ascensor caía sobre ellos. El ascensor se detuvo bruscamente al chocar contra la barra de acero que Calimán sostenía perpendicularmente, justo a escasos centímetros de su cabeza.
7: Lo logramos.
6: Todos los dioses de Egipto, señor. ¿Creen que de esta no saldríamos con vida?
7: Aún no cantes victoria, Solín. Tenemos que escapar de aquí o moriremos de asfixia. El espacio que hay del ascensor al piso apenas nos dejan ver los cuerpos. Tenemos que salir de aquí, o esta será nuestra tumba.
6: Gritemos pidiendo ayuda.
7: Nadie te escucharía. Las voces se ahogan en el tiro del ascensor.
6: ¿Eh? ¿Entonces?
7: Entonces trataremos de subir por entre el espacio que hay del muro hacia los laterales del ascensor. Vamos, Solín, vamos.
5: Escurriéndose bajo el ascensor,

0: Su cuerpo delgado cabía perfectamente y en pocos momentos alcanzó a estar de pie sobre el techo del ascensor.
1: ¡Listo, señor! ¡Ahora tú!
0: Pero para Calimán resultaba tarea difícil deslizarse por la angosta distancia entre la pared de ladrillo y el lateral del ascensor. Su cuerpo ancho y musculoso quedaba aprisionado.
1: ¡Deprisa, señor! Si el ascensor se mueve, quedarás destrozado por el muro.
2: Tendré que contorsionar mi cuerpo para poder salir de esta trampa. ¡Vamos! ¡Así!
0: El dominio de los ejercicios yogi de Calimán le permitían contorsionar su cuerpo como si fuese elástico. Exhalaba el aire concentrado en sus pulmones y su pecho parecía enjutarse. Todos sus músculos se contraían asombrosamente y podía deslizarse entre las dos paredes como un moderno Houdini. Sus recias y musculosas manos alcanzaron la parte superior del ascensor y tiró con todas sus fuerzas, impulsando su cuerpo hacia arriba. Y lograba ponerse de pie sobre el techo del ascensor. Solín estaba admirado de aquella demostración de elasticidad y contorsionismo.
3: ¡Oh, señor! ¡Es increíble lo que has hecho! Parecías una serpiente deslizándose entre las dos paredes.
0: Calimán no respondió. Inició una respiración profunda al estilo yoga y su pecho musculoso y amplio se expandió a toda su capacidad. Sus recios músculos cobraron nuevo vigor.
4: Cuando se está tan cerca de la muerte, Solín, el hombre es capaz de hacer cosas increíbles. Pero no es tiempo de hacer conjeturas. Tenemos que alcanzar alguna de las puertas de acceso a los pisos.
3: Sí, ¿cómo, señor?
4: Trepando por los cables del ascensor hasta que encontremos alguna salida.
2: Vamos, Solín. Sube a mi espalda y aférrate a mi cuello.
4: Tal vez el enemigo nos obliga a hacer actos circenses. Arriba, Solín.
3: Sí, señor.
0: Solín ágilmente se colgó del cuello de Calimán. Y así, con el muchacho sobre sus espaldas, Calimán se asió fuertemente al cable del ascensor y trepó a pulso en busca de una salida.
2: ¿El ascensor? ¿Qué dificultoso es esto, Solín? Pero no hay otra salida. Arriba.

0: Calimán trepaba a pulso por el cable de acero del ascensor. Con Solín a sus espaldas, el hombre increíble impulsaba su cuerpo hacia una puerta de escape.
1: Tenemos que seguir. Hasta ahora solo hemos encontrado las puertas de cada piso cerradas.
2: Pero ya hemos subido 3 pisos y... Y me pregunto, señor, ¿qué sucederá si en los pisos siguientes las puertas están cerradas?
1: Seamos optimistas y pensemos que alguna está abierta. Mis manos están laceradas por el cable de acero. Cada vez se me dificulta más seguir subiendo. Es doloroso sostener todo el peso de mi cuerpo y el tuyo con las manos. Y no podemos retroceder ya. Una caída a esta altura es mortal.
2: ¿Entonces, señor?
1: Ruega al cielo que encontremos una puerta de escape. Mis fuerzas empiezan a agotarse.
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3: La 76ª legislatura del Congreso del Estado analiza realizar gestiones ante el Congreso General para prohibir la venta de refrescos y otras bebidas no alcohólicas carbonatadas que contengan azúcares o edulcorantes a personas menores de 18 años como una medida para combatir la obesidad, la diabetes y otras enfermedades asociadas al consumo excesivo de azúcar. Esta propuesta fue promovida por el diputado independiente Carlos Alejandro Bautista Tafoya y plantea modificar la denominación del capítulo 2 del título 11, así como los artículos 185, 185 bis, 185 bis 1 y 220 de la Ley General de Salud para incorporar acciones específicas dirigidas a prevenir el consumo de estas bebidas entre niñas, niños y adolescentes. Mi nombre es Mayra Ramos y recuerda, nos puedes visitar en la página www.todonoticiasdigital.com.
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5: Y la banduca. Amigos y amigas, bienvenidos sean todos ustedes. Estamos llegando aquí al show de Isaac La Banduca en este 3 de agosto 2026. Señoras y señores, ya pisamos el octavo mes. Eso significa que quedan 4 meses para darle crán. Bueno, agosto, septiembre, octubre, noviembre y diciembre. Pero bueno, ya llegando, pues no cuenta ya diciembre, güey, porque ya llegando a finales de noviembre, pues ya, crán.
6: Ya nos dieron el aguinaldo para ese entonces, ¿verdad, güey?
5: ¿Tú crees?
6: ¿Este año va a haber aguinaldo?
5: Todos los años hay aguinaldo, güey. Todos los años. Aquí la empresa se encarga de darnos aguinaldo.
7: ¿De veras? ¿Y por qué a mí nunca me ha llegado?
6: Es que se lo pagan al Isaac, pero el Isaac no nos lo paga a nosotros.
5: Oye, es que pago las deudas de ustedes de la Coppel, de Electra, de los bancos, de la señora de la esquina a la que no le pagaron los tacos. O sea, güey, yo me encargo de eso, güey.
7: Pero eso no nos llega, entonces.
5: Pues, ¿quién crees que paga? ¿Poco crees que...? ¿Por qué crees que te dejan los cobradores de andar buscando? Porque aquí vienen y nos cobran. Ustedes dos ponen la dirección de la radio para que vengan y les cobren aquí. El patrón ya está harto. Dice, no, por favor. Entonces, entre el patrón y yo hacemos cuentas ahí con los cobradores.
7: ¿Pero por qué lo hacen? ¿Por qué?
5: Tienes que pagar, Chipi. ¿Para qué pones esta dirección aquí, pues?
7: Isaac, pues es que nunca estoy en la casa, siempre estoy aquí.
5: Mañosa la morra. Oiga, bienvenidos sean todos ustedes. ¿Cómo está, chiquita?
7: Muy bien, Isaac. Muy contenta, muy feliz de la vida en este ya lunes 3 de agosto. Ya rápido se está yendo el tiempo, pero pues estamos viviendo con mucho entusiasmo, mucho optimismo y nos encanta eso.
5: Exactamente. ¿Tú, carnal, cómo estás?
6: Pues a mí me vale mar. Mira, mientras yo siga vivo, mientras siga amaneciendo, yo sigo tomándome mi caguama toda mandarina. Una en la mañana y 3 en la noche.
7: Y chuletitas, cuídate, mijo. Cuídate, acuérdate lo que le pasó al frijolito.
5: ¿Qué le pasó al frijolito?
7: Pues se le durmió la mitad del cuerpo y ahora no puede ni tomar ni nada. Ya está flaquito ahí, o sea, no hay que abusar tampoco.
6: Pues ya se mendigo calorón, ya, sí. Yo también he tratado de quererla dejar, pero no he podido. Entiendan.
5: Pero empieza de una vez, güey.
6: No, no he podido, la neta, sí he querido, pero no he podido.
5: Batman, ¿cómo estás?
8: Muy bien, Isaac, muy contento de la vida aquí con Quique Mariscal. Ya mi patrón, ya lo deja entrar. Quiere que estemos aquí juntos, porque somos gemelos. Todo el tiempo tenemos que estar juntos, todo el tiempo.
5: ¡Wow!
7: ¡Viva la Mars! ¡Wow!
6: Oye, Batman, ¿y por qué traes ahora? Tu traje ya no es negro, ahora es de color arcoíris.
8: Pues ya sabes, mijo, ya sabes, ya lo acepté, que Kike y yo nos amamos.
5: Ya dejen pasar, pobre Kike, le van a entrar a carrilla, güey.
8: Ay, ¿por qué? Si lo sabe Dios, que lo sepa el mundo entero. Lo que pasa detrás de la puerta, a nadie le concierne más que a mí, a Kike.
7: Ya, pues, hombre. Ay, Isaac, déjanos que expresen su amor.
5: Pico Chulo, ¿cómo estás tú?
9: Muy bien, Isaac, muy contento y listo ya para empezar el programa aquí. ¿Listos? Yo también estoy enamorado, pero de la vida.
5: ¡Esa! ¡Qué bonito! Muy bien, amigos y amigas. Hay mucho que platicarles el día de hoy, definitivamente. Mire, le voy a dar un adelanto de qué vamos a platicar el día de hoy. Hoy vamos a platicarles. Viene Víctor Pinedo, el Bigote Baby y su caballo palomino. Hay una mujer que llegó a cobrar 3 manutenciones de un solo chiquillo. A 3 hombres diferentes.
6: Hay una muchacha que gana $1,000,000 y ya quiere que le paguen 1,000 por semana de por vida. ¿Está usted de acuerdo? Bueno, ese dato lo vamos a platicar más adelante. Don Anolegio viene con un nuevo emprendimiento y se me hace muy interesante. Algo así me platicó, me dio un pequeño adelanto sobre unas secadoras solares. Eso se me hace muy padre.
4: Así es, hijo. Son secadoras con energía solar.
6: Ándele. Bueno, ese dato lo vamos a platicar más al ratito también. Vamos a ver de qué se trata. Y hay una muchacha que se hace 5 pruebas de embarazo y ella cree que está esperando 5 chiquillos. Ese dato usted lo va a descubrir más adelante durante el trayecto de este show. El show que más le gusta. Gracias por la oportunidad de dejarnos estar aquí con todos ustedes en estas horas. Así es que se la va a pasar muy bien aquí. En el show dice aquí la banduca.

0: Ya son las 4 de la tarde con 14 minutos y ya está Isagi la Banduca en cabina en este lunes 3 de agosto presentándonos excelentes temas y excelente música. En esta ocasión aperturamos su emisión con un dueto a cargo de Pancho Barraza y marca registrada lleva por nombre Que me maten las penas. 4 de la tarde con 14 minutos aquí en La Raza.
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12: Los lunes son un gran comienzo. Ya se acabó el fin de semana, ya descansamos, ya nos rascamos el ombligote, la panzota, lo que quisimos, lo que el cuerpo pida. Arre, arre. El cuerpo ya supo que era viernes y no sé cuánta cosa, y nos encanta disfrutar el viernes y decir la frase es viernes y el cuerpo lo sabe, pero también es lunes y el cuerpo también lo sabe. ¿Lo preparaste para esto? Porque el lunes de repente venimos bien aflojeraditos y no sé cuánta cosa, el viernes venimos así con el ritmito del fin de semana, que estábamos empiernados ahí con la chancluda, bien a gusto, que no queríamos que pasara el domingo rápido. Y ya, se acabó, gordo. Se acabó. Se esfumó. ¡Es lunes! Vívelo y gózalo al máximo. ¡Ánimo, plebes! ¡No se agüiten! Cuando menos piensen, nuevamente, otra vez, va a ser viernes. Por lo tanto, a disfrutar de hoy lunes. Buena música. Aquí. En el show de Isaac y la Banduca.
1: Las 4:19.

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2: Ya está todo libre. Está todo dispuesto para que mi patrón entre a esta emisora de radio. Yo soy Robocop, el protector de Víctor Pinedo. Al aire. Querido Víctor, por favor, venga por acá, mi jefe. Deme su mochila, yo la cargo. Deme esta otra mochila, yo la cargo. Esta otra mochila, yo también la cargo. Deme su laptop, yo la cargo. Deme también su cheque y voy a cambiarlo ahorita en lo que sucede aquí en la radio. Si no tiene fondos, yo pago. No hay problema con el sueldo que usted me da.
3: Neta, Robocop, ¿te das sueldo, Víctor?
2: La verdad no. Solamente me pone aceite cuando necesito hacerme cambio de aceite y me pone bujías.
3: No manches, ¿a poco hasta carro eres, carnal?
2: No, no, pero yo soy Robocop. Transformer. Y me convierto en carro, en una Hammer, o en una mamalona, una Tacoma. Y cuando es necesario convertirme en un avión, también soy Robocop Transformer, el policía del presente.
3: Ah, caray. ¿Cómo está eso, Víctor?
4: Fíjate que todo estaba bien hasta que lo que yo tengo registrado, que es yo soy Víctor Pinedo, lo dijo él. Yo soy Robocop. A ver, ¿puede buscar otra forma de presentarse, de decir, pero yo soy? No, no, no.
2: Yo soy Robocop.
4: No, no, no, a ver.
2: Últimamente.
4: A ver.
2: Tú te vas a quedar sin trabajo y ya cállate los cinco, pinche patrón, me caes gordo.
3: Inga su madre. Aquí va a haber pedo ahorita. Víctor, guarda eso, carnal. Guarda eso.
4: No, no, no. ¿Cuál? ¿Guarda esto? ¿Cuál? Lo voy a desmadrar. Ahora sí, yo soy Víctor Pinedo.
3: O sea, payaso. Víctor, bienvenido, gracias. Ya desmadraste tu robot, hombre.
4: Es que ya me tenía hasta el...
3: ¡Mi querido Sock!
4: Muchísimas gracias, gracias por la invitación, gracias por el espacio y por supuesto gracias a tu audiencia por estarnos sintonizando y escuchando el mejor show, el show de Isaac y la Banduca. Muchísimas gracias.
3: Gracias, querido Víctor, por favor dinos qué nos trae, ya se nos fue el tiempo acá con tu robot, ya lo desmadraste, pero dime por favor qué es el tema o qué nos traes el día de hoy.
4: El día de hoy traemos un tema muy interesante como todos los días y es ¿quién controla realmente tu atención?
3: No, pues allá en la casa, allá por donde el barrio, hay una morra que tiene unas boobies de este tamaño y unas tepalcuanotas así. Y ella es la que llama toda mi atención. Y está chido, ¿sabe por qué?
4: ¿Por qué?
3: Porque acaban de meter al marido a la cárcel.
4: No me diga.
3: Está sola ahorita.
4: ¿Cómo se llama?
3: Le ando echando los canes ahí. No, ¿cómo crees que te voy a decir ahorita al marido? No soy ahí en el bote donde está ahorita ahí encerrado.
4: No, para ir a buscarla también. No, no es cierto.
3: Entonces, el tema es, ¿quién atrae tu atención?
4: ¿Cómo? ¿Quién controla realmente
3: tu atención?
4: Porque fíjate que hoy competimos por algo más valioso que el dinero. Nuestra atención es por la que competimos.
5: ¿La atención?
4: Sí, tanto en redes sociales, noticias, publicidad... Y notificaciones buscan ocupar, ¿qué? Nuestra mente. La pregunta es, ¿eres tú quien decide dónde poner tu atención? ¿O alguien más lo hace por ti?
5: ¡Ah, caray!
4: ¡Ah, qué interesante esto, ¿verdad? ¿Por qué? Porque estamos en una era de tanta tecnología donde a través de las redes sociales como Facebook, TikTok, ¿por qué ves lo que ves? Porque es... por regularmente los algoritmos de Facebook... También los smartphones, los teléfonos, tienen los micrófonos que al final de cuentas están escuchando todas las pláticas que tenemos. No sé si te ha sucedido, Isaac, que por ejemplo vamos a hablar en este momento de los lentes y pasan unos 30 minutos, una hora y de repente te salen todas las notificaciones o noticias acerca de lentes. ¿Te ha sucedido?
3: Sí, fíjense que yo estaba yo viendo el otro día porque traía ganas yo de, ya sabe de qué, ¿verdad? De, ¿sí? De comprar cariño, ¿verdad? Porque ya traía rato que nomás no tenía yo acá a mantenimiento hasta esa señora que le acabo de comentar hace rato. Entonces dije, pues voy a buscar una cariñosa, ¿verdad? Pero yo nomás lo dije. A rato que me pongo a ver el Facebook y el teléfono, y ahí me parecía, ¿no? Que 1500 y que no sé qué. ¿Verdad? Entonces ahí estaba.
1: 1500, es hora y media como máximo. Tú pones el lugar, nosotras nos vamos hasta donde estés. La relación muy grande, general,
3: no, sí, ¿sabes lo que ahí salía? Que yo tengo 28, que yo tengo, que yo estoy chaparrita, que muy pronto en tu ciudad, mil eróticos, y no sé cuánta cosa, que las gorditas tuve, y cuánta cosa ahí. Es cierto lo que usted dice, hay un teléfono, todo nos oye.
4: Exactamente, todo nos escucha y nos llevan la atención. O sea, yo sí le puedo decir. En días pasados, yo estaba en Facebook, le estaba mirando y demás, uh-huh. Y de repente empiezo a mirar que pura delincuencia, puras noticias, puras páginas de noticias rojas, amarillistas, en cuestión de política, violencia social y demás. Y fue algo impresionante para mí el mirar que todo el contenido que estaba mirando era puras noticias, puras cosas negativas. Y para mí fue muy cansado. Y yo te lo quiero compartir y te quiero hacer la pregunta, tú que estás en casa, ¿qué es lo que te sale en Facebook? ¿Cómo es tu día a día desde las noticias, desde lo que lees, desde lo que miras, desde lo que escuchas, desde lo que sigues a través de todas las redes sociales, ¿no? Y quédate analizando, quédate pensando, porque después del corte vamos a seguir hablando sobre eso.
3: ¡Auch! Ok, ¿qué traes tú?
5: Ay, es que me dio la nalgadita.
3: Ya, Víctor.
4: Perdón.
5: Otra.
3: ¡Ah! ¡Ya, hombre! Que le sigue ese rollo, Víctor, también, güey.
4: No, pues es que esto es compañerismo.
5: Este sí tiene manos grandes.
3: Ahorita regresamos con Víctor Pinedo. ¿Dónde te encuentra la gente, Víctor?
4: Me pueden buscar a través de Facebook como Víctor Pinedo, a través de todas las redes sociales como Soy Víctor Pinedo.
0: Víctor Pinedo, al aire.
3: Regresamos.
6: Las 4 con 29.
7: Que no pasa nada.

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0: Hola, muy buenas tardes. Qué gusto saludarlos a todas y a todas en esta tardecita. Son las 4 de la tarde con 32 minutos y tenemos un reportaje especial. Tenemos invitados aquí en cabina de lujo. Se encuentra el director de bachilleres de COBAEM del estado de Michoacán, el licenciado Iván Chávez. Qué gusto saludarlo, licenciado. Bienvenido aquí a su casa, a Los Reyes.
1: Buenas tardes, muchas gracias por la invitación. Servidor Iván Chávez, director académico.
0: Pues padrísimo, también se encuentra con nosotros el director de bachilleres aquí de Los Reyes, Michoacán, el licenciado Arnoldo Chávez también.
2: Sí, así es, un saludo, gracias Lalo, gracias por la invitación y un saludo para todo tu auditorio, un gusto estar aquí.
0: Gracias a ustedes por venir a visitarnos aquí a cabina y bueno, pues tienen información padrísima, interesante para todas las personas que tienen que son mayores de 20 años y queremos platicar un poquito del tema que está interesantísimo. Se trata de las personas que por una u otra razón no pudieron estudiar la preparatoria. Platíquenos qué buenas noticias tienen o qué nuevas tienen.
1: Fíjense que con mucho gusto estamos ahora aquí por instrucciones de nuestro director general, el ingeniero David Alfaro Garcés. Les mando un saludo a todos. Nos instruyó desde, ya tiene más o menos un año y medio que estamos desarrollando esta actividad, que es una modalidad nueva, una modalidad sabatina, bachillerato sabatino, para todas aquellas personas mayores de 20 años que por alguna otra razón, como tú bien lo mencionas, no pudieron desarrollar su educación media superior, su preparatoria, o que la dejaron trunca en algún momento y que ahora quisieran retomarla. Es una modalidad sabatina que nada más es de 2 años, no de 3 años como de manera tradicional, y solamente tienen que ir los sábados. Esto está englobado en el Acuerdo Secretarial 445, es decir, tiene toda la legalidad de la Secretaría, de los requisitos que pide la Secretaría de Educación Pública Federal, de tal manera que tiene todo el soporte y toda la seguridad para que la gente pueda confiar en esta modalidad, pero que es una modalidad que se le denomina autoplaneada y va a ser de manera sabatina. Es decir, aquí tenemos un 70% de estudio independiente y un 30% de mediación docente de manera física. Esto nos lo permite el acuerdo 445 y el certificado que les entregamos a estas personas es el mismo, es la misma malla curricular que la malla del escolarizado. La diferencia está en que es para gente que ya está más enfocada, que ya no es tan joven, pero que por alguna razón no pudo estudiar su educación media superior, y en un tema de justicia social estamos desarrollando esta nueva modalidad. Nos hemos tardado, ya tenemos casi año y medio, casi 2 años, es una modalidad robusta, es una modalidad seria, pero para quien está muy, muy determinado a terminar su educación media superior.
0: Y no es muy, muy rápido en 2 años, y o sea, porque nada más los sábados es muy pesada, las materias son las mismas que de manera tradicional, de lunes a viernes.
1: Efectivamente, no es tan pesado porque nosotros tenemos una malla curricular de 196 horas a la semana. Entonces, la malla que nos exige la federación es de 160 horas, pero nosotros tenemos una malla más robusta en Michoacán. Entonces aquí tomamos la malla, digamos, base que la federación exige, y pero sí son las mismas asignaturas, solo que son una carga horaria menor. Pero sí es el estudio independiente es muy importante, es decir, no nada más el sábado toman las clases y ya. No, durante toda la semana van a tener actividades y trabajos que van a ser entregables a su tutor y que van a poder estar, por eso se llama, es un estudio independiente más fuerte, ¿no? Autodidacta, en el cual van a poder avanzar en toda la semana, pero presencialmente nada más los sábados.
0: ¿Cuándo inicia este nuevo bachillerato? Bueno, no es nuevo, pero ¿cuándo inicia en las clases aquí? ¿Qué necesito para inscribirme si terminé la secundaria y no seguí los estudios? Pero aparte pues de los 20 años, ¿qué necesito? Y aparte, otra pregunta, el certificado que nos vas a dar, comentas que pues es igual, o sea, ¿sirve para seguir mis estudios de manera para una licenciatura, una ingeniería?
1: Efectivamente, el certificado, como ya lo mencionaba, es exactamente el mismo, el que ofrece la federación, que es un certificado de bachillerato nacional. Es igual que el de los escolarizados, solamente con una modalidad distinta. Por supuesto que le sirve para incorporarse al estudio de nivel superior, a cualquier universidad, sin ninguna dificultad. Nosotros somos una institución seria, somos una institución robusta, con más de 131 planteles en toda la geografía michoacana, y actualmente tenemos más de 47,500 alumnos. Somos la educación media superior más importante en el estado de Michoacán, pero buscamos alternativas para la sociedad, que ya no nada más sean los jóvenes que vienen de la secundaria y que van a estudiar su preparatoria, sino que también podamos atender a ese sector que se quedó por ahí rezagado, que tenemos el dato de que en Michoacán hay más de 450,000 personas que no estudiaron su educación media superior.
0: El 10% de los michoacanos,
1: prácticamente. El 10% de los michoacanos, prácticamente. Que estudiando su preparatoria tienen mejores oportunidades de empleo, o inclusive si quieren estudiar, aunque sea, nunca es tarde, dicen,
0: claro,
1: para estudiar una universidad. Entonces, si se quedaron en tercero, en cuarto semestre, acá les revalidamos esos semestres que quedaron por ahí. Los semestres completos que traigan de cualquier institución, sea federal o estatal, con su reporte de calificaciones, su historial académico, nosotros se los hacemos válido en esta modalidad para que continúen no de cero, sino desde donde se quedaron, puedan ir avanzando.
0: ¿Cuáles son los requisitos que necesita? ¿Costos también?
1: Si quiere, para dejarle un poco aquí al director.
2: Sí, gracias. No, pues primero, fíjate que interesante lo que comenta el director académico, igual agregar un poquito que al final tiene el sello de la casa de COBAEM, ¿no? Sabemos y la gente conoce la garantía de la calidad educativa del Colegio de Bachilleres, más de 40 años brindando educación media superior. Entonces, pues la garantía de la casa en cuanto a instalaciones, a docentes, creo que eso ayuda también y da una certeza, una seguridad, porque al final de cuentas en la comunidad, aquí en el municipio, somos la institución de nivel medio superior más grande. Entonces también pues, es un gran compromiso el que tenemos, y de igual manera como institución, como COBAEM Los Reyes, también asumimos esa responsabilidad con mucho gusto, ¿no? Y también, pues, al final de cuentas, esto viene a sumar y a fortalecer la educación en la región, ¿no? Entonces, los requisitos son muy sencillos. Al final de cuentas, es como si te fueras a inscribir a preparatoria, ¿no? Realmente lo más complicado sería tener tu certificado de secundaria, que es el que realmente, lo otro es tu CURP, tu acta de nacimiento, documentos muy básicos, pero realmente el que ahorita hemos tenido el problema que algunos pues sus certificados los dejan por ahí en otras escuelas o que no lo habían recogido, pero al final de cuentas les comentamos, bueno, mira, por el momento trae una constancia de terminación de estudios donde te dé la validez, la secundaria donde terminaste, en lo que tramitas tu otro certificado el terminal, ¿no? Al final de cuentas sí vamos a requerir el certificado de secundaria, que es el más importante, y bueno, al final de cuentas, pues facilitar, ¿no? Lo que al final queremos es que hemos tenido ya varias visitas, varias dudas de personas que se han acercado ahí al COBAEM, porque ahorita estamos atendiendo en este periodo vacacional, nuestro horario de atención es de 9 de la mañana a 2 de la tarde, para los que gusten acercarse también, y bueno, pues la intención es que las personas que estén interesadas en formar parte de esta nueva modalidad, nosotros generar todas las condiciones, ¿no? Ahorita así el requisito más complicado viene siendo, o el que a lo mejor por ahí hemos tenido un poquito de detalles con los que se han acercado, es el certificado de secundaria.
0: Ok, ¿cuáles son los costos? ¿Cuándo inician?
2: Mira, los costos al parecer no se van a mover. Oscila más o menos como en 1,150 pesos ya total la inscripción, más o menos. Comentarles, pues al final de cuentas es una oportunidad importante, interesante. Muchos de los que se han acercado, algunas empresas, comentarles también, eso es importante, han tomado la decisión como que de permitir que sus trabajadores acudan los sábados, porque sabemos que actualmente las empresas o las instituciones de la región requieren tener personal ya con la preparatoria terminada de manera obligatoria. Entonces algunas de estas empresas o instituciones están teniendo por ahí algunos convenios o se han acercado y hemos estado platicando con ellos. Entonces también hacer la invitación a las empresas o instituciones que quieran. Hay algunas que ya alrededor de 4 o 5 trabajadores de esas empresas van a estudiar ya en sabatino. Entonces, pues qué bueno, ¿no? También al final de cuentas hacer esa invitación, porque al final con esas empresas o con esas instituciones, pues también muchas de las veces se acercan, oye, creen que puedan, échanos la mano. Al final de cuentas podemos platicar también, igual aquí estamos con el director académico, qué bueno que está aquí
0: ya
2: también.
0: Ya lo comprometemos,
2: para,
0: ¿verdad?
2: Una vez ahí con las instituciones y las empresas, fíjate qué bueno que comentas o platicábamos ese tema, porque al final de cuentas, como instituciones, pues nos interesa tener personal capacitado, claro, ¿no? Y al final es ganar todos aquí, ¿no? Entonces, pues hacer la invitación también a las empresas, instituciones, muchas de ellas, algunos se han acercado de manera particular, donde no teníamos, cuando no teníamos esta modalidad sabatina, y ahora que está, pues que se vengan, ¿no? Ya el que trabaja o el que tiene familia, ya tiene la chancita de trabajar toda la semana, y nada más el sábado dedicarle al estudio, y como dice el director académico, pues ya como es una modalidad autogestiva, autoplaneada, en sus tiempos, en sus momentos, en la tarde o la mañana, ellos pueden hacer sus trabajos y ya los fines de semana, pues nada más el acompañamiento docente.
0: Pues qué interesante está todo esto que comentan, porque vale la pena, siempre es mejor estarse preparando cada vez más, algunas personas por trabajo, otras por necesidad, pero dejaron de estudiar y pues nunca es tarde, me tocó cuando estaba estudiando la licenciatura, que una señora tenía 60 años y ahí estaba estudiando, ella estudiaba con nosotros de lunes a viernes, pero, o sea, nunca es tarde, la edad no importa en este caso, ¿no?
1: Sí, efectivamente, y acá van a tener grupos que también van a ser puros adultos mayores de 20 años, es decir, no se va a sentir una persona incómoda
0: rara,
1: por estar por puros jovencitos, sino que al contrario, van a ser puras personas arriba de 20 años, eso da una comodidad también a todas las personas que quieran estudiar con nosotros. La pregunta que nos hacías, arrancamos el 22 de agosto de este año. Ya, okay. O sea, en este mes arrancamos ya las clases y tenemos 10 planteles en los que vamos a arrancar en toda la geografía michoacana, que es Apatzingán, Ario Rosales, Huetamo, Guacamayas, por supuesto esta bella región de Los Reyes, Morelia, Tacámbaro, Uruapan y Zamora. Es decir, en 10 planteles de los más importantes en el estado, y no se podía quedar
0: fuera
1: Los Reyes, que este plantel tiene un prestigio aquí en la región y vamos a aprovechar esa parte al máximo, ¿no? Es una oportunidad que ojalá la población la pueda adoptar. El precio que decía nuestro director es por semestre, no tenemos mensualidades, somos una institución del gobierno del estado, del gobierno federal, que tiene recursos de los dos entes de gobierno, apoyados también por los municipios, por supuesto, pero es una institución del Estado mexicano, de tal manera que no tenemos fines de lucro, y es una cuota ahí de recuperación, pero inclusive nada más es semestral, no es por mes.
0: Perfecto, y preguntar, ¿es cupo limitado o todos los que puedan inscribirse?
1: Sí, tenemos ahorita un cupo limitado para Los Reyes, que sería un máximo de 3 grupos para iniciar. Esto nos da la posibilidad el grupo va a ser de un máximo de 40 alumnos, para que no sean tantos y también sea una atención
0: de calidad.
1: De calidad, y entre 30 y 40 alumnos vamos a estar recibiendo, entonces tendríamos un cupo máximo de 120 personas para este agosto.
0: Perfecto. Bueno, pues muchísimas gracias por esta información, y usted que nos está escuchando en donde quiera, en el campo, en su casa, en el trabajo, en todos lados, si no estudió la preparatoria por cualquier situación, pues es momento de hacerlo y en 2 años terminas la prepa. Pues qué padre. Gracias. Muchísimas gracias.
1: Gracias a ti por la entrevista y gracias por el espacio.
0: Son las 4:46. Muchísimas gracias también al licenciado Arnoldo Chávez, por supuesto a Iván Chávez. Muchísimas gracias acá de Cobain, director académico de Bachilleres del Estado de Michoacán. Muchísimas gracias a los dos.
1: Un gusto.
0: Son las 4:46. Que Dios nos bendiga a todos. Adiós.
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19: ¿Para qué pones eso, güey? Si ya el robot ya está todo esmarado. No sé, salió solo ahí. Ya, hombre, ese payaso, hombre. Ya no está el robot.
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19: Víctor Pinedo, gracias por estar aquí con nosotros. Estás platicando sobre las...
21: sobre quién controla realmente tu atención. Y fíjate, antes de irnos a corte hablamos de ese tipo de situaciones en las cuales las redes sociales nos vienen controlando. Y lo que nos va saliendo va tomando también o nos va influyendo en cómo tomamos las cosas o nuestra actitud. Ajá. ¿Por qué? Porque a veces a lo mejor tú puedes andar de una actitud positiva, puedes andar alegre y de repente ves una noticia donde lastimaron, hirieron algo a alguien inocente, ya sea una mascota, ya sea un ser humano, y al final de cuentas esa noticia influye para tu cambio de estado de ánimo, en tu actitud, en tu forma de ver el día, porque hay noticias las cuales hacen llorar a las personas sin que ellos lo vivan. Entonces imagínate de qué manera afecta en todos los sentidos de tu vida y de qué manera tu atención a ese tipo de noticias van controlando hasta tu vida.
19: Fíjate que yo fui a una conferencia con también un conferencista de negocios. Ah. No, pues guau.
21: Sí, un conferencista de conferencias.
19: Dale, güey, que te ve la cara de baboso este güey. Bueno, entonces el conferencista dijo que muchas veces nosotros tenemos el hábito de levantarnos en la mañana, prender la televisión y ponemos las noticias locales. Y en lo que nos estamos lavando los dientes, desayunando, preparando nuestro lunch, y de fondito tienes la televisión ahí. Entonces, ya cuando sales de tu casa,

0: varios puestos de...
1: De revistas.
0: De revistas y periódicos.
2: Ya, ya, los señores de la esquina ya no salen, ¿verdad? Ya antes estaban ahí en la esquina a la mañana vendiendo periódico. Aquí en las calles se salía ¡el debate! ¡Ya llegó el debate!
0: Salía todavía gritando. Hay personas vendiendo periódicos en las calles.
2: La frontera, igual frontera, el mexicano.
0: La frontera.
2: El crónica.
0: El Z.
1: El Z.
0: Saludos a todos nuestros amigos. Pero precisamente eso, imagínate aquella persona que en redes sociales ve noticias negativas. Al amanecer ve noticias en la televisión, en el anochecer, en la televisión. Y todavía lee el periódico los viernes del Z, por ejemplo, en los cuales son noticias, son reportajes periodísticos sobre notas rojas, sobre política. Y al final de cuentas, ¿qué conlleva esto? Pues todo eso va hacia tu cerebro y obviamente va eligiendo o va decidiendo sobre tu vida, de qué manera tomar tu actitud o de qué manera salir al mundo. Uh-huh. Y con ello... pues obviamente hay una distracción constante, así como tú decías, si sales con temor, si lo que tú quieres es generar, pues te vas limitando de alguna u otra manera. Hay una dificultad para concentrarte, hay ansiedad por revisar el celular e inclusive las redes sociales. ¿Ahora qué voy a mirar? ¡Ay, otra noticia mala! ¡Ay, otro niño malo! ¡Ay, desapareció fulano! ¡Ay! Y vas al final de cuentas con esa ansiedad de querer revisar para ver si hay una nueva noticia de alguien que conoces o de alguna... En alguna área cercana a tu vida o de donde vives.
2: Usted dijo que el fin de semana sale un periódico allá donde usted vive, allá en su rancho, ¿no? ¿Cómo se llama?
0: ¿El Z?
2: ¿El Z? Pues fíjese que yo no miraba el Z, sino lo escuchaba.
0: ¿La Z?
3: ¿La Z?
2: ¡La Z! ¡La Z!
4: ¡Llegó! ¡La Z! ¡La Z! 109.5 FM.
1: Ven para acá, güey.
2: No.
0: Gracias, mi querido.
1: Esa es otra estación, animal.
0: Y de esta manera, continuando con el tema, hay menor calidad en las relaciones personales. Sensación de vivir acelerados. ¿Por qué? Porque vamos, como tú decías, obviamente salimos con ese temor. Entonces, ¿cómo andamos? Andamos acelerados. Para evitar que ese tipo de situaciones. Y poco tiempo para reflexionar. Siempre vamos en alerta. Siempre vamos despiertos en alerta ante cualquier situación. Que si ya se paró una camioneta, ay, es que la noticia decía que habían secuestrado, que habían golpeado, que se habían esto. Entonces vamos en alerta ante cualquier situación. Si pues alguien se me queda mirando,
5: de todas maneras hay que estar en alerta. Hay que estar en alerta en esos tiempos.
0: Sí, hay que estar en alerta, ojo. Pero no hay que estar en alerta todo el santo día. Hay personas que se la llevan en la alerta ante cualquier situación. Si frenó a alguien, si se le quedó mirando, que si avanzó a la otra persona, que si alguien viene avanzando detrás de ti, que si alguien te miró. Van en alerta todo el santo día y realmente no estás viviendo. Uh-huh. Estar en alerta todos los días está generando cortisol en ti. Uh-huh. No estás viviendo, te estás enfermando con cosas que ni siquiera te han sucedido, porque todo lo que has leído, todo lo que has mirado, ha sucedido en otros lugares, inclusive uh-huh. en otros estados. Pero como tú lo estás leyendo y lo estás haciendo o lo estás haciendo tuyo, uh-huh. tu cuerpo se pone en alerta y es lamentable. Pero es importante tomar esas recomendaciones por tu bien. Establece momentos sin pantalla. Como tú decías, al momento de iniciar tu día, date 15 minutos de estar en tu cama tranquilo, relajado.
2: Rascándote y sobándote lo que quieras. Rascándote
0: lo que tú quieras.
2: Sobándote, ya sabes.
0: Antes
2: el cuerpo,
0: de agarrar el teléfono. El teléfono. ¿Por qué? Porque a veces te despiertas, suena la alarma y lo primero que haces es que... agarras el teléfono y te pones a ver Facebook para ver cuáles son las noticias. ¡No! No agarres ninguna pantalla. Quédate recostado disfrutando de tu cama. Uh-huh. Y créemelo que puede cambiar tu día con ese tipo de cambios. Evita revisar el teléfono al despertar, que es lo que te compartí hace unos segundos. Uh-huh. Practica la atención plena. Una atención plena primero en ti mismo. ¿Cómo amanecí el día de hoy? ¿Cómo me siento? ¿Cómo se siente mi cuerpo? Oh, estírate. Uh-huh. Que sea conscientemente, lee más y consume menos contenido superficial. Es importante el conocimiento, mecanismos, o sea, sobre un tema que te llame la atención, mayor aprendizaje, pero no que al final de cuentas te afecte. Dedica tiempo a conversaciones sin dispositivos. ¿Cuántas personas no conoces que están comiendo y están en el celular? Van a un restaurante y toda la familia, papá, hijo, mamá.

0: todos en el celular, en vez de convivir, en vez de platicar, en vez de conectar, prefieren estar con el teléfono. Están con un dispositivo que al final de cuentas nos conecta cuando estamos lejos, pero cuando estamos cerca, nos aleja y protege tu atención
1: Ya,
0: como
1: córtale,
0: uno
1: chavo.
0: de tus mayores recursos. Perdón, perdón.
1: Querido Víctor, ¿dónde te encuentra la gente, mijo?
0: Me puedo buscar a través de Facebook como Víctor Pinedo, a través de todas las redes sociales como soy Víctor Pinedo.
1: Gracias, querido Víctor, por estar aquí con nosotros. Continuamos.
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4: Información deportiva. Otro argentino expulsado por taparse la boca al hablar con un contrario en el terreno de juego. Ese argentino fue del Necaxa. El jugador se llama Julián Carranza y reclamaba a Federico Pereira del Toluca. Lo expulsó el árbitro por taparse la boca. Ya está prohibido. Mis amigos, soy Edgardo Lozada Ruiz.
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1: Aunque no lo creas, esta canción que viene a continuación me recuerda mucho a la Catedral de Culiacán. Traía yo mis audífonos y la puse en la radio y fue una canción que nunca había escuchado. Una canción de Los Temerarios. Se llama Tu Última Canción. Clásico de clásicos.

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2: Muy buenas tardes, qué gusto saludarlos y sobre todo darles la bienvenida a una nueva semana. Espero que hayan disfrutado mucho su fin de semana y que hoy arrancaremos con toda la actitud. Hace unos momentos escuchamos tu última canción de Los Temerarios, una excelente selección de nuestro compañero Isaac. Después sonó Tus Mentiras de Muy Bobadilla para seguir llenando la tarde de muy buena música. Y pues esto apenas comienza, así que pónganse cómodos, suban el volumen y acompáñenme porque todavía tenemos muchas canciones, complacencias y muy buena compañía durante toda la tarde, así que no le cambien que seguimos completamente en vivo.
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4: Ay, ay, ay, ay.
5: ¿Qué pasó, Nano Legión?
4: Ay, hijo, ay, hijo. Me está yendo súper bien en un negocio que traigo, ya ves que yo tengo mente de tiburón.
5: Sí, ya veo que sí, don Nano Legión. La neta, qué chido.
4: Sí, hijo, las pastillitas anti-hediondos son un éxito rotundo y ya tengo ahí esa empresa, unos güeyes que andan vendiendo y les está yendo súper bien, distribuyéndolas por toda la ciudad, hijo.
5: Ándele, qué chido. ¿Y ahora qué trae?
4: Ahora traigo, hijo, una secadora de ropa con energía solar.
5: ¿Una secadora de ropa con energía solar?
4: Así es, hijo. Y están pequeñas, aquí las traigo. ¿Quieres una?
5: Una secadora de ropa con energía solar. Sí, quiero una. No gasta luz.
4: No gasta luz, hijo. Aquí tengo las cajas.
5: ¿Es una cajita?
4: Así es, hijo. Aquí están chiquitas, pero necesitas comprarla.
5: ¿Cuánto vale la caja de que incluye una secadora con energía solar?
4: Así es, hijo. Una secadora con energía solar.
5: ¿Cuánto vale?
4: $150.
5: ¡Ah, qué barata! Deme dos por si se me descompone una.
4: Claro que sí. Chuletas, ¿cuánto vas a querer?
6: ¿Qué? ¿Una secadora con energía solar? Pues fíjemela, ¿no?
4: No, dame aunque sea el 50% y mañana me das el otro 50%.
6: Oiga, pues deme de perdido una semana para pagar la otra feria.
4: Está bien, a ver.
6: Aquí tiene, mire, $75.
4: Ok, muy bien. ¿Cuántas quieres tú, mija?
7: Ay, está padre. ¿Pero a poco aquí cabe una secadora?
4: Aquí cabe una secadora, hija.
7: Bueno, deme dos también.
4: A ver, Kyle, son $300. Aquí el patrón, el dueño de la estación también, ya me encargó cuatro. Porque ellos, como son muchos de familia, pues lavan mucho.
5: Cuatro secadoras con energía solar, wow. Tampoco, qué chido. Ok.
4: Bueno, ya aquí estoy contando los billetes, hijo. Ya me voy. Ya nomás, ya traigo mi propia maquinita de contar billetes, hijo.
5: Wow, una analogía.
4: En esta mañana he vendido $2,000 de esta secadora con energía solar. Ya era hora que a alguien se le ocurriera esa idea.
5: A ver, voy a abrirla. Ya lo estoy rompiendo aquí. Ay, quiero mi secadora con energía solar. No vamos a gastar luz.
7: Ay, qué padre, Stan. Yo también estoy muy emocionada.
5: A ver, ya la estoy abriendo. Órale. ¿Tiene su protección? Ah, caray.
7: ¿Qué?
5: Esta es una cuerna.
7: No.
5: Sí. Esta es una cuerda. Don Anolegio, ¿qué pex aquí?
4: Yo te dije, güey. Es una secadora con energía solar. Es para que tiendas la ropa, baboso.
5: Ah, mendigo, viejillo. Venga para acá, viejillo.
4: No, sácate.
5: ¡Ay! ¡Agárrenlo! ¡Agárrenlo!
4: ¡Auxilio!
6: castigo. ¡Venga para acá, hijo!
5: ¡Regréseme el dinero!
4: ¡No, ya se chingó por...
5: Pasó de lanza. Chale, es una cuerda.
7: ¡Ay, no, don Andalegio!
6: ¡Chale, mendigo viejillo! ¡Lo voy a ahorcar con ella!
5: ¡Chale! Amigos... ¡Qué coraje! Vámonos con más música. Aquí. En el show dice que la banduca.
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5: ¡Entre! ¡Por arriba! ¡Feliz lunes! Iniciando la semana, señoras y señores. Gracias por estar aquí con nosotros. Tenemos muy buena música. La música no para. Fíjate que una morra, carnal. Una morra está espantada. Dice que no sabe qué hacer porque se hizo la prueba 5 veces. O sea, compró 5 pruebas. Pruebas de embarazo. Y todas salieron positivas.
7: O sea, ella... ¿Cómo no entiendo?
5: O sea, la morra se compró 5 pruebas de embarazo y las 5 salieron positivas y ahora está asustada.
7: ¿Por qué, Isaac?
6: Porque está embarazada.
5: Sí, pero ella piensa que está embarazada, pero de 5 plebes.
21: Yo no sé qué voy a hacer. Hoy me hice 5 pruebas de embarazo y las 5 salieron positivas. Yo no sé qué va a hacer con 5 hijos.
7: ¡Ah, qué mensa!
5: ¡Ah, qué mensa! Una publicación en redes sociales se volvió tendencia luego de que una morra contara entre lágrimas que se realizó 5 pruebas de embarazo y todas se dieron positivo, con la frase: yo no sé qué voy a hacer con 5 hijos. Su historia rápidamente generó curiosidad y miles de reacciones. Sin embargo, muchos usuarios no tardaron en aclarar que hacerse 5 pruebas de embarazo no significa que vaya a tener 5 bebés.
6: ¡Qué mensa! ¡Qué mensa!
7: ¿Verdad que sí?
6: Mejor se hubiera hecho 2 y nada más hubiera tenido 2. Oye, el otro bajo.
5: No manches. Bueno, todos confirmaron que es el mismo resultado. Oye, investiga un poco. Sé más inteligente. Se multiplicaron mostrando cómo la gente tomó el tema con humor. Lo cierto es que la publicación refleja un momento de incertidumbre que se volvió viral por la mezcla de drama y confusión que terminó convirtiéndose en tema de conversación digital. Pues diciendo, pues no manches.
6: Güey, pero ¿para qué se compra 5? Bueno, yo dije que 2, ¿verdad? Pero con 1 hubiera sido suficiente, ¿qué no? Así nomás va a tener un plebe.
7: Ay, ya, payaso.
5: ¿Ustedes qué opinan de esto?
7: Ay, no, Isaac, pues es que la gente cada vez está más... Oh, my God, no quiero decirlo, ¿verdad?
5: Ves nomás.
6: El problema, güey, aquí te voy a decir algo. Ok, ya entendí. 5 pruebas de embarazo, pero va a tener un plebe nomás. Pero así como está de mensa la señora, el problema es que va a ser ese chamaco con ella. ¿Cómo va a crecer ese chamaco con ella?
5: Oh, my God. Mucho más música, señoras y señores. Aquí. En el show dice que la banduca.
2: Las 5:28.

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3: Seguimos completamente en vivo y gracias por hacerme compañía en esta tarde de lunes. Hace unos momentos escuchamos Aunque me duela el alma con la voz inolvidable de Vicente Fernández, una de esas canciones que por más que pasen los años siempre encuentran un lugar en el corazón de quienes disfrutan la buena música. Por cierto, les comento la hora, ya son las 5 de la tarde con 32 minutos. Gracias por seguir aquí, apenas vamos comenzando la semana y todavía nos queda mucha música para compartir con todos ustedes. Así que no le cambien porque seguimos con ustedes y completamente en vivo.
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5: ¡Ay!

0: muy bonita.
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7: Continuamos con
8: El Bigote Baby
7: y su caballo Palomino. Ese mendigo caballo, ¿qué crees que anda haciendo ahora?
9: ¿Qué?
7: Anda vendiendo pastillas azules, que es que es un gran negocio, porque así los vatos ya no tienen que llegar a las farmacias directamente y les da vergüenza, y más cuando está una muchacha bien bonita atendiéndolos.
10: ¿Qué se le ofrece?
7: Deme una pastilla azul. Y así el caballo compra a mayoreo y vieras el éxito que está teniendo.
9: ¿Y eso, Bigotes?
11: Pues es que todo el mundo anda vendiendo así hoy por la internet y esas cosas, mijo. Pues el caballo dice, yo me quiero subir al negociazo. Voy y yo las compro a nombre de todos los caballeros y ya vengan a mí y yo les doy un descuento. Pues es que, pues imagínate, tú vas... Yo sí voy. Mija, deme unos preservativos y deme unas azulitas, mija. Des que están ahí. Y una vez me dice una morra, ¿y a poco sí funcionó? Ay, pues cuando quieras, mija, verás que sí.
7: No, y lo peor, ¿verdad? Que el caballo también, para los señores que se quieren vestir de mujer y ponerse tacones, y anda vendiendo pelucas y tacones y medias también, así a los señores ya no andan yendo a la tienda a comprar las pelucas directamente, porque cuando lo está cobrando la cajera, los mira raro.
11: ¿A poco nunca has visto un caballo en tacones?
9: Conclusión del tema, señor.
11: Pues bueno, mis hijos y mis hijas, ¿verdad? Lo que hemos escuchado es totalmente cierto. Es una vergüenza y una tristeza que una mujer le niegue el delicioso, el mañanero, el matutino y el del atardecer. Porque para eso no estamos, pueden. Para eso nos juntamos.
12: Con trabajo pueden, con trabajo pueden y punto.
9: No.
11: Mira, cuando yo digo, si no es en la mañana, pues es en la tarde. Si no se puede en la tarde, de la noche. No, pero que ya que te dejen casi bastante tiempo sin hacer nada, pues está medio cañón el asuntito. No, es que eso no debe de pasar, ¿me entiendes? Hay que hacerlo porque es por salud. Recuerde, o sea, que según, espéreme, según el médico dice que uno lo tiene que hacer mínimo 19 a 20 veces al mes.
12: Ay, ojalá pasara esto. Yo por eso tengo tres. Tengo el Tachi, tengo el Calambre y tengo el Pedro. Pues solamente así puedo completar los 20 al mes. Porque no, uno no, solo pues... no puede. ¿Tú puedes hacer los 20?
7: Ya, eso no nos interesa. ¡Friotón, gracias!
11: Y después de No se niegue su viejo.
5: Él es... El Bigote Baby.

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3: Hace unos momentos escuchamos Rosas Rojas de la Industria del Amor, una muy buena selección que nos compartió Isaac. Y pues también para ponerle un toque más alegre a este día, también sonó Toma que Toma de Los Ángeles Azules. Dos estilos bien diferentes, pero pues esa precisamente es la magia de la música. Siempre hay una canción para cada momento. Les comparto que son las 5:44, ya casi 5:45. Así que gracias por seguir en nuestra compañía. Todavía nos queda mucha tarde, varios programas y mucha música por disfrutar. Enseguida nos vemos en el ring musical.
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6: Dime, mijo.
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6: Ay, amor.

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0: Ok, amigos y amigas, vámonos ahora con la frase pirateada del día y dice así. La gente no es pobre por cómo vive, es pobre por cómo piensa. Cambiemos nuestra mente y cambiará nuestro mundo.
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0: Bueno, amigos, ya nos vamos. Cuídense, pobrecitos. Me lo cuiden, me lo bendiga, me lo protege, me lo llena de cosas chukis para nosotros. Usted, todos los suyos, que se lo pasen. Good, good, good, good, good, good, good, good, good. Gracias. Un abrazo muy fuerte para todos ustedes. Chiquita, despídete.
8: Hasta mañana, martesito. Aquí nos escuchamos, aquí en la radio. Muy amables a todos ustedes por escucharnos, por siempre mantenernos aquí, Isaac.
0: Así es, chiquilla. Por acá se encuentra el compa Chuletas.
9: El canal, ahí nos guachamos, el más patudo, el más de dudo, el bras brazudo, en todo lo que termine en nudo, ahí lo guachamos para la otra, para mañana, aquí nos escuchamos.
0: Pico Chulo.
10: Adiós, hasta mañana.
0: Livni Medina, por acá se encuentra en producción, muchas gracias, Livni Medina. Se encuentra Batman también por acá.
11: I am Batman. Hasta mañana. Bye bye.
0: Gracias a todos ustedes, señores y señores. Un abrazo fuerte, que se la pase muy bien en este inicio de semana. Lunes 3 de agosto 2026. Espectacular. Gracias. Bye bye.
12: Y esta es la historia de un
13: Las 5 con 53.

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